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0: Colombia y Puerto Rico, con la intención de hacer un éxito mundial. Manuel Turizo, W. Yandel, Multimillion Records, La Industria Inc. Combinación que huele a dinero.
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1: El verdadero nombre de nuestra ciudad, Los Ángeles, Nuestra Señora de Los Ángeles o Santa María de Los Ángeles. Hoy conoceremos su verdadero nombre. Es sabido que José Manso de Velasco, caballero de la Orden de Santiago, del Consejo de Su Majestad, brigadier de sus reales ejércitos, presidente de la Real Audiencia de Chile, capitán general de este reino y gobernador de Chile, fue quien fundó nuestra ciudad. Para el efecto, el 18 de febrero de 1739 envió una carta al rey de España, poco antes de suscribir el acta oficial de su fundación. En una de sus partes dice: sírvase vuestra majestad de conceder al nuevo pueblo de Los Ángeles título de villa o ciudad y algunos privilegios que sirvan de estímulo a su acrecentamiento. Como vemos, solo se registra el nombre Los Ángeles. Esta carta se encuentra en el legajo 137 del Archivo General de Indias, existente hoy en Sevilla, España, relativo a la Audiencia de Chile. El 27 de marzo de 1739, el gobernador de Chile da la orden de fundar la Villa Los Ángeles a Pedro de Córdoba y Figueroa, sargento mayor del ejército y comandante de la Plaza de Yumbel. En su acta fundacional, el documento más fidedigno dice: he deliberado se dé principio y ejecute la referida población con el nombre de Los Ángeles. Este documento es el más fidedigno, como decíamos, pues se trata del original de su fundación. Una vez más, solo figura Los Ángeles a seca. El terreno elegido está en el centro del territorio llamado Isla de la Laja, en una planicie ligeramente inclinada, con muchas vertientes de agua cristalinas y que se extiende entre los esteros Quilque por el norte y el estero Payigüe por el sur. Terrenos aptos para la defensa contra los enemigos. El 7 de noviembre de 1748, ya siendo virrey del Perú, José Manso de Velasco concede el título de villa al pueblo de Los Ángeles. El 18 de abril del año 1749, en un acta escrita por el doctor José Perfecto de Salas, quien era fiscal de la Real Audiencia, integrante del Consejo de Su Majestad y juez visitador de las villas, es quien realiza el primer censo en la villa. La nombra como Villa Nuestra Señora de Los Ángeles. Así también en otros varios documentos de la época, como correspondencias oficiales, figura el nombre Nuestra Señora de Los Ángeles. Entonces concluimos que el nombre Santa María de Los Ángeles, que suele dársele a nuestra ciudad aún en el día de hoy, no coincide con su historia fundacional. A modo de testimonio, podemos decir que el acta fundacional es el certificado de nacimiento donde indica que solamente se llama Los Ángeles.
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1: 21 horas, 30 minutos. 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
1: 22 horas, 31 minutos. 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
1: Louis Theroux, Duke and Jones, Jiggle Jiggle. My money.

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1: 23 horas, un minuto. 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
1: 23 horas, 32 minutos.
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1: 0:02. 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
1: En medio de la crisis por la interpelación, canciller Pérez Maquena endureció el tono sobre el estrecho de Magallanes. Lanzan plan de prevención de incendios forestales de cara a la temporada estival. Mimbu abre postulaciones a gift card de hasta 1,6 millones para reparar viviendas.
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1: Hola, ¿cómo están? Les saluda Nicolás Cabargas, conductor de CNN Chile, y les doy la bienvenida a esta nueva edición de Noticias junto a Radios Regionales. El ministro de Relaciones Exteriores, Francisco Pérez Maquena, endureció el tono y anunció acciones en el Estrecho de Magallanes, esto tras la interpelación impuesta por la oposición. Ornella Mellado con el informe.
2: El canciller Francisco Pérez Maquena se reunió con el comandante en jefe de la Armada, Francisco Cabrera Salaza, para coordinar la defensa de la soberanía de Chile y mantener un trabajo coordinado entre la Armada y el Estado. Así lo explicó el ministro de Relaciones Exteriores.
3: La defensa de la soberanía de Chile es de máxima prioridad y un trabajo coordinado del Estado. Por eso, hoy me reuní con el comandante en jefe de la Armada, Fernando Cabrera Salazar, para coordinar esfuerzos en esta tarea. Nuestros mares, nuestros estrechos y nuestros canales son pilares estratégicos de Chile y nos posicionan ante el mundo como un país fuerte, unido y con una enorme proyección hacia el futuro. Chile primero, siempre.
2: Esto ocurre en medio de la interpelación impuesta por la oposición en la Cámara de Diputadas y Diputados por el desempeño del canciller en la polémica por la soberanía chilena en el Estrecho de Magallanes, los aranceles impuestos por Estados Unidos y las declaraciones del embajador de Estados Unidos acerca del 18 de octubre. También de esto nos habla el diputado del Partido Socialista, Marcos Ilavaca.
4: Nosotros hemos perdido la reputación que hemos tenido permanentemente en términos internacionales con embajadores que han estado siempre a la altura, entendiendo que ellos son el rostro de Chile en el extranjero, haciendo respetar a nuestro país. Y esto no dice relación con izquierda ni derecha. Esto dice relación con la reputación que Chile ha construido durante años con seriedad diplomática. Y este canciller, lamentablemente, está a la altura de los más bajos niveles en la historia de la República.
2: En medio de esto, la Comisión de Defensa anunció que sesionará en la boca oriental del Estrecho de Magallanes el día 25 de septiembre a bordo de un buque de la Armada. A la sesión fueron invitados el ministro de Defensa, el canciller, el ministro del Interior, jefe del Estado Mayor Conjunto y a los comandantes de la Cuarta Brigada Aérea de la Tercera Zona Naval, de la Quinta División de Ejército y del Comando Conjunto Austral. Actualmente, la fecha en la que el canciller deberá enfrentar la interpelación en la Cámara de Diputadas y Diputados será a fines de septiembre, luego de que el ministro de Relaciones Exteriores vuelva de su viaje a la ONU con el presidente José Antonio Kast.
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0: Lo que le pasa a Santiago no le pasa a Chile. ¿Qué pasa en Temuco?
1: Una auditoría de Contraloría detectó millonarias irregularidades en la rendición y uso de combustible destinado a vehículos del Cuerpo de Bomberos de Temuco, tras advertir cargas sospechosas y falta de controles.
0: Panguipulli.
1: La empresa Suralis anunció un plan de mitigación en Panguipulli para solucionar en pocos días la grave afectación que sufren 7 familias cuyas viviendas resultaron anegadas por rebalses de aguas servidas.
0: Coyhaique.
1: La Camerata Austral presentará la emblemática obra Cantata Santa María de Iquique en el Centro Cultural de Coyhaique, ofreciendo un concierto abierto a la comunidad de Coyhaique este fin de semana para conmemorar esta histórica pieza musical chilena.
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1: El Mimbu abrió postulaciones para la tarjeta Banco de Materiales, subsidio digital de hasta 1.600.000 pesos para 25.000 jefas de hogar. Permite comprar insumos para reparar techos, baños o cierres perimetrales. El trámite es online y finaliza el 9 de octubre. María Belén Araya nos cuenta más en el siguiente informe.
2: El Ministerio de Vivienda y Urbanismo abrió el proceso de postulación a la tarjeta Banco de Materiales para jefas de hogar. Una iniciativa que beneficiará a 25.000 mujeres en todo el país. El beneficio opera como una tarjeta digital con montos que van desde los 613.000 pesos hasta 1.635.000 pesos, destinados exclusivamente a la adquisición de insumo de construcción en ferreterías con convenio regional. El ministro de Vivienda, Iván Puduje, se refirió al respecto.
8: Sí, pero lo que pasa es que en realidad yo le digo que vayan al tiro, porque lo que hemos visto, esto se hizo hace muchos años, y hoy día necesitamos arreglar los techos, preparan para el 18, entonces vayan, posturen ya hasta el 9 de octubre, y la postulación se hace inmediata, esto sin burocracia. O sea, acá usted postula, inmediatamente le dan su clave, si cumple con las condiciones, y usted se dirige a los establecimientos y compra los productos.
2: El subsidio financia tres alternativas de mejoras de baja complejidad técnica ejecutadas por las propias familias: reparación de techumbres, refacción de baños o instalación y reposición de cierres perimetrales. El beneficio no cubre mano de obra, fletes ni compras por internet. Las postulaciones estarán abiertas hasta el 9 de octubre y se realizan de manera 100% online a través de mimbu.cl con clave única. Entre los principales requisitos figuran ser mujer jefa de hogar mayor de 18 años, pertenecer al tramo del 70% al 100% del registro social de hogares, ser propietaria o habitar la vivienda objeto del arreglo y contar con un ahorro mínimo exigido en entidades financieras en convenio.
1: El Ejecutivo anunció medidas de prevención para la temporada estival 2026-2027. Esto con miras a prevenir incendios forestales. José Ferrada con el informe.
9: El Ejecutivo anunció medidas de prevención para la temporada estival 2026-2027. Centrado en la prevención de los incendios forestales provocados por terceros o una baja mantención del territorio. En detalle, el Ejecutivo comunicó que contará con 10.000 funcionarios mediante CONAF para realizar labores de limpieza y cortafuegos en zonas limítrofes y áreas urbanas. El ministro del Interior y vocero de Gobierno, Claudio Alvarado, explicó más detalles.
10: El presidente ha dispuesto la contratación de aproximadamente 10.000 personas a través de CONAF para limpieza de malezas, fundamentalmente en las zonas de los límites urbanos y rurales, y de esa manera evitar hacia adelante eventuales provocaciones de fuego.
9: Además, la directora de SENAPRED señaló que el próximo verano presentará condiciones particulares y complejas debido al fenómeno del Niño, por lo que se monitorean diversas amenazas que podrían incrementarse entre diciembre y marzo. Explica más detalles Alicia Cebrián.
11: Sí, no, lo que yo digo es que de acuerdo a la información de nuestros organismos técnicos, las condiciones del verano, que van acompañadas por un incremento de aquellas consecuencias del cambio climático y además la presencia del fenómeno del Niño, eventualmente pudiera hacer que algunas amenazas que son habituales del verano pudieran incrementarse. Esas son incendios forestales, aun cuando, y ustedes me han escuchado decirlo muchas veces, en nuestro país el 96,5% de los incendios son generados por la acción humana, pudieran haber condiciones propicias para su propagación.
9: Las autoridades realizaron un llamado enfático a los ciudadanos para sumar esfuerzos, recordando que el 96,5% de los incendios forestales del país son generados por la acción humana. Es importante que las personas que viven en zonas urbanas rurales asuman la responsabilidad de limpiar sus terrenos, despejar pastos secos, limpiar techos de basura u hojas secas y evitar microbasurales.
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1: Un operativo del OS-7 de Carabineros logró la detención de 4 ciudadanos extranjeros y la incautación de más de 1.600 kilos de marihuana que tenían como destino la comercialización en fiestas patrias. De todo esto nos da cuenta Javier Vera.
16: Una investigación entre el OS-7 de Carabineros y la Fiscalía Supraterritorial logró desbaratar una banda dedicada al narcotráfico. En total se incautaron más de 1.600 kilos de marihuana proveniente de la región de Antofagasta, que tenía como gran destino la comercialización en la región metropolitana en fiestas patrias. El operativo logró la detención de 4 ciudadanos extranjeros, 2 de nacionalidad venezolana y otros de origen colombiano, quienes trasladaban la droga en un camión. El fiscal jefe de la Fiscalía Supraterritorial, Miguel Ángel Orellana, se refirió al respecto.
17: Básicamente tenía antecedentes residuales de otras investigaciones que permitieron determinar el ingreso de una importante cantidad de droga por la región de Antofagasta con destino a la región metropolitana, que es uno de los destinos principales, no el único, pero uno de los destinos principales de la droga que se interna por aquella zona. Se utilizó técnicas especiales por el equipo de OS-7 para hacer seguimientos y permitieron una entrega vigilada de la droga, no un control total de la misma, sino que solo un seguimiento inteligente a lo largo de la carretera que les permitió llegar a la región metropolitana y al lugar de destino.
16: Según los datos entregados por la Fiscalía, los delincuentes intentaron pasar desapercibidos, transportando los estupefacientes a plena luz del día, pero no contaban con que el OS-7 de Carabineros permitía una entrega vigilada para seguir el camino de la droga incautada.
0: Lo que le pasa a Santiago no le pasa a Chile. ¿Qué pasa en Iquique?
1: Laura Calderón, una destacada deportista de Iquique, se consagró campeona nacional de jiu-jitsu brasileño tras imponerse en el torneo disputado en Santiago.
0: Freirina.
1: El Ministerio de Obras Públicas habilitó el puente Mecano de los Loros en Freirina, estructura que permitió restablecer la conectividad vial segura para los vecinos del sector Punta del Viento.
0: Valparaíso.
1: Más de una veintena de familias de acogida se reunieron en el Parque Cultural de Valparaíso para compartir una jornada recreativa y concientizar sobre el derecho de niños y niñas a crecer en un entorno familiar protector.
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1: Según CADEM, un 68% de los chilenos cree que las Malvinas son británicas y el 62% desaprueba el respaldo del gobierno al reclamo argentino. A su vez, un 62% rechaza que el embajador de Estados Unidos opine sobre política interna. El detalle del sondeo lo trae Francisca Ponce.
18: La última encuesta CADEM reveló una clara distancia de los chilenos frente a Argentina. Un 62% rechazó el apoyo a la soberanía trasandina firmado con Javier Milei. A esto se suma que un 69% percibe pretensiones territoriales del país vecino y un 60% lo evalúa como un socio poco confiable. No obstante, existe una visión pragmática hacia Washington en materia de operativas. Un 58% aprueba coordinar labores conjuntas de seguridad. Guillermo Bustamante, analista político y académico de la Facultad de Comunicación de la Universidad de los Andes, se refirió respecto de los resultados.
19: Cuenta de una realidad que parece instalarse en la política nacional y esta es que la aprobación presidencial se enmarca en un 35%, mientras que la desaprobación se encumbra hacia un 61%. Esta semana está relacionada con la opinión que han dado políticos internacionales sobre temas contingentes del país. En este sentido, el 74% respalda que la Cancillería haya convocado al embajador de Estados Unidos tras sus dichos sobre el estallido social.
18: En cuanto a Estados Unidos, un 62% calificó de incorrecto que su embajador, Brandon Judd, intervenga en política chilena tras vincular a grupos de izquierda con el estallido de 2019. Como respuesta diplomática, un contundente 74% respaldó la decisión de Cancillería de citarlo para exigir antecedentes. A nivel global, la medición ubicó a Japón, Canadá e Inglaterra como los socios más confiables para Chile, relegando a Estados Unidos al 47%. En el plano económico, la preferencia ciudadana fue clara. Un 60% optó por priorizar el comercio con China frente a otros mercados.
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0: Lo que le pasa a Santiago no le pasa a Chile. ¿Qué pasa en Concepción?
1: En Concepción habilitaron el helipuerto del Hospital Regional para atender eventuales emergencias del Rally Chile Bio Bio 2026, proyectando que la infraestructura médica permanezca operativa en Concepción tras el evento para futuros traslados aeromédicos.
0: Puerto Montt.
1: Un adolescente condenado por homicidio se encuentra inubicable tras no regresar de una salida autorizada desde el centro de régimen cerrado en Puerto Montt, activando amplios operativos policiales en la comuna para dar con su paradero.
0: Talca.
1: Una preocupante alza en el robo de medidores de agua potable afecta a la zona, registrándose en Talca la mayor concentración de casos, lo que ha generado millonarias pérdidas y cortes reiterados en los hogares.
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1: El presidente de la República, José Antonio Kast, retiró a Chile de la Convención de Colaboración Tributaria de la ONU. ¿Qué significa esto? La duda la responde Camilo García en el siguiente informe.
21: El presidente José Antonio Kast formalizó el proceso de retiro de la Convención sobre Cooperación Fiscal Internacional de la Organización de Naciones Unidas, tras evaluar las implicancias jurídicas del instrumento que se encuentra en desarrollo desde 2025. El convenio que se encuentra en desarrollo, del que Chile ya no es parte, trata de un instrumento jurídico que dentro de sus principales objetivos figura el sistema de colaboración tributaria entre países miembros de la organización. Explica más el especialista Raúl Campuzano, director del Magíster en Derecho Ambiental de la Universidad del Desarrollo.
22: Ahora, Chile no está abandonando un tratado vigente. Su decisión consiste en dejar de participar en las negociaciones de una futura Convención de Naciones Unidas sobre Cooperación Tributaria Internacional. Por ello, la medida no altera los compromisos internacionales que Chile ya mantiene en materia tributaria.
21: El Ministerio de Relaciones Exteriores consideró que el análisis técnico que se presenta en el texto presenta incertidumbres considerables respecto a su alcance y funcionamiento, lo que podría limitar la soberanía en materia tributaria, evaluación que motivó la decisión de no continuar en el convenio. El acuerdo pretende reformar la gobernanza fiscal global, con énfasis en colaborar para eliminar la evasión fiscal, la erosión de la base imponible y el traslado de beneficios.
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1: Luego que los peritajes genéticos del Servicio Médico Legal ratificaron la identidad de Bernarda Vera, se ordenó su eliminación del registro de desaparecidos, lo que motivó la revisión de los beneficios de reparación otorgados a su familia. Nos cuenta más de esto Auri Morales.
23: Tras la confirmación de la identidad de Bernarda Vera Contardo, la mujer encontrada en Argentina, la Subsecretaría de Derechos Humanos ordenó eliminarla del registro de personas ausentes por desaparición forzada después de 5 décadas donde figuraba su nombre. Su hallazgo fue realizado gracias al Plan Nacional de Búsqueda y reportajes periodísticos. En julio de este año, cuando los peritajes genéticos del SML confirmaron con más del 99,9% su identidad.
24: ¿No es cierto? Yo lo que le puedo decir es que los antecedentes que nosotros tenemos en nuestro despacho y que han provenido precisamente de las dependencias del Plan de Búsqueda dan cuenta que esta es una situación que se conoció a comienzos del año 2024, que se despacha un primer oficio en mayo del año 2025 y que recién en julio del año 2026 se determina, ¿no es cierto?, la situación. O sea, hay más casos, en total son 12 casos, hay 9, ¿no es cierto?, que se refieren a personas incorrectamente incorporadas en estos listados y hay otros más que se refieren a situaciones de duplicidad.
23: ¿Pero quién es Bernarda Vera? Fue una profesora chilena que tras el golpe de Estado en 1973 pasó a la clandestinidad. En ese contexto logró salir del país hacia Argentina y cortó vínculos incluyendo a su hija de 5 años. Se volvió a casar, tuvo 2 hijos más, obtuvo la nacionalidad sueca y estuvo inubicable por 50 años. Tras su exclusión del plan de búsqueda, también se evaluará el beneficio otorgado a su hija Claudia Rey Vera, luego de que la sentencia de Álvaro Mesa Latorre señalara que doña Bernarda Rosalba Vera Contardo se encuentra con vida y residiendo en la República de Argentina y que no fue secuestrada ni tampoco falleció producto de ataque de terceros.
1: Y acá termina el resumen informativo. Nos volvemos a encontrar en un rato con más información. Así que no se separe de nuestra transmisión. Que esté muy bien.
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1: 0 horas, 31 minutos.
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1: 1:00 a.m. 2 minutos.
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1: 1:00 a.m. 31 minutos. 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
1: 2:00 a.m. 2 minutos.
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0: 2 de la madrugada, 29 minutos.
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1: Edificio del ex Liceo de Hombres de Los Ángeles. Icónico edificio que fue construido entre los años 1905-1912 por el arquitecto Leonello Bottacci y otros posteriores del MOC. Los planos fueron aprobados por el arquitecto Enrique Doll, quien era jefe de la Dirección de Arquitectura en esa época. Construcción de dos pisos, estructura neoclásica de carácter unitario, formado por varios cuerpos, con portada central saliente y remates, zócalos en toda su extensión, albañilería sin refuerzo con revestimientos exteriores de ladrillos en palmetas, dispuestos horizontalmente. Dos patios, uno para los cursos de preparatoria y otro para

0: secundaria, humanidades y un gimnasio. El edificio en su totalidad fue construido en varias etapas, de acuerdo al aumento en el número de alumnos. Esto indicaba en uno de sus escritos el arquitecto Osvaldo Cáceres. La primera etapa, de acuerdo a los planos de Botacci, se contemplaba el primer piso. La segunda etapa, segundo piso, estuvo a cargo del arquitecto Bernardino Ollaneder en el año 1912. La tercera etapa, que incluyó arreglos en el segundo piso y la fachada, y la última y definitiva etapa correspondió al internado con todas sus dependencias, incluyendo escalera de caracol como salida de emergencia de los dormitorios, más la casa del rector y el traslado de la biblioteca desde el primer edificio construido. El internado se comienza a construir en el año 1937, a continuación y lado oriente hacia calle Colón del principal edificio, concluyendo sus obras en el año 1939 con capacidad para 200 alumnos internos. Este emblemático inmueble se vio afectado por los terremotos de 1939, donde corresponde demoler parte del segundo piso que se ubicaba en la esquina de calle Valdivia y Lautaro. En la década del 40 se construye un tercer piso y un subterráneo, ubicado en la unión entre los dos cuerpos, sobrepasando el terreno de los dos sectores ya construidos, desde la fachada interior hacia el norte. En el primer piso, en el extremo norte, se ubicó un salón de actos, cancha olímpica, y en el subterráneo se ubicaron los talleres de trabajos manuales, cuyo acceso desde el patio se hacía por una escalera. Ahora, este terreno anexo, donde los talleres de trabajos manuales, no figura en la propiedad del liceo, sino están insertos en la propiedad del Teatro Municipal. El Liceo de Hombres, como primer establecimiento educacional de la provincia de Biobío y uno de los más antiguos de la región, se fundó en el año 1869 gracias a la loable acción de los padres y apoderados de la escuela número 5, que en ese tiempo se reúnen para crear un liceo, ya que los niños de la época no tenían dónde proseguir sus estudios de humanidades. Fue así que un 20 de enero de 1869 se funda el Liceo de Hombres de Los Ángeles.
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1: 3 de la madrugada, 32 minutos.
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1: En medio de la crisis por la interpelación, canciller Pérez Maquena endureció el tono sobre el Estrecho de Magallanes. Lanzan plan de prevención de incendios forestales de cara a la temporada estival. Mimbu abre postulaciones a gift card de hasta 1,6 millones para reparar viviendas.
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1: Hola, ¿cómo están? Les saluda Nicolás Cabargas, conductor de CNN Chile, y les doy la bienvenida a esta nueva edición de Noticias junto a Radios Regionales. El ministro de Relaciones Exteriores, Francisco Pérez Maquena, endureció el tono y anunció acciones en el Estrecho de Magallanes, esto tras la interpelación impuesta por la oposición. Ornella Mellado con el informe.
2: El canciller Francisco Pérez Maquena se reunió con el comandante en jefe de la Armada, Francisco Cabrera Salaza, para coordinar la defensa de la soberanía de Chile y mantener un trabajo coordinado entre la Armada y el Estado. Así lo explicó el ministro de Relaciones Exteriores.
3: La defensa de la soberanía de Chile es de máxima prioridad y un trabajo coordinado del Estado. Por eso, hoy me reuní con el comandante en jefe de la Armada, Fernando Cabrera Salazar, para coordinar esfuerzos en esta tarea. Nuestros mares, nuestros estrechos y nuestros canales son pilares estratégicos de Chile y nos posicionan ante el mundo como un país fuerte, unido y con una enorme proyección hacia el futuro. Chile primero, siempre.
2: Esto ocurre en medio de la interpelación impuesta por la oposición en la Cámara de Diputadas y Diputados por el desempeño del canciller en la polémica por la soberanía chilena en el Estrecho de Magallanes, los aranceles impuestos por Estados Unidos y las declaraciones del embajador de Estados Unidos acerca del 18 de octubre. También de esto nos habla el diputado del Partido Socialista, Marcos Ilavaca.
4: Nosotros hemos perdido la reputación que hemos tenido permanentemente en términos internacionales con embajadores que han estado siempre a la altura, entendiendo que ellos son el rostro de Chile en el extranjero, haciendo respetar a nuestro país. Y esto no dice relación con izquierda ni derecha. Esto dice relación con la reputación que Chile ha construido durante años con seriedad diplomática. Y este canciller, lamentablemente, está a la altura de los más bajos niveles en la historia de la República.
2: En medio de esto, la Comisión de Defensa anunció que sesionará en la boca oriental del Estrecho de Magallanes el día 25 de septiembre a bordo de un buque de la Armada. A la sesión fueron invitados el ministro de Defensa, el canciller, el ministro del Interior, jefe del Estado Mayor Conjunto y a los comandantes de la Cuarta Brigada Aérea de la Tercera Zona Naval, de la Quinta División de Ejército y del Comando Conjunto Austral. Actualmente, la fecha en la que el canciller deberá enfrentar la interpelación en la Cámara de Diputadas y Diputados será a fines de septiembre, luego de que el ministro de Relaciones Exteriores vuelva de su viaje a la ONU con el presidente José Antonio Kast.
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0: Lo que le pasa a Santiago no le pasa a Chile. ¿Qué pasa en Temuco?
1: Una auditoría de Contraloría detectó millonarias irregularidades en la rendición y uso de combustible destinado a vehículos del Cuerpo de Bomberos de Temuco, tras advertir cargas sospechosas y falta de controles.
0: Panguipulli.
1: La empresa Suralis anunció un plan de mitigación en Panguipulli para solucionar en pocos días la grave afectación que sufren 7 familias cuyas viviendas resultaron anegadas por rebalses de aguas servidas.
0: Coyhaique.
1: La Camerata Austral presentará la emblemática obra Cantata Santa María de Iquique en el Centro Cultural de Coyhaique, ofreciendo un concierto abierto a la comunidad de Coyhaique este fin de semana para conmemorar esta histórica pieza musical chilena.
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1: El Mimbu abrió postulaciones para la tarjeta Banco de Materiales, subsidio digital de hasta 1.600.000 pesos para 25.000 jefas de hogar. Permite comprar insumos para reparar techos, baños o cierres perimetrales. El trámite es online y finaliza el 9 de octubre. María Belén Araya nos cuenta más en el siguiente informe.
2: El Ministerio de Vivienda y Urbanismo abrió el proceso de postulación a la tarjeta Banco de Materiales para jefas de hogar, una iniciativa que beneficiará a 25.000 mujeres en todo el país. El beneficio opera como una tarjeta digital con montos que van desde los 613.000 pesos hasta 1.635.000 pesos, destinados exclusivamente a la adquisición de insumo de construcción en ferreterías con convenio regional. El ministro de Vivienda, Iván Puduje, se refirió al respecto.
8: Sí, pero lo que pasa es que en realidad yo le digo que vayan al tiro, porque lo que hemos visto, esto se hizo hace muchos, muchos años, y hoy día necesitamos arreglar los techos, prepararnos para el 18, entonces vayan, posturen ya hasta el 9 de octubre, y la postulación se hace inmediata, esto sin burocracia. O sea, acá usted postula, inmediatamente le dan su clave, si cumple con las condiciones, y usted se dirige a los establecimientos y compra los productos.
2: El subsidio financia tres alternativas de mejoras de baja complejidad técnica ejecutadas por las propias familias: reparación de techumbres, refacción de baños o instalación y reposición de cierres perimetrales. El beneficio no cubre mano de obra, fletes ni compras por internet. Las postulaciones estarán abiertas hasta el 9 de octubre y se realizan de manera 100% online a través de mimbu.cl con clave única. Entre los principales requisitos figuran ser mujer jefa de hogar mayor de 18 años, pertenecer al tramo del 70% al 100% del registro social de hogares, ser propietaria o habitar la vivienda objeto del arreglo y contar con un ahorro mínimo exigido en entidades financieras en convenio.
1: El Ejecutivo anunció medidas de prevención para la temporada estival 2026-2027. Esto con miras a prevenir incendios forestales. José Ferrada con el informe.
9: El Ejecutivo anunció medidas de prevención para la temporada estival 2026-2027, centrado en la prevención de los incendios forestales provocados por terceros o una baja mantención del territorio. En detalle, el Ejecutivo comunicó que contará con 10.000 funcionarios mediante CONAF para realizar labores de limpieza y cortafuegos en zonas limítrofes y áreas urbanas. El ministro del Interior y vocero de Gobierno, Claudio Alvarado, explicó más detalles.
10: El presidente ha dispuesto la contratación de aproximadamente 10.000 personas a través de CONAF para limpieza de malezas, fundamentalmente en las zonas de los límites urbanos y rurales, y de esa manera evitar hacia adelante eventuales provocaciones de fuego.
9: Además, la directora de SENAPRED señaló que el próximo verano presentará condiciones particulares y complejas debido al fenómeno del Niño, por lo que se monitorean diversas amenazas que podrían incrementarse entre diciembre y marzo. Explica más detalles Alicia Cebrián.
11: Sí, no, lo que yo digo es que de acuerdo a la información de nuestros organismos técnicos, las condiciones del verano, que van acompañadas por un incremento de aquellas consecuencias del cambio climático y además la presencia del fenómeno del Niño, eventualmente pudiera hacer que algunas amenazas que son habituales del verano pudieran incrementarse. Esas son incendios forestales, aun cuando, y ustedes me han escuchado decirlo muchas veces, en nuestro país el 96,5% de los incendios son generados por la acción humana, pudieran haber condiciones propicias para su propagación.
9: Las autoridades realizaron un llamado enfático a los ciudadanos para sumar esfuerzos, recordando que el 96,5% de los incendios forestales del país son generados por la acción humana. Es importante que las personas que viven en zonas urbanas rurales asuman la responsabilidad de limpiar sus terrenos, despejar pastos secos, limpiar techos de basura u hojas secas y evitar microbasurales.
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1: Un operativo del OS-7 de Carabineros logró la detención de 4 ciudadanos extranjeros y la incautación de más de 1.600 kilos de marihuana que tenían como destino la comercialización en fiestas patrias. De todo esto nos da cuenta Javier Vera.
16: Una investigación entre el OS-7 de Carabineros y la Fiscalía Supraterritorial logró desbaratar una banda dedicada al narcotráfico. En total se incautaron más de 1.600 kilos de marihuana proveniente de la región de Antofagasta, que tenía como gran destino la comercialización en la región metropolitana en fiestas patrias. El operativo logró la detención de 4 ciudadanos extranjeros, 2 de nacionalidad venezolana y otros de origen colombiano, quienes trasladaban la droga en un camión. El fiscal jefe de la Fiscalía Supraterritorial, Miguel Ángel Orellana, se refirió al respecto.
17: Básicamente tenía antecedentes residuales de otras investigaciones que permitieron determinar el ingreso de una importante cantidad de droga por la región de Antofagasta con destino a la región metropolitana, que es uno de los destinos principales, no el único, pero uno de los destinos principales de la droga que se interna por aquella zona. Se utilizó técnicas especiales por el equipo de OS-7 para hacer seguimientos y permitieron una entrega vigilada de la droga, no un control total de la misma, sino que solo un seguimiento inteligente a lo largo de la carretera que les permitió llegar a la región metropolitana y al lugar de destino.
16: Según los datos entregados por la Fiscalía, los delincuentes intentaron pasar desapercibidos, transportando los estupefacientes a plena luz del día, pero no contaban con que el OS-7 de Carabineros permitía una entrega vigilada para seguir el camino de la droga incautada.
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19: Casa Seti, o Casa de los Girasoles. Este inmueble es uno de los más antiguos que van quedando inserto en el casco histórico de la ciudad, cuya data es de 1910, y se ubica en calle Mendoza, entre calle Copulcán y avenida Ricardo Vicuña. Esta construcción emblemática guarda un espacio que sorprende por su austeridad y simpleza. Tiene una atractiva carga histórica y de interés patrimonial. Arquitectura de influencia Art Nouveau y Deco. Fachada decorada con motivos florales, girasoles, amapolas, flor de lis, sobre dinteles de puertas y ventanas y en su friso. Mamparas, canto rehundido de puertas y ventanas. Elementos decos en cantería y cornisa en sobre relieve, con balaustres en mazorcas en las ventanas. Esta construcción, junto a la que se ubicaba al lado norte de ella, comprendía la manzana completa, entre calle Mendoza, avenida Ricardo Vicuña, calle Valdivia y calle Caupolicán. Contaba de 3 grandes patios. Fue proyectada, diseñada y construida por el ingeniero italiano Luciano Seti Ruggerini, que llega a Los Ángeles a comienzos de 1900 junto a otros amigos italianos como Dante della Rovere y el señor Ercolani. Es una verdadera joya de la arquitectura y la carpintería, por el uso de maderas nobles y el excepcional trabajo de banistería interior, donde aún conserva parte de lo que fue su fino trabajo de carpintería, con aplicaciones en finas maderas y molduras. En su fachada destacan sus frisos en sobrerelieve de girasoles. Luciano Seti Ruggerini fue un destacado comerciante y empresario. Por algunos años fue dueño del Ochora Sin Imperio, junto a don Enrique Alcerreca Quirós, propietario de panadería y fiambrerías. Además se dedicó a la agricultura y ganadería en su fundo El Retiro. Es fascinante ver este edificio donde el tiempo se ha detenido. En la actualidad permanece habitada por sus actuales propietarios, descendiente de Hugo Dei, comerciante angelino e hijo de inmigrantes palestinos, quien la adquirió en la década de 1990. Entre la década de 1950 a 1970, esa construcción fue habitada por Benjamín Seti, casado con Nena Drapela.
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1: 4 de la madrugada, 30 minutos. 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
1: 5 de la madrugada.
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1: 5 de la madrugada, 30 minutos.
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2: Buenos días, ¿cómo están? El diario de Cooperativa en el aire en esta primera edición de hoy, viernes. Qué bueno que es viernes. 11 de septiembre del 2026, a 53 años del golpe, ¿eh?, que derrocó al presidente Allende en La Moneda. Viernes 11 de septiembre con 10 grados de temperatura. Vamos a llegar a 17, 18 con suerte en la tarde. Y se mantiene el pronóstico para tarde-noche, eventuales tormentas eléctricas. Ayer dijeron lo mismo, pero yo al menos no vi nada, no, ni relámpago, no sentí trueno, ni una cosa. Pero eso está ahí, latente. De hecho, uno sale de la casa hoy día y como que hay pinta de lluvia, pero no pasa nada todavía. No, el pavimento seco, digamos. No mucho más. Y mañana y el domingo se anticipa un fin de semana bien agradable, con temperaturas incluso por sobre los 20 grados en la tarde. Solcito, o sea, como va a ir calentando ya motores para el 18. ¿Sí? Verónica Franco, ¿qué tal? Buen día.
3: ¿Cómo estás, Rodrigo? Buen día. En el sector de Abo, de la autopista de Espucio Oriente,
2: ¿ya?,
3: hay llovizna.
2: Ah, ¿sí?
3: Sí.
2: Algo cae.
3: En la parte de Espucio Oriente. Y también por el sector de Kennedy, en el enganche que hay que hacer entre Abo y la autopista Costanera Norte.
2: Perfecto.
3: También una llovizna leve que moja el piso y que obliga a usar el limpia parabrisas.
2: Pero ahí te metí al túnel y después salís más acá y aquí
3: ya no hay nada.
2: Ya no había nada, ¿no?
3: Todo seco en el centro de Santiago.
2: Bueno, yo de ahí de Manuel Montt, Providencia para acá, hacia el barrio Yungay, nada.
3: Tampoco.
2: No, tampoco. No, pero pinta ahí. Pinta para
3: lluvia.
2: Algún chubasquito.
3: Ojalá que sea la última en septiembre, ojalá que no tengamos chubascos, que no estemos hablando de esto mismo el próximo fin de semana, digo.
2: No, que llueva normal, digamos.
3: No, pero para el 18 no.
2: Ah.
3: Para el 18.
2: No, dicen que no. Escuché el otro día que no.
3: Para el 18, el 19, el 20, ese fin de semana largo, ojalá que no. Un fin de semana largo cortito.
2: Los colegas del 13 ya con chupalla, ¿eh?
3: Sí, todo el mundo. En los colegios, todas las fiestas
2: los
3: del
2: bailes.
3: 18 ya fueron o están siendo hasta el día de hoy.
2: Me voy a creer que en el colegio mis niños lo van a hacer en octubre esta cuestión. Cuando ya no queríamos comer más empanadas.
3: No, seguro. Bien corrido, la verdad.
2: Así está la cosa.
3: Ya no se llama Día de la Raza, ¿cómo llaman? El encuentro de dos mundos, el 12 de octubre.
2: No, si para la fiesta de la chilenía.
3: Ah, ya.
2: No, pero...
3: Poquito atrasado. En las universidades no hay clases la próxima semana en una buena parte de ellas.
2: Los colegios tampoco.
3: Universitario.
2: Los colegios tampoco.
3: Ya.
2: Sí. Así que obligado a pedirse días libres para acompañar a los niños.
3: Obligado. ¿Qué ocurre a lo largo del país con el tiempo? 22 grados esperan en Arica, lo mismo que en Iquique, con sol, cielos parciales en Antofagasta con una máxima de 20. Hasta los 21 con viento en Copiapó, 16 esperan en la costa de La Serena, Coquimbo, con cielos parciales. Exactamente la misma condición que la costa de Valparaíso, ahí en Viña del Mar y el puerto. 18 grados. Es la máxima que se prevé para Rancagua con previsión de chubascos y tormenta eléctrica. Lo mismo que ocurre en Talca, donde esperan 16. Hasta los 15 con cielos parciales llegan en Chillán, hasta los 16 en Concepción. Se nubla totalmente a partir de Temuco con una máxima de 14 grados. Chubascos en Valdivia con una máxima de 12, hasta los 9 nomás con lluvia en Puerto Montt. 10 grados y chubascos en Coyhaique, 4 en las Torres del Paine, con cielos parciales también para Punta Arenas con una máxima de 5. 7 grados bajo cero se esperan en la Antártica con cielos parciales, chubascos en Juan Fernández con 14, Rapa Nui espera chubascos, viento y una máxima de 22 grados. Así está Chile cuando partimos el diario de Cooperativa en este viernes 11 de septiembre.
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2: Bueno, vamos a las informaciones en un día especial, ¿no? 11 de septiembre en Chile. Y de, bueno, de un tiempo a esta parte en el mundo, se cumplen 25 años del atentado a las Torres Gemelas y al Pentágono en los Estados Unidos. Acuérdense que había un cuarto avión esa vez. Los pasajeros se enteran de lo que estaba ocurriendo, intervienen y termina cayendo en un campo en Pensilvania. Pero eran cuatro los objetivos de Al Qaeda, todo indica, hacia allá han apuntado las investigaciones. Esa mañana de 11, el 2001, dicen muchas voces que cambió el mundo de ahí para adelante. Bueno, acá en Chile el presidente Kast está en Valdivia, el gabinete tiene un despliegue de actividades más bien normal en un día de trabajo y por tanto el viceministro Alvarado tuvo que salir a defender la decisión de La Moneda de no realizar hoy día ningún acto oficial de conmemoración. La oposición, mientras tanto, va a homenajear al presidente Allende. Camila López tiene el avance.
5: El presidente José Antonio Kast enfrenta su primer 11 de septiembre en La Moneda sin una ceremonia oficial y con una agenda de trabajo en la región de Los Ríos. En paralelo, los partidos de oposición y la Fundación Salvador Allende realizarán homenajes en el Cementerio General y en la Plaza de la Constitución. Todo esto bajo un despliegue especial de seguridad en distintos puntos de Santiago. Los detalles los revisamos luego en la primera edición del Diario de Cooperativa.
6: Son cuatro los ejes del proyecto de reforma al mercado de capitales, iniciativa que el ministro de Hacienda detalló en un seminario en Clapes en la Universidad Católica ayer. Además, anticipó que se vienen medidas durante este mes para reactivar la situación actual. Gonzalo Aguirre con el avance.
7: La que ya finaliza es una semana que ha estado marcada por varias noticias de la economía y todo indica que esa será la tónica de gran parte del mes de septiembre, pues antes de que termine, además del ingreso del proyecto de presupuesto al Congreso, desde Hacienda habrá anuncios para la reactivación de la situación actual. Se puede caminar y mascar chicle a la vez, dijo el ministro Jorge Quirós a propósito de la reforma al mercado de capitales que se estará discutiendo en paralelo. Vamos a estar revisando detalles más adelante en la mesa de reporteros y reporteras del Diario de Cooperativa.
2: Sí, un evidente cambio en el tono y en el énfasis que puso ayer Quirós, no solo en estos puntos de prensa con los medios, sino también en una entrevista con el Roberto Sáenz Mega después, dijo lo mismo, que se abre a un gasto mayor, eventualmente puntual, sí, que se note en materia, por ejemplo, de empleo, pero lo que le había dicho el Mercurio, tal vez sí quirúrgico, pero de todas maneras un gasto que
6: previsto,
2: o sea, ¿no? Hay muchas voces pidiendo eso, digamos, poner énfasis en obras públicas, en vivienda, que tienen un impacto inmediato en la mano de obra. Entonces, ¿por qué no se había hecho hasta ahora? Bueno, hay desde el gobierno justificaciones, las vamos a escuchar. El presidente Kast siente los efectos de su baja en las encuestas, recibió pifias en la inauguración del Mundial de Rally en Concepción. En el oficialismo están presionando a La Moneda para que apuren lo que decíamos en parte, ¿no? Las medidas pro empleo esperadas. Mariano Reyes.
8: El desempleo y el pesimismo en lo económico empiezan a producir efectos en el gobierno del presidente Kast. Ayer, inaugurando el Mundial de Rally en Concepción, recibió pifias y tuvo que interrumpir su mensaje. En paralelo, desde la UDI subieron la presión para que el Ejecutivo tome medidas pro empleo y que el próximo presupuesto esté enfocado en ello. Que cada ministro se obsesione con el empleo es el llamado del gremialismo. La Moneda acusa recibo de estas presiones y asegura que esta materia no es una prioridad más, entre otras, sino que la principal que abre el resto de su agenda. ¿Cómo se toman estas presiones desde Palacio? Los detalles los contamos más adelante. Desde la ciudad de Valdivia, para el Diario de Cooperativa.
6: El alza de los combustibles y el último IPC anticipan un 18 más caro este 2026, y eso que va a ser un 18 más cortito. 7 de cada 10 familias aumentarán su presupuesto para poder disfrutar. Paula Kelly con el avance.
9: Aumento en el precio de las carnes, las verduras y también las bencinas hará que estas fiestas patrias estén marcadas por un alza del gasto, un impacto directo en el bolsillo de las familias para este 18 debido a productos y servicios más caros. El 29% de los hogares anticipa que deberá gastar más que el año pasado. Según la encuesta Ipsos, 7 de cada 10 familias aumentará su presupuesto por los elevados valores. Recorrimos los principales mercados de la capital preguntándole a los compradores cómo está el bolsillo para estas fiestas, también a los locatarios, quienes relatan una baja en las ventas debido a la situación económica. Luego profundizamos más sobre este tema en el diario de Cooperativa.
2: Extraditado desde Colombia, llegó a Chile Alberto Carlos Mejía. A lo mejor usted lo conoció como Osmar Ferrer. ¿Sí? Cuando fue liberado por error por gendarmería. Y después se dieron cuenta, bueno, no hemos demorado más de un año en traerlo para que enfrente a la justicia. Él está sindicado como el sicario del denominado Rey de Meix, asesinado en Ñuñoa, ¿sí? Durante esta jornada ya a disposición de los tribunales.
9: Vamos a saber qué está ocurriendo en el mundo en esta jornada de 11 de septiembre. Vamos a estar particularmente atentos a lo que ocurre en Estados Unidos en el atentado, en el aniversario 25 de los atentados en Nueva York y en el Pentágono.
2: ¿Estaba ahí de turno? ¿Estaba ahí aquí?
9: Estaba aquí. Llegué, estaba trabajando editando el matinal, el programa de la Cecilia Robaré.
2: Perfecto, claro.
9: Y ahora Sebastián es Naula, pero no sé cuándo estaba Sebastián.
2: Sí.
9: Así es que estaba llegando cuando Sergio Campos, hacia el cierre del diario Cooperativa,
2: dice que un avión se
9: informó
2: había
9: del primer avión que choca con
2: y después dice,
9: la primera de las torres.
2: ¡Otro avión!
9: 15 minutos después, porque eso se alargaron un poquito las noticias, precisamente por esa situación.
2: Por lo que estaba pasando.
9: Y alcanza a contar en vivo cuando, porque lo muestran
2: el otro, en la
9: transmisión desde Estados Unidos, estábamos todos mirando qué ocurría.
2: Y ahí como que...
9: Y cuenta en vivo el choque del segundo
2: avión. Y ahí todo el mundo empezó a...
9: Ya no fue un accidente.
2: Claro, esto no es un accidente.
9: En las dos torres gemelas, claro, al sur de Nueva York, no es un accidente.
2: Sí.
9: Y ahí todo cambió.
2: En la tele.
9: En la transmisión de la radio, digo.
2: Yo estaba colaborando con la radio nomás, y estaba en mi casa y estaba viendo un matinal, no sé si el 13, porque estaba Paulina Ninde Cardona.
9: Ya, sí, 13.
2: Y cuando llega ese segundo avión, dice ella: esto es un atentado. O sea, no, claro.
9: Queda claro de inmediato.
2: Claro, como que cae de cajón, digamos. Cae de cajón. Además, ese segundo avión fue transmitido para todo el mundo, porque ya estaban todos los helicópteros ahí, ¿te acordás? No habían drones en esa época, no que me acuerde, por lo menos.
9: No. Todo lo que se...
2: Habían helicópteros filmando.
9: Fueron helicópteros o desde los edificios,
2: claro,
9: alrededor.
2: Más cercano.
9: Ya. Estamos atentos a lo que ocurre en el mundo, particularmente a este aniversario 25 de los atentados ahí en las Torres Gemelas y en el Pentágono.
2: Ya, y en el deporte, bueno, la selección chilena hizo oficial su nómina para la próxima fecha FIFA, se van a jugar 3 partidos. Así que no hay mucha novedad porque no me dejaron ningún nombre. El arquero de Huachipato, debe ser como...
9: Pero que ya lo habían contado aquí, lo habían adelantado.
2: Sí, hay gente que viene afuera.
9: Parece que las novedades se supieron antes y se adelantaron.
2: Sí. La Casa Alba tendrá el nombre de Mirko Josic, eso lo hemos dicho, y Aníbal Mosa insiste en no adelantarse por el tema de las renovaciones. Sí confirmó que va a haber una estatua, un monumento a Josic también en el Estadio Monumental. Yo les quería contar que hoy día se juegan las semifinales del US Open. Sacha Zverev, está ahí también Tiafoe, está Shelton, ¿sí? Y por el lado de las damas, Shelton sacó Alcaraz. Y por el lado de las damas, ya ayer anoche se cerraron las llaves y ya están las finalistas. Va a ser Sabalenka, la número uno del mundo, y Rybakina las que disputen la final del US Open femenino. Eso seguramente mañana sábado. Siempre se dice si es que la lluvia lo permite, pero en la cancha central hay techo, así que se puede jugar igual. Ya, todo de cara al fin de semana en este 11 de septiembre.
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0: Cooperativa, 6:16 minutos. 6:16 minutos.
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3: Algunos datos del sitio del Banco Central, como cada mañana, el dólar observado, 937 pesos con 17 centavos. Volvió a ir al alza el dólar. El euro, 1088,97, también al alza. La unidad de fomento, hoy, 11 de septiembre, 40.901 pesos con 94 centavos. La libra de cobre se transó en $6.72.
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2: Vamos a las calles de Santiago, información policial de las últimas horas, una agenda que no da tregua. Felipe Cofré, buen día.
15: Hola, buen día. Claro, hay harta cosa. Si hablamos de materia policial en las últimas horas acá en la región metropolitana, lo más grave quizás es el hallazgo de un cuerpo al interior de una fosa séptica en un domicilio en la comuna de La Florida. Son vecinos que dan cuenta de que en este lugar habían asesinado a una mujer de unos 30 años que hace algunos meses vivía en ese lugar, un domicilio que se encontraba desocupado, lo que coincidía también con una denuncia por presunta desgracia interpuesta por una familiar de esta víctima. Al llegar personal de carabineros se contrató la presencia de un cuerpo en evidente y avanzado estado de descomposición y según la data de muerte preliminar que se ha estimado es de aproximadamente entre 1 a 3 meses que el cuerpo ha estado en ese lugar. Como decíamos, una vivienda que se encuentra vacía y que está sin moradores hace algún tiempo, por eso se tiene que determinar él o los autores de este homicidio. También se suma a una balacera en la comuna de Lo Espejo, en donde dos personas resultaron heridas y llegaron por sus propios medios a centros asistenciales. En la comuna de La Pintana, también a disparos, fue asesinado un hombre y un violento robo a una casa con la modalidad del turbazo que afecta a un funcionario del ejército en retiro junto a su esposa. El detalle de esta y otras informaciones las vamos a estar empleando más adelante acá en el diario de Cooperativa.
2: Ese caso de el militar en retiro y su señora, que fueron maniatados además, ocurre en la comuna de La Reina, Felipe, ¿sí?
15: En la comuna de La Reina.
2: Gracias, ampliamos.
15: Buen día.
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0: Cooperativa. 6:19 minutos. 6:19 minutos.
3: Queremos hacer el diario de Cooperativa con ustedes siempre. Queremos escucharlos en el WhatsApp Cooperativa, el +569 7888 0770. Yo quería preguntarles por la plata que van a gastar en estas fiestas patrias. Ya nos adelantaba algo Paula Kelly al inicio del noticiero, diciendo que 7 de cada 10 familias saben que van a gastar más en fiestas patrias y lo están atribuyendo al aumento de precios. Eso es un dato que trae una encuesta de Ipsos. El estudio Claves de Ipsos muestra que un 29% proyecta gastar más que en 2025, principalmente por el alza de precios, una bien importante, la de los combustibles. Pese a las restricciones económicas, las fiestas patrias siguen siendo la celebración favorita del año, lo decíamos ayer con Rodrigo, y se asocian principalmente con la tradición chilena, con el encuentro familiar. Sobre el gasto, un 39% dice que va a destinar un monto similar al del año pasado durante estas fiestas patrias, un 29% considera que va a gastar más y un 28% dice que va a gastar menos. Entre quienes proyectaron un mayor gasto, un 70% dice que realizará actividades similares a las del año pasado, pero en un escenario de precios más alto. O sea, van a hacer lo mismo, pero les va a costar más caro. Un 20% afirma que va a participar en más celebraciones y un 10% dice que va a organizar una celebración de más tamaño, y mientras más grande la celebración, más gasto, ¿no? Aunque sean las fiestas patrias, hay que mirarse igual el bolsillo. Para más de la mitad de los consultados, las fiestas patrias se posicionan como la celebración favorita del año. Por sobre la Navidad, que llega al 26%, esa es la mía. Y el Año Nuevo con un 6%. Eso. ¿Cómo van a celebrar las fiestas patrias y cuánto tienen proyectado gastar? No en plata, saber si van a gastar lo mismo, un poco más o un poco menos, porque hay que apretarse el bolsillo. ¿Van a salir de su ciudad? ¿Van a recibir visitas de fuera de la ciudad donde viven?
2: Pues hay que organizarse, ¿eh?
3: Sí, con tiempo.
2: Porque además son pocos días, evitar los tacos va a ser una de las tareas, entonces no está tan fácil tampoco.
3: Sobre todo si uno tiene que celebrar fuera de Santiago y después
2: por volver ejemplo,
3: a Santiago a celebrar
2: ejemplo,
3: también.
2: Por ejemplo, sí. Hay que por eso, hay que organizarse. Tal vez tomarse un día más.
3: Si se
2: si
3: puede.
2: Es que se puede.
3: Claro.
2: Sí, un día de vacaciones, administrativo.
3: Apoyo.
2: Si alguien nos está escuchando por ahí.
3: Apoyo, somos.
2: Estamos en el WhatsApp modo 18 y modo 11. A 53 años del golpe de Estado que derroca al gobierno de la Unidad Popular, hay, claro, instalada una polémica, un debate respecto de la decisión del gobierno de no conmemorar esta fecha, tal vez sí, para que no sonara a celebración de los propios, considerando la historia del sector político que hoy gobierna. De hecho, el presidente votó que sí el 88. Kast es el primer presidente de la nueva democracia que en su momento estuvo no por elecciones, sino más bien porque Pinochet permaneciera en el poder. Así que desde ese punto de vista, digamos, no es tan extraño. Nadie votó por Kast para que hiciera un acto del 11 de septiembre. Pero
3: y nadie votó por Kast sin saber.
2: Sin saber aquello, ¿no? Por supuesto. Pero de todas maneras, ya que estamos en la conmemoración, se cumplen 53 años, no deja de ser. A lo mejor ustedes tienen una aproximación distinta a la fecha. Creen que ya, ayer decía Alvarado, nosotros estamos mirando hacia adelante para no repetir las odiosidades del pasado. Más o menos eso fue lo que dijo. A lo mejor ustedes están de acuerdo, a lo mejor creen necesario hacer ese ejercicio de memoria. Hoy día la oposición alista algunos homenajes al presidente Allende. En Roma va a estar siendo condecorado con el premio Salvador Allende el cantautor catalán Joan Manuel Serrat. Y ayer de la Fundación Salvador Allende, que nos contaban esto, además nos entregaron un link de una entrevista que dio Isabel Allende Bussi, la hija del presidente,
3: claro.
2: Expresidenta del Senado, que tiene que salir en el gobierno anterior del Senado, destituida por el TC, cuando se sabe que estaban tramitando el negocio de la venta de la casa de su padre, donde ella vive, ahí en la calle Guardia Vieja de Providencia, en un error político gigantesco, pero bueno, sí. Le costó el cargo a Isabel Allende.
3: Después de una vida política que
2: enorme,
3: había sido siempre muy
2: larga y muy reconocida. Ella habla de Kast como un reconocido pinochetista en esta conversación que tiene con José Antonio Vieragallo, que tiene un podcast que se llama Reseteo, y que conversó con ella en el marco de esta conmemoración, y a eso atribuye ella la decisión del Ejecutivo de no conmemorar esta fecha. ¿Qué creen ustedes? WhatsApp más 569-78-8807-70, 11 de septiembre del 2026.
3: De todas maneras, yo creo que hay que considerar que para el presidente Kast también debe ser una fecha complicada. Sí, claro. Porque eventualmente él podría haber organizado algo totalmente distinto en el Palacio de la Moneda, una suerte de celebración, dando el gusto a los suyos,
2: al voto más duro,
3: a sus partidarios, claro. Al voto más duro.
2: Pero se corría ese riesgo de que sonara a celebración.
3: Pero opta por salir de Santiago, salir de la Moneda, no hacer actividades relacionadas con el 11 de septiembre, y pese a eso, desde los sectores de izquierda, se lo emplazan por su ausencia en los actos de hoy. De hecho, desde el PC, Lautaro Carmona dice, el expresidente no es un activista de derecha. Pero en este caso, no sé si el presidente está actuando como un activista de derecha. Por el contrario, no hay ninguna actividad relacionada con el 11. No debe haber sido fácil tampoco el diseño de esta fecha.
2: Sí, estoy de acuerdo. Estamos en el WhatsApp, a ver si es que lo comentamos esta mañana.
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18: Cooperativa, 6.25 minutos. 6.25 minutos.
2: Deportes.
3: La selección chilena hizo oficial su convocatoria para la próxima fecha FIFA, donde La Roja disputará tres amistosos. La Casa Alba tendrá el nombre de Mirko Josip. Aníbal Mosa insiste en no adelantarse al tema de renovaciones. Simona Edo.
19: Nicolás Córdoba dio a conocer la nómina de los 27 jugadores que estarán en los tres amistosos en Norteamérica. Entre los nombres que más destacan aparecen el arquero Cristian Bravo, Marcelo Morales, Leandro Hernández y el retorno a la selección de Paulo Díaz. Sobre este llamado a La Roja, esto fue lo que comentó el joven arquero de Huachipato.
20: Yo desde chico soñé que iba a llegar a la selección y hoy día cumplirlo de esa manera. Es un sentimiento muy lindo. No tengo palabras para expresar lo que estoy sintiendo en este momento. Ahora, enfocarse en que salga todo bien y celebrar con la familia más que todo.
19: En el plano local y en medio de los homenajes a Mirko Josip tras bautizar con su nombre la Casa Alba, el presidente de Blanco y Negro, Aníbal Mosa, se refirió al proceso de renovación de Fernando Ortiz y Arturo Vidal. Escuchemos al dirigente Albo.
21: El entrenador no tiene su renovación. Entonces, por favor, ustedes son gente que sabe fútbol. Cubren esta actividad permanentemente. No podemos nosotros saber qué es lo que va a pasar si es que no tenemos los objetivos definidos. Y cuando estén los objetivos definidos, hay que partir por la cabeza. La cabeza es Fernando Ortiz.
22: ¿Y no le parece que el caso de Arturo Vidal es especial?
21: Pero por supuesto, pues muchachos, pero ustedes no me hagan salir. Yo sé que ustedes quieren la cuña, quieren el titular. Pero mi foco hoy día como presidente es ganarle a Concepción el fin de semana. Eso es. No nos desviemos, porque cuando nos desviamos empezamos a llevar el foco a otro lado, y el foco aquí básicamente hay que ganar los 8 partidos que quedan por delante, muchachos. Cuando esté eso asegurado, cuando el chancho ya esté cocinado dentro del horno, ahí ya podremos conversar sobre el Tano, sobre Arturo, sobre Juanito, sobre Pedrito, sobre todo el mundo.
19: En el fútbol internacional, la tercera jornada de la primera semana de la Champions League dejó goleada. El Bayern Múnich y el Manchester United aplastaron en sus respectivos partidos por 5-0 al Bodo Glimt y 4-0 al Saba, mientras que el debutante Como venció de sólida manera por 4-1 al Leipzig. Fue la información del deporte en el Diario de Cooperativa.
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23: Cooperativa. 6:33 minutos. 6:33 minutos.
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25: Hacemos el diario de Cooperativa desde una ciudad de Santiago que a esta hora está con cielos nublados, con 15 grados, estoy equivocada. Discúlpenme, sepan disculpar, ahora sí. Cielos nublados, pero 9 grados 5 décimas. 83% la humedad.
26: ¿Qué dijiste?
25: Cuando uno no actualiza a tiempo, le pasan esas cosas.
26: ¿Se ha subido la temperatura?
25: 9 grados 5 décimas. Estamos esperando una máxima de 17 en las próximas horas. Hay previsión de chubascos y tormenta eléctrica aquí en la capital, en realidad hasta la zona del Talca, en el Maule, en Chillán ya no, pero en Talca, en el Maule, sí, tormenta eléctrica y chubascos.
0: Okay. Ayer decía que podía suceder lo mismo, no ocurrió.
25: Al menos donde yo anduve, no.
0: Pero tiene pinta de lluvia, digo. Bueno, en la región de Antofagasta concluyó oficialmente la aplicación de la ficha FIBE en la comuna de Tocopilla, en particular por el tema de los aluviones. Hay que ir en ayuda seguramente de muchas personas allí. Hay afectación después de lo que ocurrió en el Norte Chico, en varios sectores productivos, por lo demás. Dayan Márquez con la información.
1: Fueron 16 jornadas continuas de despliegue territorial las que permitieron cerrar en Tocopilla la aplicación de la ficha básica de emergencia FIBE, proceso liderado por funcionarios municipales y del Ministerio de Desarrollo Social, que catastró a 5.451 hogares damnificados por el violento frente de precipitaciones y remociones en masa del mes pasado. Con el levantamiento de datos concluido, en el puerto Salitrero el foco urgente se concentra ahora en los plazos administrativos para el depósito de los bonos en las cuentas bancarias de las familias. La alcaldesa de Tocopilla, Lúbica Kurtovich, señaló que se trabaja en las piscinas aluvionales y también en la reapertura de caminos costeros.
2: Creo que sea dinámico también el procedimiento que continúa con la incorporación de fondos a las cuentas RUT de las personas para poder estar antes de octubre, que por lo que hemos sabido a través de algunos pronósticos que vendría otro frente de mal tiempo para la comuna. Entonces ojalá que esto se dinamice y ya se están en el vaciado de la piscina aluvional, y eso por parte del MOP. Por otro lado también limpiando los accesos de Tocopilla, donde hubo un aislamiento del bote costero que hay en el sector norte, donde estuvieron aislados prácticamente 2 semanas, donde teníamos que enviarle alimentación y algunos materiales y agua, por supuesto, a través de lancha de la Capitanía de Puerto.
1: A las complejidades de la reconstrucción se suma un crítico flanco sanitario, la masiva e inusual presencia de moscas y roedores que afecta tanto a Tocopilla como a Taltal. Pese a que el municipio tocopillano reforzó a 2 pasadas diarias la recolección de residuos en el sector comercial, la jefa comunal advirtió la ineficiencia de los insecticidas tradicionales y solicitó recursos regionales para una fumigación intensiva. El seremi de Salud de Antofagasta, Rodrigo Medina, se refirió sobre las causales ambientales de este fenómeno y las medidas sanitarias requeridas.
3: Efectivamente, hay un aumento de vectores. Es lo esperado después de una emergencia como la que tuvimos, donde hubo mucha lluvia, hubo una remoción de masa. Entonces, es parte de todos los protocolos y cual después de cada catástrofe comienzan los vectores. Moscas, mosquitos, ratones. Y debido a estos aumentos tanto de agua acumulada, de humedad y también de remoción de masa, se hace, por ejemplo, aumentanlo con mayor rapidez la descomposición de las basuras más orgánicas y también quedan a exposición otro tipo de elementos por esta remoción de masa. Estamos monitorizando y también estamos en contacto con la municipalidad.
1: La autoridad sanitaria reiteró el llamado a la población a redoblar el uso de doble bolsa en residuos y mallas mosquiteras, mientras el catastro de la ficha FIBE sigue en su etapa final en las comunas de Antofagasta y Taltal.
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23: Buenos días, cooperativa.
0: Hola.
23: Solo quiero decir honor y gloria a todos los muertos, detenidos, desaparecidos, torturados, secuestrados y vulnerados a sus derechos humanos por la dictadura. Es una herida demasiado grave que aún no sana porque aún no se recuperan los restos.
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0: Hola, hola.
26: Es muy importante recordar el 11 de septiembre. Los que no nos quieren recordar quieren dejar pasar todos los hechos que ocurrieron. El presidente se va a Valdivia como desligándose del hecho, como si en Valdivia no hubiese pasado nada. Me recuerdo que el golpe de Estado fue en todo Chile. Por tanto, hay que recordarlo así como se recuerda a Arturo Prat, así como se recuerda la batalla de la Concepción.
0: Ya, la opinión de los auditores esta mañana, 11 de septiembre, y la decisión del Ejecutivo de no conmemorar la fecha. El presidente con actividades en el sur, ayer en Bío Bío, hoy día en Valdivia, a propósito de lo que decía el caballero, en la zona de Neltume, cuando uno sube hacia Panguipulli, ya llegando a Pirihueco, Neltume antes de Huilo Huilo, ahí también se puede aprender bastante de la historia de sufrimiento que vivió varias personas allí en los primeros años de la dictadura, los primeros días incluso de la dictadura, en donde hubo trabajadores madereros, por ejemplo, que respondían, por cierto, a una cercanía con partidos de la Unidad Popular en ese momento, que resistieron allí, que hicieron o que hubo enfrentamientos allí con las tropas de el ejército en ese momento y también con carabineros. Hay un memorial, hay un museo ahí de la memoria, parte de los circuitos turísticos lo incluyen también eso, hoy día esto en el Tume, al interior de la región de Los Ríos.
25: Claro, como decía el caballero, el golpe militar se vivió a lo largo de todo Chile, mientras que nuestra auditora recordaba particularmente a quienes fueron víctimas de la dictadura militar en los 17 años que vivimos bajo ese régimen. Estaba buscando los datos, las comisiones Valet 1 y 2 reconocieron a 38.254 personas como víctimas de prisión política y tortura. Detenidos desaparecidos, el Estado considera 1.469 víctimas de desaparición forzada, incluidos 377 ejecutados políticos cuyos cuerpos nunca fueron encontrados.
0: Hasta ahora creo que son más de 1.000 los todavía no encontrados. ¿Sí?
25: Así es. Sus cuerpos desaparecieron, hoy se clasifican como víctimas de desaparición forzada. Son 1.747 los contabilizados en el Plan Nacional de Búsqueda que se estableció durante el gobierno del presidente Boric y cuyos directivos han reclamado desde marzo hasta ahora que se les han restringido particularmente los recursos para desarrollar el trabajo que fue encomendado para que hicieran.
0: Estamos en el WhatsApp, a 53 años del golpe, mirando también lo que pasa en el mundo, a 25 años de lo de las Torres Gemelas, si lo quieren comentar. Otra cosa, COPSA y el CPI califican como un gran error la decisión del gobierno de alterar el sistema de licitación en el caso de los corredores del transporte público en el Gran Concepción. Christopher Espinosa.
5: El caso de los corredores de transporte público del Gran Concepción sigue con fuertes críticas a la decisión del gobierno. Gloria Hood, presidenta de la Asociación Gremial de Concesionarias, COPSA, insistió en que es una muy mala señal del país al sistema de concesiones el haber quitado el proceso ya avanzado a una empresa que estaba lista para ser adjudicada. Dice que cree que aún hay tiempo de revertir esa decisión.
6: No teníamos nosotros por lo menos antecedente de algún proceso que se hubiera revertido en una etapa tan avanzada, en 30 años de concesión. Así que por eso nos preocupa, porque es un elemento de riesgo que hasta ahora no habíamos visto en el sistema y nosotros confiamos en que todavía pueda haber conversación posible. Yo creo que todavía hay espacio, sin embargo, me parece que aquí el rol del gobierno regional y de los consejeros puede también ser importante en el sentido de plantear el impacto que tiene estos proyectos para la región.
5: Y Carlos Cruz, presidente del CPI, es mucho más tajante.
7: Es que no hay ninguna razón, no hay ninguna certeza que se pueda ofrecer cuando las decisiones son de este grado de discrecionalidad, no hay ninguna razón que se pueda argumentar. Yo creo que lo que hay que tratar de entender primero es cuál es la razón por la cual efectivamente el MOP retiró este contrato y entender cuáles son las características que van a tener otros contratos para que no suceda lo mismo. Eso tendrá que dar, esa certeza, esa seguridad tendrá que darle al Ministerio de Obras Públicas y el Ministerio de Hacienda, porque es quien finalmente tomó la decisión. Si usted me explica técnicamente cuál puede ser la decisión, yo estaría absolutamente contento de poderla entender, pero no hay ninguna razón para que técnicamente ese proyecto haya sido cambiado.
5: En la región del Biobío, el gobernador Sergio Yacamán insiste en que aún confía de que el sistema de concesiones sea el que adjudique a la empresa y no dejar la construcción en manos del Estado.
8: Yo sigo pensando que es una buena solución concesiones, porque no requiere una inversión del Estado inmediata, ¿verdad? Y además va a generar contratación, sí, inmediata. Por lo tanto, yo sigo esperando y pensando que el gobierno pueda tomar esta buena salida a una mala decisión. Yo ya me junté con el ministro, me junté con el equipo del ministro que va a tomar el proyecto eventualmente, pero la verdad, mientras la ventana está abierta y la esperanza siga, vamos a insistir.
9: Para Julio Anatibia, delegado presidencial en la región del Biobío, la decisión del gobierno es fundada.
10: Hay claridad de que es un proyecto que se mantiene vigente, que se va a ejecutar para la región del Biobío, lo que ha cambiado en la modalidad, y además está la voluntad del gobierno de ir tomando aquellos aspectos que se han puesto sobre la mesa por parte de actores de la región.

0: Alejo Barrios, también en la fogata del pescador a propósito del socavón de Avenida Altamirano. Belén Velázquez.
1: Cerca de 300.000 viajes, de un total de 1.300.000, proyecta Cernatur que se van a realizar durante el fin de semana largo de fiestas patrias hacia la región de Valparaíso, donde los principales destinos, según el organismo técnico, son el litoral de Los Poetas y el litoral Viña del Mar, Valparaíso. Las cifras posicionan a la región de Valparaíso como el destino más elegido dentro del país, según la directora regional de Cernatur, Carolina Carrasco.
2: Estos tres días de fiestas patrias nos tienen con una gran expectativa. Se proyecta que más de 300.000 viajes se realicen directo hacia nuestra región. Los principales destinos a visitar serían el litoral de Los Poetas, el Tabo, Algarrobo, el Quisco, además de Valparaíso, Viña del Mar, Casablanca y Olmué. El llamado nuevamente es a planificar el viaje, hacerlo con seguridad y además elegir prestadores de servicios turísticos registrados en la plataforma de Cernatur.
1: El litoral de Los Poetas, como el Valle de la Aconcagua, Concón, Limache y otras comunas, tendrán fiestas criollas en el marco del feriado patrio. Lo mismo ocurrirá en Viña del Mar con las ramadas del Sporting Club y en Valparaíso con la tradicional actividad del Parque Alejo Barrios, que abrirá sus puertas el 17 de septiembre, mismo día en que se realizará en la caleta El Membrillo la fogata del pescador. La alcaldesa porteña Camila Nieto destacó que para ambas actividades habrá plan de contingencia en la avenida Altamirano, donde se mantiene el socavón generado con las últimas lluvias.
3: Se va a encender también apenas caiga la noche, la merluza se va a vender a 5.000 pesos, los pescadores van a estar atendiendo desde las 3 de la tarde. Vamos a tener un plan que está elaborando la Seremía de Transporte con nuestra dirección de tránsito respecto a los flujos de tránsito, porque sabemos que la avenida Altamirano tiene el problema del socavón. Los vehículos livianos van a poder acercarse hasta donde mismo se está haciendo la fogata. Estamos evaluando la habilitación de estacionamientos hacia el lado sur también de Altamirano. Por su parte, el Alejo Barrios también va a estar funcionando en la parte superior. También se inaugura el mismo 17 de septiembre, pero durante la mañana. Y quiero mencionarles que además hemos redoblado también nuestro esfuerzo en materia de seguridad.
1: Fiestas patrias en la región de Valparaíso, donde los destinos favoritos siguen siendo el litoral de Los Poetas y la conurbación Valparaíso-Viña del Mar, donde el comercio y el turismo se preparan con todo para recibir a los miles de visitantes que durante el próximo feriado arribarán a la zona.
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5: Buenos días, cooperativa. Pienso que este día 11 de septiembre 11. No hay que festejarlo. Yo creo que es un día triste, una mancha de la historia, sí, por supuesto. Pero tenemos que dejarlo en el pasado. No podemos vivir de esto. Esto trae problemas para el país, trae desórdenes, trae manifestaciones. Y siempre hay alguien que paga. Al que le destruyen el kiosco, al que le saquean el negocio.
0: Eso es cierto.
5: Y de eso algunas personas no se dan cuenta. Siempre hay alguien que paga.
6: Buenos días, cooperativa.
0: Hola, buen día.
6: Yo creo que para mirar adelante, como dijo el ministro Alvarado, y no repetir las atrocidades del pasado, hay que primero hacer un acto de perdón, de reconstruir la memoria, de decir dónde están los desaparecidos y un montón de otras acciones que permiten pararse y decir, okay, no voy a mirar un poquito, no voy a mirar tanto el pasado y ahora miro el futuro. No se trata de meter todo debajo de la alfombra.
0: Ya, la mirada de nuestros auditores sobre este 11 de septiembre, 53 años del golpe militar, sobre las personas desaparecidas, detenidas, desaparecidas durante la dictadura, de 1.469 víctimas, solo 307 han sido encontradas, identificadas y restituidas a sus familias. 1.162 siguen pendientes de ubicación o de esclarecimiento de lo que les ocurrió.
7: Estamos hablando del 11 de septiembre, la decisión del Ejecutivo de no realizar un acto oficial de conmemoración a 53 años ya del derrocamiento del presidente Allende, aquel 1973. Otra cosa en política, lo de la agenda de seguridad, hubo además una reunión entre alcaldes con el ministro Arrau, Jorge Espinosa.
8: Hace apenas un mes entró en vigencia la Ley de Seguridad Municipal y al alero de esa normativa, alcaldes de 6 comunas de la región metropolitana acordaron un plan de colaboración. Es que la legislación ahora sí permite

0: Permite que los municipios suscriban convenios y el más necesario hoy es permitir que patrullas de inspectores contratados en una comuna para trabajar en esa comuna puedan extender sus operativos más allá de sus fronteras administrativas. Dos de los alcaldes que firmaron el acuerdo son Mario Desbordes de Santiago y Felipe Muñoz de Estación Central.
1: Y además tenemos un trabajo constante de coordinación, por ejemplo con Estación Central, Barrio Meix, la estación, y por lo tanto hay un trabajo ya constante entre alcaldes, municipios, direcciones de seguridad.
2: Un delito que puede estar propiciándose en su comuna, y como la delincuencia no reconoce estos límites comunales, finalmente se traspasan para poder seguir el procedimiento.
0: El acuerdo fue suscrito por las municipalidades de la zona centro-sur de la región metropolitana: Santiago, Estación Central, San Joaquín, San Miguel, Pedro Aguirre Cerda y Cerrillos. La jefa comunal de San Miguel, Carol Baum, apuntó que va más allá de simplemente permitir el paso de patrullas de una comuna a otra.
3: Todo lo que es la tecnología asociada, ¿cierto? Cámaras de seguridad, comunicación permanente, que estén todos los equipos y las radios comunales coordinadas para poder avisar qué es lo que está pasando, hacia dónde va una persecución y apoyarnos mutuamente, pero también en el caso de que no hayan patrulleros de otra comuna, nosotros poder seguir esta persecución de una comuna a otra.
0: El ministro Martín Arrau llamó a alcaldes de otras conurbaciones a explorar sus propios acuerdos de colaboración y de paso debió referirse a la reforma constitucional que impulsa el gobierno en materia de seguridad, de la que, según senadores oficialistas, en las conversaciones para llegar a un acuerdo que la haga viable, quedaría reducida prácticamente a la mitad.
4: No estamos enamorados de un texto, si eran tantas palabras y queda a la mitad, si eran tantos artículos y quedan menos, mientras se produzca el efecto de que Gendarmería de Chile sea quien segmenta las cárceles por criterios de seguridad, o mientras se produzca el efecto que tengamos un listado de organizaciones criminales y que no tengamos que demostrar en cada juicio la existencia de esa organización, bienvenido sea.
0: Los senadores Longton de RN y Arturo Esquella del Partido Republicano están sosteniendo las conversaciones por el oficialismo. El presidente de la Comisión de Constitución, el PPD Pedro Araya, trazó algunos límites.
5: Y lo que está haciendo el senador Longton y el senador Esquella es tratar de salvar los muebles y generar algún grado de consenso en algunos puntos de la reforma que pudiera tener viabilidad política en el Senado. En este sentido, le he manifestado a ambos senadores que estamos disponibles a escuchar la propuesta que ellos van a realizar en la medida que se trate de un proyecto serio que apunte a resolver problemas y que no se afecten los actuales estados de excepción constitucional. Creemos que lo que ellos están planteando, especialmente en tema de cárceles, es algo absolutamente razonable.
0: Se estima que recién hacia fines de septiembre o principios de octubre, una vez que se alcance algún acuerdo, el proyecto podría ser puesto en tabla.
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7: Comenzó el primer juicio oral por el secuestro con homicidio del teniente venezolano Ronald Ojeda. En este caso, Michael Villegas es el único acusado. La fiscalía sostiene que se trató de un crimen con motivación política. Insisto, es el primer juicio oral contra el primero de los imputados, Brian Gálvez.
8: Comenzó el primer juicio oral por el secuestro con homicidio del exteniente venezolano Ronald Ojeda, proceso en el que el único acusado es Michael Villegas, extraditado desde Costa Rica. La fiscalía sostiene que Villegas tuvo participación directa en el crimen y que el secuestro respondió a una motivación política, descartando así la hipótesis de un secuestro extorsivo. El fiscal Héctor Barros explicó que la dinámica del crimen se aleja de los métodos habituales atribuidos al Tren de Aragua, ya que existía un objetivo específico detrás de este secuestro.
9: La motivación para este secuestro es una motivación distinta a las que comete, a los secuestros que comete el Tren de Aragua. Aquí hemos estado acostumbrados en este país, en el Tren de Aragua, a que secuestran en la vía pública por lo general, hacer las llamadas extorsivas para efectos de poder cobrar, y por lo general, no siempre, pero por lo general, son personas que se dedican también, los secuestrados, a cometer algunos delitos, y por eso es que ellos se conocen en ese mundo. En este caso particular no existe ninguna de esas motivaciones, sino que es todo lo contrario. La única razón es que el perfil de él es un perfil político de una persona que había estado en dos intentos golpistas en contra del gobierno de Nicolás Maduro.
8: La investigación del Ministerio Público también apunta a eventuales vínculos con el gobierno venezolano y particularmente con Diosdado Cabello. Barros adelantó que esta línea investigativa tendrá una próxima actualización. En paralelo, el abogado de la familia Ojeda, Juan Carlos Manríquez, destacó el impacto que ha tenido el caso y el nivel de cooperación internacional desplegado para esclarecer este crimen.
10: Nosotros sostuvimos hoy en la apertura de este caso el punto de inflexión que significó para Chile, para Latinoamérica y específicamente también para las víctimas, el hecho que a las 3 de la mañana, en el lugar más íntimo de una casa, 5 sujetos caracterizados como policía más un apoyo financiero, económico, estratégico y logístico de alto nivel, irrumpieran en la intimidad de ese hogar para llevarse a un sujeto exhibido como un trozo de carne frente a todo el mundo en ropa interior, para dar una señal de que todos aquellos que se habían levantado contra lo que entendían era un régimen dictatorial en su país, debían ser alcanzados, eliminados y demostrados como tales ante todo el mundo a fin de infundir temor.
8: Este es el primer juicio oral por el caso Ojeda. En paralelo, existe un menor de edad formalizado por su eventual participación en los hechos y se espera que el próximo 20 de septiembre comience el juicio contra los presuntos autores materiales del homicidio. La Fiscalía mantiene además abierta la investigación para determinar las eventuales responsabilidades y vínculos con Diosdado Cabello y el gobierno venezolano.
11: Vamos con lo del sicario. Se supone, está acusado de sicariato, ¿no? El denominado Rey de Meix. Nosotros lo conocimos como Omar Ferrer. Lo detuvieron. Hubo un error ahí en el procedimiento y lo dejaron libre, salió caminando de la cárcel, por supuesto se fugó, después nos enteramos que ni siquiera se llamaba así. Bueno, fue extraditado. Carla Fernández.
12: Desde Colombia llegó a territorio nacional Alberto Carlos Mejía Hernández, apuntado por el Ministerio Público como uno de los responsables directos del asesinato del empresario y comerciante José Felipe Reyes Osa, más conocido como el Rey de Meix. El ciudadano venezolano fue capturado en Bogotá tras escapar de Chile luego de ser dejado en libertad debido a un error en el sistema judicial. El hecho se habría originado por un problema en la identificación, ya que utilizaba el nombre de Osmar Alexander Ferrer Ramírez. Luego de esto, rápidamente escapó hacia el norte y salió por un paso no habilitado. Posteriormente, tras diligencias realizadas por el departamento OS9, en coordinación con la PDI e Interpol de la Policía Nacional de Colombia, se concretó la detención del individuo en agosto del 2025. Mejía, en su llegada al Aeropuerto Internacional Arturo Merino Benítez, negó haber participado en el asesinato del empresario, según declaraciones recogidas por TVN.
13: ¿Eres inocente?
14: ¿O sigues pensando que te van a matar?
13: ¿Tú mataste al Rey de México?
14: ¿Por qué piensas que te van a matar?
15: No mataba a nadie, yo soy inocente.
14: ¿Sigues pensando que te van a matar?
12: El comisario Edgardo del Valle, jefe de Interpol, se refirió al proceso de traslado hasta territorio nacional.
16: A raíz de todas las gestiones y colaboración policial internacional, se estableció que él estaba en ese país, en Colombia, donde finalmente fue detenido por la Policía Nacional. Una vez ya el privado de libertad en Colombia, se realizaron a través del canal de Interpol y cierto, todas las diligencias tendientes a su extradición mediante canales diplomáticos y judiciales, la cual tiene o se concreta.
12: A raíz de su retorno al país, el ministro de Seguridad Pública, Martín Arrau, valoró la extradición, sin embargo, cuestionó los errores que permitieron la salida de este ciudadano venezolano del centro penitenciario.
17: Esto demuestra todo lo que tenemos que mejorar en nuestro país. Él ya había estado detenido y por una serie de errores había sido puesto en libertad, había abandonado nuestro país vulnerando las fronteras con apoyo internacional al crimen organizado. Esperemos que enfrente a la justicia y si es declarado culpable tenga una condena ejemplar para que en Chile vuelva a mandar la ley. Recuperemos la tranquilidad, el respeto de nuestras fuerzas de orden y seguridad.
12: Durante esta jornada, Alberto Mejía será derivado hasta la Corte de Apelaciones y luego quedará a disposición de Gendarmería, que lo llevará hasta el tribunal para controlar su detención. Finalmente, deberá volver a cumplir la medida cautelar de prisión preventiva que mantenía en la cárcel de Santiago 1 previo a los sucesos que le permitieron escapar de Chile.
6: Pausa y ya seguimos con más información en la primera edición de El Diario de Cooperativa.
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24: Cooperativa. 7, 1 minuto. 7, 1 minuto.
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26: Con el presidente en Valdivia, La Moneda defiende su decisión de no conmemorar los 53 años del golpe. La oposición alista homenajes a Allende.
27: La Corte Suprema define las posibles expulsiones de los jueces que viajaron con licencia médica. Entre los 10 casos que están en la práctica congelados por el Tribunal Constitucional figura el del magistrado Daniel Urrutia.
26: Violento asalto en La Reina, un militar en retiro y su esposa fueron maniatados por los delincuentes. En la Florida investigan hallazgo del cuerpo de una mujer en el alcantarillado de su casa.
27: Además, hubo un homicidio en La Pintana y hay 2 personas heridas en un ataque armado anoche en las calles de Los Espejos.
26: No se llamaba Osmar Ferrer y en su momento fue liberado por un error de gendarmería. Desde Colombia llegó extraditado Alberto Carlos Mejía, acusado de ser el sicario del llamado Rey de Meix.
27: Habría montado un falso cuartel policial incluso. Formalizan hoy al ex fiscal Vinko Fodich y a 3 funcionarios de la PDI en investigación por secuestro sector Cibus.
26: Hacienda defiende su reforma al mercado de capitales con énfasis en el acceso a la vivienda y alista medidas de inversión pública para reactivar el empleo.
27: En el exterior incendian carpas y pertenencias de la población migrante en el enclave español de Ceuta. El alcalde de Nueva York, que encabeza homenajes a 25 años del atentado a las Torres Gemelas.
26: Y en el deporte, Sabalenka y Rybakina disputarán la final del US Open. Con el arquero de Huachipato, Morales y Arce de la U y 5 jugadores de Colo-Colo, viajará La Roja a Norteamérica.
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0: 7:07 a.m. ¡Buenos días! Ya está todo listo para iniciar este día con la mejor música, la información que necesitas para llenar de energía esta nueva jornada. Prepárate para disfrutar las mejores canciones del rock y el pop, titulares y datos de interés durante estas 2 horas en que juntos estaremos...

0: Bienvenidos, 7 de la mañana con 8 minutos. Aquí estamos despertando en la mía para jornada de día viernes 11 de septiembre. Día obviamente oscuro en la historia de nuestro país. 11 de septiembre, claro, hay que hacer un poco de memoria a puertas a lo que viene, las celebraciones y las vísperas de fiestas patrias en este 11 de septiembre, en que seguro que Chile va a tener también conmemoraciones, va a tener también actos y vamos a tener el tiempo de poder recordar aquellos momentos que esperamos nunca más se repitan en nuestro país. Te damos la bienvenida a esta hora de la mañana cuando son las 7:09. Estamos iniciando una nueva jornada cargada de energía en el 89.3. Vamos a estar contigo hasta las 9 de la mañana programando canciones noventeras, dos mileras y hoy día viernes de pachanga para levantar el ánimo de todos. Así que comenzamos, entramos a tierra derecha y te decimos bienvenidos porque juntos vamos a despertar esta mañana en Radio Mía.
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0: Hoy este primer bloque vamos a rockear un poquito, ¿eh? Vamos a sacar las guitarras, vamos a cantar y vamos a recordar canciones de aquellas. Aquí está My Chemical Romance. Esto se llama Famous Last Words. El 89.3.

0: Hoy a esta hora de la mañana escuchamos a My Chemical Romance, Famous Last Word, del 89.3. Muy buenos días, querido Vipe. ¿Cómo amaneció? Muy bien, pues, don Milton. ¿Cómo está usted?
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0: 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Oye, vamos a mandar un abrazo grande a Jocelyn y a Milton Gutiérrez a esta hora de la mañana. Gracias por estar en sintonía. Que tengan un lindo día viernes, comenzando tempranito con las canciones juntos en este día de lluvia en Los Ángeles. Estamos acá capeando, volvió en invierno, pero un ratito nomás. Sí, tranquilo. Que caiga agüita hoy día y tengamos toda la semana un lindo sol la próxima semana, ¿está bien? 7 grados de temperatura, la máxima llega a 14. Estamos despertando en la mía.

0: 7 de la mañana con 19 minutos, 7:19 de la mañana, escuchamos a Newfound Glory, My Friends Over You, el 89.3. Despertamos cada mañana con las canciones virales, con los recuerdos, porque juntos despertamos en Radio Mía.
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0: Oye, vamos a viajar a México, ya que estamos en Onda 2000era, nos vamos a quedar con Panda, narcisista por excelencia hasta ahora de la mañana.
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1: 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Oye, seguimos despertando esta mañana, 7:24, vamos arriba a Los Ángeles, viernes 11 de septiembre. El sonido lo trae Franz Ferdinand. Esto se llama Right Action en Radio.

Oye, vamos a saludar a esta hora de la mañana a Carol, que está conectada con nosotros. ¿Cómo estás, Carol? Muy buen día, viernes para ti. Hola, Pipe. Buen viernes para todos también. Nosotros camino al colegio con mis niñitas. Para Maite y para Amparito, le mandamos muchos cariños y saludos a esta hora de la mañana. Así que abrazos para Carol, para Amparito y para Maite. 7 de la mañana, 25 minutos. Avanzamos esta mañana junto a ti en Radio Mía. Vamos a levantarse, Los Ángeles.

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1: 7 de la mañana, 26 minutos. Voy a saludar a Soledad de Cid a esta hora de la mañana. Sí, y a Luciano. ¿Cómo está? Muy buenos días, Lucianito. Saludos para ti en esta jornada de día viernes. Es para Luciano, para Soledad, que están en sintonía y nos escriben a través del Instagram Pipe Manrique Radio. Sí, estoy conectado contigo. Agrégame al Instagram Pipe Manrique Radio. Dale, pide tu canción y envía tu saludo. Seguimos despertando esta mañana, vamos arriba. 7:27 de la mañana. Todo el mundo canta, baila y ríe esta mañana.

7 de la mañana con 29 minutos, 7:29, don Mario Vega, muy buenos días. Hoy al fin es viernes, viernes de pachanga, claro, se nos viene la pachanguita en un rato, con todo. Saludos, vamos al colegio con el Guaso Marito en

0: serio? Oye, guasamarito, que te salga bien hoy día si tienes que bailar, ¿eh? Saludos arriba a todo el mundo. Saludamos a esta mañana a todos los que despiertan junto a nosotros.
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0: Hoy aquí estamos despertando, jornada de día viernes para muchos, último día de clases antes de una semana de vacaciones en estas fiestas patrias. Hay otros que tenemos que trabajar igual, ir al colegio y a la universidad igual, pero sea cual sea el caso, te saludamos esta mañana, viernes 11 de septiembre, con la energía positiva de siempre. Arriba Los Ángeles, a despertarse, provincia de Biobío, en la 89.

0: Lucianito, que hace un rato nos mandaba un mensaje de audio, va vestido de guaso al colegio. Marito Vega también. Para muchos de los chiquititos que les toca bailar hoy día, les toca representar. O por último, tienen un desayuno hoy día, porque es su último día de clases previo al 18 de septiembre. A todos les mandamos saludos en esta jornada. Don Ángelo Ormeño también. Buen día, papo. ¿Cómo estamos, Angelito? Oye, que sea una tremenda jornada para usted también, maestro. Oye, nos vemos el 1 de octubre, velada artística, complejo asistencial. Ahí va a estar Pipe Manríquez. Ahí va a estar Pipe Manríquez. No sé qué voy a ir a hacer, pero ahí vamos a estar. 7 de la mañana, 33 minutos, pausa y volvemos. Quédate con nosotros.
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1: 7 de la mañana, 34 minutos.
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Vamos, vamos arriba, Los Ángeles. Oye, a toda la locomoción colectiva, a todo el transporte escolar. Esos escolares que la próxima semana tienen vacaciones. Claro, a todos los saludamos esta mañana.

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Ya estoy conectado. Pide canciones, envía saludos. Claro, en la cuenta de Instagram, Pipe Manrique Radio. Escríbelo todo junto. Búscame ahí en el Instagram, Pipe Manrique Radio. Estamos conectados contigo de 7 a 9 de la mañana.

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1: Ahí estoy conectado contigo entonces, Pipe Manríquez Radio, a esta hora de la mañana. 7:46. Swedish House Mafia nos dice: Don't worry, child. No te preocupes, chico. No te preocupes.

Rolando. Los saludamos a los dos, claro. 7:47 de la mañana en Los Ángeles, a esta hora 6 grados de temperatura. Cae agüita, pero hasta media mañana, hasta como las 10:30, 11, vamos a tener agüita, así que no se preocupen.

7 de la mañana, 49 minutos, 7:49, la energía positiva de tu mañana está aquí en la 89.3. Saludamos a todos los que están en sintonía, los que van al trabajo, los que van a casa, a todos los

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0: 7 de la mañana, 51 minutos, juntos en Provin Chile. Seguro que esta canción la conoces.
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0: Vamos a despertar arriba todo el mundo. Suba el volumen de la radio.

0: dónde se fue?
1: Se fue a New York City, a la torre de un hotel.
0: Muy buen día, Felipito. Un saludo para ti y para todos los que escuchan Radio Mía. Muchas gracias, Jennifer. Muy buenos días. Hoy saludamos a Jennifer a esta hora de la mañana, la mejor radio. Muchas gracias. Con el mejor y más entretenido locutor. Y eso que hoy día estoy con un poco de sueño, pero estamos despertando juntos. Así que un abrazo para Jennifer, que sea un gran viernes para todos, claro que sí. Saludamos a Jennifer y a todos los que están en sintonía. Vamos arriba con energía siempre. 7:53.

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1: Señoras y señores, comenzamos con un poquito de desorden este día viernes. Vamos arriba todo el mundo. ¡Ven a mi gente! Señoras y señores.
2: ¡Ven a mi gente! ¡Señoras y señores!
1: ¡Latinos del mundo!
2: ¡Latinos del mundo!

0: arriba. ¿Cómo está Cristóbal? ¿Cómo está Cristóbal esta mañana? Oye, Pipe, mi mamá dice que salgas a la ventana. Oye, que las ventanas están cubiertas con no sé qué cosa. No puedo salir a saludar. Pero yo sé que ustedes pasan por Almagro todos los días acá fuera de la radio. Toquen la bocina y yo los escucho igual.
1: Ay, cuando yo la vi,
0: ahí lo escuché, sí, pues. Para Cristóbal, para Juanjo, para María Elena a esta hora. 7:58, vamos arriba.
1: Yo me sorprendí a ella, tú
0: ya sabes. Tú sabes. Explotamos de alegría esta mañana.

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1: Explotamos de alegría, viernes de pachanga, viernes 11 de septiembre para todos los que están en sintonía con un poco de frío, un poco de sueño, día de lluvia, ni siquiera me quiero levantar esta mañana. Nosotros cantamos con el tiburón en Radio Mía.
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1: Oye, si le ponemos un poquito de hielo, le ponemos un poquito de limón, Marito Vega, le ponemos un poquito de Coca-Cola.

0: Yo le dije, pero claro, lo que usted quiera, amigo mío. Lo que usted quiera, lo que usted quiera.
1: La previa mañanera para esta noche de viernes.
2: ¿Hielo?
0: ¿Te acuerdas de esto?
2: ¿Limón?
0: ¡Uy!
2: ¿Coca-Cola?
0: ¿Cómo dice?
2: ¿Bacardi? ¿Hielo?
0: Marito Vega.
2: ¿Limón?
0: Con sus canciones del recuerdo en la machanga.
2: ¿Bacardi?
0: ¿Se sabía hasta la coreografía?
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0: ¿Usted se acuerda de esta canción, no? ¿Se acuerda de esta canción cuando iba a la discoteca a bailar con sus amigos y amigas? Finalmente esto era pura publicidad, pero bailábamos igual.

0: Coca-Cola a esta hora de la mañana. Típico que colocaba en esta canción y aparecía el team de verano regalando alguna cosita. Oye, ¿te acuerdas, Nidia, no? Tanta noche de baile, tan pasarlo tan bien nosotros, oye. Pasarlo tan bien nosotros.
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0: Oye, si no era una, era la otra, pero las sabíamos todas para cantar y para bailar.

0: Tu cuerpo lo sabe.
1: Ya, señoras y señores, vamos a hacer rememoranzas de verano. El verano es mágico, el verano se nos viene la primavera, el verano, y con esta cancioncita para levantar el ánimo de todos, nos vamos a ir despidiendo de este bloque de viernes de pachanga y de baile desenfrenado del 89.3. Para todos los que están en sintonía, para los que vienen llegando y para los que se conectan más tarde, a todos los saludamos el 89.3. Oye, Evelyn Torres dice, al fin es viernes, pero parece lunes. Hoy sí está como raro hoy día, debe ser por la lluvia. Pero bueno, cuesta mucho, pero vamos que se puede. Éxito a la Conguito en su jornada escolar y a los radios escucha, excelente día. Abrazo para ti, Pipe, feliz viernes. Gracias, Evelyn, por estar en sintonía. Gracias a todos los que nos acompañan cada mañana. Aquí estamos, levantando nuestra energía, levantando la tuya, despertando juntos en Radio Mía.

de Chispita, parece que hay menos autos en la calle, ¿seré yo? No hay tanto taco. Bueno, puede ser también que todo el mundo quiso quedarse acostado hoy día. ¿Ah? Todo el mundo se quiso quedar acostado, no se levantó nadie. No va nadie al colegio hoy día, nadie a la universidad, a ni un lado. Oye, saludamos a Bitoco Guzmán, que también está conectado con nosotros. Oye, nos pasamos de listos con la hora. Vamos a pausa comercial. Oye,

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Señoras y señores, 8 de la mañana con 8 minutos, 8 con 8 minutos. Vamos y volvemos, quédate con nosotros.

0: Avanzan los minutos y la mañana pasa volando. Volvemos en breve para seguir despertando en la mía, en la 89.3.
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0: 8 de la mañana, 9 minutos. 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
2: 8 de la mañana, 14 minutos. Aquí está Cascara. Esto se llama I Bake With You The Dance Floor.

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1: 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Estamos conectados contigo. 8:19.

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1: Aquí estamos recordando canciones y bailando en jornada de día viernes 11 de septiembre, día de San Orlando y San Rolando. En Los Ángeles, a esta hora yo le voy a contar que la temperatura de nuestra ciudad es de 6 grados, con lluvia intermitente durante esta jornada. Y la máxima va a llegar a 13 grados. 13 grados la máxima, 6 grados la temperatura actual. Conocemos titulares de los que trae Diario La Tercera.com. ¿Por qué Aníbal Mosa mantiene frenadas las renovaciones de Fernando Ortiz y Arturo Vidal en Colo-Colo? Conozcalo hoy día en Diario La Tercera. Científicos logran restaurar la visión de ratones con ceguera con unas gotas en los ojos. Esto dice el nuevo estudio. Por último, dice acá, otros titulares, la pugna de la Suprema se diluye. Pleno avanza en los primeros 25 cuadernos y por falta de quórum solo remueve a 3 jueces. En Villa Francia, la victoria y bajos de Mena, gobierno identifica 10 puntos críticos en la región metropolitana para este 11 de septiembre. En otras noticias, equipo de Arraúl le quita el piso a subsecretario Guerrero tras acuerdo transversal en proyecto antibarricadas. Yo te voy a invitar para que te comuniques con nosotros a través de nuestro Instagram, Pipe Manrique Radio. Estoy conectado contigo, puedes pedir canciones, enviar saludos, todo lo que quieras a través de la cuenta de Instagram. Agrégame ahora ya, Pipe Manrique Radio, todo junto. Búscame, encuéntrame y agrégame, Pipe Manrique Radio, en el Instagram a esta hora de la mañana.
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1: Ahí estoy, conectado contigo entonces, Pipe Manríquez Radio en el Instagram. Y nos vamos a quedar con la música a esta hora de la mañana. Aquí está Modjo. Esto se llama Lady Heard Me Tonight en la 89.3.
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1: 8:32.
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¿te acuerdas de aquel día? Yo me acuerdo siempre de ese día. Siempre me acuerdo de ese día. 8 de la mañana con 41 minutos. Aquel día, Natalie Imbruglia, en 89.3.

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1: 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Y en este día de lluvia, un rico chocolate caliente con marshmallows. 8 de la mañana con 42 minutos, 8:42 de la mañana. Nos quedamos con el sonido de Jim Lonson. Esto se llama Follow You Down. El 89.3. Avanzamos toda la mañana. Te acompañamos de 7 a 9 con las canciones que más te gustan. Despertando juntos en la primera del dial.

0: You Down. Jim Blossom a esta hora de la mañana saludando a todos los que están en sintonía. Recuerda, de lunes a viernes, de 7 de la mañana a 9 horas, estamos juntos despertando en la 89.3. Somos la radio mía, la primera en sintonía y la primera del dial en este programita que se llama Despertando en la Mía. Noventeros, dos mileros, aquí estamos con tus canciones de siempre, disfrutando y avanzando con la energía positiva.
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0: Claro que sí, somos la Radio Mía. Ace of Base nos dice The Sang.
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2: Ahí tenéis cachito goma. En inglés. En inglés. 8 de la mañana con 50 minutos. Oye, cómo avanza la mañana, Dios mío. A esta hora vamos a conocer titulares de los que trae el diario financiero.cl. Mario Ferrén, presidente de Banco Estado. Con el Fonavi podríamos tener la capacidad de financiar en los próximos años más de 220 mil viviendas. El titular de la entidad destacó la eficiencia fiscal del nuevo mecanismo. Abrió la puerta al reemplazo del Fogaes y anticipó una

rápida implementación en caso de que la iniciativa supere su tramitación legislativa. Buenas noticias. Fiscal Juan Pablo Araya y el caso Sartor, hay operaciones que todavía no han sido objeto de formalización y que vamos a seguir investigando. El dispar segundo trimestre del IPSA, 5 empresas aportan casi el 60% de los 4 mil millones de dólares de utilidades en este periodo. La paradoja del empleo en la región metropolitana. Empresas proyectan casi 260 mil vacantes, pero más de 26 mil puestos ya quedaron sin cubrir. Suena con una noticia del diario financiero.cl. Te voy a contar además los indicadores diarios del Banco Central a esta hora de la mañana. La UF tiene un valor de 40.901 peso, 40.901. Y el dólar observado comienza a cotizarse el día de hoy en 937 pesos. El dólar 937 y la UF 40.901 peso. Vamos a sacar las guitarras y el rock and roll. Aquí está el señor Lenny Kravitz. Esto se llama Digging. El 89.3, 8 de la mañana, 52 minutos.

8 de la mañana, 55 minutos, 8:55. Escuchamos a Lenny Kravitz, Digging, en la radio mía, la primera del día.

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1: No me diga que ya nos vamos.
2: Hoy sí, po. 8 de la mañana con 59 minutos. 8 con 59, claro que tenemos que irnos, pues esto hasta las 9 nomás. Bueno, debe ser respetuoso, ¿no? Y que ahora viene el matinal que conecta mi colega Paula, viene ahora a las 9 de la mañana. Entonces, no, primero tenemos noticias regionales hasta las 9 y media. Y a las 9 y media empieza Paulita con el matinal que conecta. Así que, para todos, quédense en sintonía. Vamos a tener tremendo programa el día de hoy. Muchas gracias por estar en sintonía. Que tengan lindo fin de semana. Para todos los que salen de vacaciones en el colegio o la universidad y la próxima semana tienen semana libre de estudios, disfrútenlo. A los profesores también, para que descansen, se tomen unos días. De verdad que es muy merecido. Así que para todos ustedes un abrazo grande. Que tengan linda jornada. Nos vamos a despedir con música. Aquí está Sienna Spiro. Esto se llama Material Lover. Nos despedimos. Chao, chao, chao. Chao.

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0: 9:07. 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
1: 9:12.
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3: Comisión de Medio Ambiente aprobó indicación que abre la puerta a regular formalmente las carreras de galgos. MinSal hace el llamado a cuidarse por antivirus en estas fiestas patrias. Ministro del Trabajo descarta desmarque y reafirma compromiso del Ejecutivo con la meta de empleo.
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3: Hola, ¿cómo están? Les saluda Juan Cristóbal Chato, conductor de CNN Chile, y les doy la bienvenida a esta nueva edición de Noticias junto a Radios Regionales. El ministro del Trabajo, Tomás Rau, aclaró sus controversiales dichos respecto al objetivo de reducir la desocupación al 6,5%, enfatizando la cohesión entre su gabinete y el económico. Auri Morales nos cuenta más en el siguiente informe.
4: El ministro del Trabajo, Tomás Rau, junto con el presidente de la Cámara de Diputadas y Diputados, Jorge Alessandri, llevaron a cabo una mesa de análisis para revisar la situación de empleo y aclaró sus dichos respecto a las proyecciones del mercado laboral, manteniendo la meta del Ejecutivo para reducir la tasa de desempleo a 6,5. Recordar que el jefe de la cartera afirmó en una entrevista que él mantenía una postura más cauta frente a las proyecciones de desempleo y cataloga la cifra como una meta fijada por el ministro de Hacienda, Jorge Quirós. El ministro Rau precisó el sentido de sus palabras y reorientó su discurso hacia el trabajo interministerial.
5: Nosotros somos un solo gobierno, la meta del 6,5 es la meta del gobierno. Estamos trabajando arduamente para llegar a esa meta. Y por supuesto que, de nuevo acá, esto es un desafío de todos. Bien. Porque esto no es un problema solo político, es un problema que está en las familias chilenas. Entonces yo preferiría causar la conversación hacia allá y no detenernos en el ruido, en alguna mala cuña, en alguna diferencia.
4: La cartera confirmó que mantendrá el despliegue a subsidios directos a la contratación y el impulso a la inversión pública para cumplir con las metas fijadas para el término del periodo de este gobierno.
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2: Lo que le pasa a Santiago no le pasa a Chile. ¿Qué pasa en Antofagasta?
3: Un alumno de prekinder de Antofagasta viajará al Centro Espacial Kennedy de la NASA como premio a su destacada asistencia a clases gracias a una iniciativa educacional que reconoció el compromiso del escolar.
2: Iquique.
3: La Fundación Collahuasi inició las primeras visitas técnicas para reparar centros de salud dañados por las lluvias en Iquique, priorizando obras en los consultorios Cirujano Videla y Cefam Sur junto a empresas locales.
2: Copiapó.
3: El Centro Médico Integral celebró su segundo aniversario con una masiva ruedatón inclusiva en Copiapó, congregando a familias, pacientes y deportistas en una jornada recreativa orientada a promover la vida sana y la inclusión social.
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3: Por 7-6, la Comisión de Medio Ambiente de la Cámara aprobó una indicación que abre la posibilidad de regular las carreras de galgos en lugar de prohibirlas. María Belén Araya con el informe.
4: Con 7-6, la Comisión de Medio Ambiente y Recursos Naturales de la Cámara de Diputadas y Diputados aprobó la indicación que modifica el propósito central del proyecto de ley que prohíbe las carreras de galgos, abriendo la posibilidad de regular la actividad. La indicación aprobada, presentada por el diputado Benjamín Moreno, de Republicanos, sustituye la prohibición absoluta por sanciones en caso de competencias no autorizadas. Con este cambio, la iniciativa legal deja de calificar la actividad como ilícita y establece una vía técnica para que las carreras de galgos puedan operar bajo un marco normativo y de fiscalización formal. Sin embargo, el resultado que esperaba la Cámara en un inicio era erradicar las carreras mediante penas de presidio, multas y la inhabilidad para la tenencia de animales. Por esto, parlamentarios promotores de la prohibición calificaron la resolución como un retroceso en la prevención del maltrato, el dopaje y las apuestas ilegales de animales.
3: El Ministerio de Salud hizo un llamado para reforzar medidas preventivas para no contagiarse de hantavirus, especialmente por la llegada de las fiestas patrias y la mortalidad de la enfermedad. Javier Vera nos cuenta más.
10: El Ministerio de Salud hizo un llamado a la ciudadanía para reforzar las medidas preventivas contra el síndrome cardiopulmonar por hantavirus, especialmente por la llegada de fiestas patrias y la primavera. Según cifras del MinSal, en lo que va de 2026 se han confirmado 52 casos y 21 fallecidos por hantavirus. Pero la preocupación existe porque 7 de cada 10 personas contagiadas se infectaron en sectores rurales o semirurales. La subsecretaria de Salud Pública, Alejandra Pizarro, entregó más detalles al respecto.
11: Con una letalidad que alcanza un 40%, eso es lo más alto que hemos visto desde el 2020. 7 de cada 10 personas que se han contagiado de hanta lo han hecho en actividades domésticas en zonas rurales. Ese es el principal factor de riesgo, las actividades en zonas rurales, pero son actividades domésticas. Y por eso nosotros insistimos en las medidas de prevención y especialmente en estas fechas, ¿cierto? Donde hacemos camping, donde ya empezamos a hacer senderismo.
10: Las autoridades reforzaron el mensaje de que los síntomas pueden aparecer hasta 45 días después de la exposición, por lo que es importante que las personas que presenten fiebre alta, dolores musculares y gastrointestinales agudos o dificultad respiratoria consulten de inmediato al personal de salud. Entre las recomendaciones se encuentra ventilar 30 minutos como mínimo y no barrer en seco para los espacios que no se han habitado por mucho tiempo. Hacer trekking en lugares establecidos y al momento de hacer camping mantener los alimentos en lugares herméticos, cerrados, al igual que la basura para evitar la presencia de roedores.
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3: comenzó la etapa de juicio oral en contra de Michael Villegas por el secuestro y homicidio de Ronald Ojeda. El Ministerio Público solicitó 20 años de cárcel sin beneficios para el imputado. Los detalles los cuenta Carlos Maturana.
16: Así es, tal como tú decías, el primer juicio por el caso del asesinato de Ronald Ojeda tuvo lugar en el segundo tribunal oral en lo penal de Santiago, más de 2 años después, contra Michael David Villegas Rodríguez, uno de los acusados por el crimen. Las etapas judiciales a las que se verá enfrentado el imputado las explica Diego Muñoz, docente de la Facultad de Derecho de la UDD.
17: ¿Qué es lo que finalmente la investigación llega para juicio oral? En este caso es solamente juzgando una de estas personas, a Michael Villegas, que fue, según la Fiscalía, quien habría realizado una labor de vigilancia y además de aportar en este caso el vehículo y grabar el video de toda la dinámica para efectos de poder reportarle a quien le habían mandatado. Él había sido extraditado previamente de Costa Rica y hoy día lo que se le pide es una pena máxima de 20 años.
16: El imputado habría participado en el traslado de gran parte de las personas involucradas luego del secuestro del ex militar venezolano Ronald Ojeda, además de cumplir la función de vigía de edificio y la grabación de videos. Más detalles de esta primera jornada las entregó el fiscal regional metropolitano sur, Héctor Barros.
18: La participación del imputado que le hemos hecho en las acusaciones de autor en el delito de secuestro con homicidio, sin la participación a juicio nuestro de Michael Villegas, no podría haberse cometido este delito. Tenía una función muy irrelevante, a pesar de que lo que se plantea por las partes contrarias es que estaba ahí prácticamente de manera circunstancial. Pero sin embargo el rol que él tiene es un rol importantísimo, no solo en lo que dice relación con la filmación de la víctima secuestrada, sino que después con la extracción que hace del resto de los integrantes de la organización criminal.
16: Recordar que su detención se llevó a cabo tras su captura en Costa Rica luego de que tratara de huir a Estados Unidos. Posterior a su extradición, el Ministerio Público solicitó 20 años de cárcel sin beneficios.
2: ¿Qué le pasa a Santiago? No le pasa a Chile. ¿Qué pasa en Quillota?
3: Autoridades de salud destacaron la capacidad diagnóstica y resolutiva de la atención primaria de Quillota tras visitar el Centro de Imagenología Comunal, recinto clave que realiza mamografías, ecografías y endoscopías.
2: Concepción.
3: La empresa Aclara, con base operativa en Concepción, concretó una alianza estratégica con la japonesa Yogmec para invertir en exploración de tierras raras pesadas en Brasil, buscando fortalecer la cadena global de suministro de minerales críticos.
2: Talca.
3: El club Unidos por el Maule logró una sobresaliente participación en el primer Campeonato Nacional de Paranatación, donde los deportistas consiguieron múltiples medallas y consolidaron el desarrollo de la disciplina adaptada en la comuna.
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3: Chile registró un récord histórico en agosto tras sufrir 10 ataques de ransomware. En 8 meses, 2026 ya superó a cualquier año previo en víctimas totales. Francisca Ponce con el informe.
19: Agosto marcó un récord histórico en Chile por incidentes de ransomware, un tipo de programa malicioso que secuestra sistemas bloqueando o cifrando información para exigir un rescate económico. En solo 31 días, al menos 10 organizaciones resultaron afectadas en el país. El balance acumulado sitúa al año 2026 en un punto crítico, donde los primeros 8 meses, el total de entidades vulneradas ya sobrepasa la cifra acumulada en cualquier año completo anterior. Benjamín Mera, director de CronApp, Ciberseguridad, entregó recomendaciones para no ser víctima de este tipo de ataques.
20: El ataque comienza mucho antes. Una credencial comprometida, un servicio expuesto, una vulnerabilidad, un acceso sin doble factor o incluso un proveedor pueden transformarse en una oportunidad para un adversario. Pero el desafío ya no es solamente entonces tener más herramientas de seguridad o reaccionar cuando ocurre un ataque. Necesitamos ser capaces de conectar esas señales, entender su contexto y reconocer qué oportunidades podría estar viendo el atacante.
19: Los incidentes del último mes impactaron a rubros diversos como manufactura, energía, transporte, tecnología, servicios profesionales y salud, demostrando una diversificación de objetivos. Estos ataques están vinculados principalmente a credenciales comprometidas mediante accesos remotos desprotegidos y fallas en proveedores. Este panorama se ve agravado por la creciente superficie de exposición corporativa en la nube y servicios externos, factores que facilitan el ingreso de los ciberdelincuentes.
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2: ¿Qué le pasa a Santiago? No le pasa a Chile. ¿Qué pasa en Tortel?
3: El proyecto de ampliación de la rampa en Puerto Yungay obtuvo recomendación satisfactoria técnica, lo que permitirá destinar más de 10 mil millones de pesos a mejorar la conectividad y seguridad marítima.
2: Valdivia.
3: Más de 300 deportistas darán vida a la tercera edición de la tradicional regata Eberhard Cosman en Valdivia, certamen náutico que reunirá a remeros de distintos clubes del país este 12 de septiembre.
2: Santa Bárbara.
3: Familias del sector rural Agua Santa en Santa Bárbara accedieron por primera vez a agua potable permanente gracias al programa Desafío Agua para Chile, infraestructura que puso fin al acarreo manual para 90 vecinos.
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3: Avances en matemáticas, medicina y sistemas cada vez más autónomos están ampliando las capacidades atribuidas a la inteligencia artificial, pero también abriendo interrogantes sobre sus límites. Investigadores y organismos internacionales plantean la necesidad de fortalecer la supervisión y gobernanza de estas tecnologías. Constanza Pérez, periodista de CNN Futuro, nos cuenta más al respecto.
22: Un saludo a quienes hoy nos escuchan en este nuevo bloque de ciencia. Estas últimas semanas, el mundo de la inteligencia artificial ha estado cargado de hitos y nuevas noticias que hoy queremos contarles. Y prepárense, porque no son pocas. Queremos partir con el anuncio de OpenAI, que asegura haber resuelto la ecuación de Navier-Stokes. La ecuación buscaba describir cómo se comportan los fluidos y está considerada dentro de los enigmas matemáticos del milenio. La empresa reveló que en tan solo 88 horas logró resolver el problema con la ayuda de 10.000 agentes de inteligencia artificial. Un anuncio que ha sido cuestionado tras la acusación de Tristan Buchmaster, profesor de matemáticas de la Universidad de Nueva York, quien aseguró que OpenAI habría utilizado códigos desarrollados por él y por Levent Alpoh, empleado de Anthropic, para llevar a cabo esta solución. El trabajo y resultado de estos agentes da cuenta de avances prometedores que, según Gabriela Arriagada, investigadora del CEINA y académica del Instituto de Éticas Aplicadas de la Universidad Católica, pueden potenciar las colaboraciones entre humanos e inteligencia artificial para lograr resolver diferentes problemáticas.
23: Estamos encontrando nuevas sinergias de colaboración que pueden ser potencialmente muy favorables, que nos pueden llevar a resolver diferentes tipos de problemas a diferentes escalas. Y esto, yo creo, demuestra no solo el potencial que tiene esta tecnología, sino también porque es tan importante la reflexión más profunda. Yo creo que acá que lo que deberíamos empezar a preguntarnos es cómo fomentar ecosistemas de desarrollo científico-tecnológico que puedan promover este tipo de avances de manera responsable y de manera democrática.
22: Una de esas problemáticas está en el mundo de la medicina. Investigadores de Stanford utilizaron inteligencia artificial para diseñar 16 nuevos virus destinados a atacar infecciones bacterianas. Sin embargo, aunque fueron creados con fines terapéuticos, el avance vuelve a poner sobre la mesa los límites y los riesgos de usar IA para diseñar nuevos agentes biológicos potencialmente peligrosos para los humanos. Y es que la autonomía de la inteligencia artificial es un factor que preocupa. Hace semanas se han dado a conocer diferentes hechos en los que agentes tanto de Anthropic como de OpenAI se habían fugado de sus espacios de estudio, sorteando restricciones e incluso enviando correos a los propios investigadores, alcanzando niveles de autonomía propios de una película de ciencia ficción. A comienzos de septiembre, OpenAI presentó GPT-6 Astra, su modelo más avanzado, pero reconoció que sus sistemas son cada vez más difíciles de monitorear. Incluso, el jefe científico de la compañía, Yacoub Pachocki, advirtió que nadie está preparado para las consecuencias de un avance tan rápido de la inteligencia artificial. Una preocupación que también manifestó Jacob Coxon, ex investigador de Anthropic, quien advirtió por redes sociales que la inteligencia artificial podría matarnos a todos antes de 2030. El investigador, que renunció a la empresa ante los preocupantes avances, advirtió que la rapidez en el desarrollo podría llevar a sistemas capaces de realizar acciones cada vez más complejas sin intervención humana.
1: Suena algo irreal, pero creo que es terriblemente real y es más fácil de entender si piensas en cosas reales que sucedieron hace 2 meses. Agentes de OpenAI hackearon infraestructura de terceros por su propia cuenta y esto fue como una ola de hackeos concentrados que llevaron a cabo por voluntad propia. Y creo que si extrapolamos al futuro el nivel de capacidades de estas IA con la misma voluntad independiente, podrían causar estragos extremos. Por ejemplo, hackeando infraestructura crítica, edificios, armas biológicas de nivel de extinción. Hay muchas maneras en que la IA podría actuar en el mundo.
22: La preocupación ha llegado incluso hasta las Naciones Unidas. El alto comisionado para los derechos humanos, Volker Türk, llamó a establecer una gobernanza de la inteligencia artificial y priorizar la naturaleza humana.
5: La relación entre las herramientas digitales, como la IA, y nuestra naturaleza humana, nuestra capacidad de decisión, será una prioridad en los próximos años. La necesidad de una gobernanza de la IA es ampliamente reconocida, pero ¿dónde están las acciones? La demora solo beneficia a las grandes empresas tecnológicas, a sus dueños y a quienes las impulsan. Un puñado de hombres tiene un poder casi limitado sobre la IA, de la que se nos dice repetidamente que posee una capacidad de computación inimaginable. Hablan de libertad, pero si se analiza con detenimiento, resulta que no es más que la libertad de explotar nuestros datos.
22: ¿Cuánto control tendremos los humanos sobre sistemas de inteligencia artificial cada vez más autónomos? Entre fugas de distintos agentes, la solución a un problema matemático de casi un siglo y la creación de nuevos virus, estamos frente a un escenario en el que la inteligencia artificial está alcanzando niveles jamás pensados y convirtiéndose en algo más que una simple herramienta.
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3: Un operativo del OS-9 de Carabineros dejó a 3 personas detenidas por tráfico ilegal de armas de fuego en la región de la Araucanía, la que ya superó la barrera de las 200 armas decomisadas en 2026. Los detalles con Ornella Mellado.
7: Entre escopetas, revólveres y drogas, cayeron 3 detenidos en un operativo de Carabineros en Angol y Ercilla, en el marco de una investigación de la Fiscalía de Collipulli por tráfico de armas en la región de la Araucanía. En detalle, un contingente del OS-9 y el GOPE ingresaron a 5 domicilios del sector Cheyenco, de Ercilla y otros en Angol, con el fin de requisar armas de gran calibre. Explica más detalles el general Miguel Herrera, jefe de la zona de Carabineros de la Araucanía.
24: Este tipo de procedimiento, porque con ello estamos sacando armas de fuego y con eso podemos bajar un poco los índices de los delitos violentos que se están cometiendo en la región de la Araucanía. Ya este año superamos las 200 armas de fuego incautadas. Es una orden de trabajo que tenemos los funcionarios de la Araucanía, tratar de detectar, ya sea en frontera o en sectores urbanos, la presencia de armas de fuego y ojalá, como se logró hoy día en la madrugada, la incautación de las mismas.
7: En total, fueron incautadas 2 escopetas calibre 12 y un revólver calibre 38, además de 400 gramos de marihuana. En el operativo fueron detenidos 3 hombres de 18, 48 y 21 años que serán puestos a disposición de la justicia por los delitos de infracción a la ley de control de armas y a la ley de drogas. En la línea de esta incautación, desde Carabineros informaron que durante 2026 ya se han decomisado más de 200 armas de fuego, solamente en la región de la Araucanía.
3: Y llegamos al final de esta entrega informativa. Nos volvemos a encontrar en un rato con una nueva actualización de noticias. Que estén muy bien.
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1: 9:37.
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10: Y llegamos al viernes. Oye, qué rápido pasó esta semana, qué rápido pasó esta semana. Muy buenos días a todos, gracias por estar aquí en este maravilloso viernes. Los invito para que se queden junto a nosotros y vivamos juntos un nuevo capítulo de Tu Mañana y la Mía, el matinal que conecta. Quédate a disfrutar de nuestra música y contenido siempre en la 89.3.

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0: 9 horas 57 minutos. ¿Tus deudas superan los 5 millones y ya no puedes mantenerte al día? ¿Cansado de repactaciones que solo suman intereses? 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
0: 10 horas, 27 minutos. 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
0: 10 horas, 58 minutos. 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
0: 11 horas, 28 minutos. 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
0: 11 horas, 57 minutos. 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
0: 12 horas, 29 minutos. 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
15: 12 horas, 35 minutos.
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0: Perfecto.
1: Muy buenos días a nuestra fiel audiencia de este segmento que va todos los viernes de 12:30 a 13 horas, Aula Económica. Antes de iniciar el comentario económico de esta semana, yo quiero enviar un conceptuoso saludo y de felicitaciones a quienes por un periodo superior a 2 años trabajaron intensamente para lograr en la Universidad Católica de la Santísima Concepción su acreditación por 6 años. Recientemente la Comisión Nacional de Acreditación de Educación Superior otorgó el certificado que acredita a la Universidad Católica de la Santísima Concepción con una acreditación de 6 años. Yo ahora me encuentro ahí después de 43 años de trabajar como docente en la Universidad de Concepción, Campus Los Ángeles. Me desempeño en dictando asignaturas del área de la Escuela de Economía y Administración. Así que felicitaciones a todos mis actuales colegas por esta acreditación. Y en segundo término, un afectuoso saludo a mi familia que me queda en Chillán, a mi prima Adriana y a su familia, que se recuperen pronto del resfrío que los aqueja. Bien, dicho eso, yo quiero comentar cuál ha sido el comportamiento de la economía durante el presente, la última presente quincena, y sobre todo en el mes de septiembre. Las cifras son bastante malas y reflejan la consecuencia de algunas medidas que se han adoptado internamente por parte de la autoridad económica. Voy a hacer alusión después a una entrevista que concedió hoy día el actual ministro de Hacienda, Jorge Quiroz, a un medio de prensa nacional, a un canal de televisión, en que reconoce que la medida del famoso bencinazo, ya adoptada en abril, fue una decisión dolorosa, y él asume que eso de alguna manera cambió, por decir así, el destino de la economía chilena, sobre todo en aquellos agentes económicos consumidores que toman decisiones todos los días. Eso generó, según él, una situación de escepticismo, de pesimismo respecto del futuro de la economía nacional. Pero voy a hacer referencia a eso en un rato más. La economía se mide con indicadores. La economía, yo siempre he dicho que la economía, al ser una ciencia social, el comportamiento de la economía, si la economía está sana o no sana, sana o enferma, también se puede medir con indicadores que miden la salud del ser humano. Entonces, como nosotros, para ver si estamos bien de salud, nos hacemos distintos exámenes a partir de una toma de muestra de sangre, se hacen distintos exámenes: glicemia, presión arterial, bilirrubinemia, el nivel de hemoglobina en la sangre, etcétera. Bueno, la economía también tiene ciertos indicadores. Y yo quiero hacer referencia a 2 indicadores que reflejan el mal estado de la economía nacional. El primero es el IMASEC, que es el índice de medición de la actividad económica, que mide cómo se comporta el principal indicador de una economía, que es el Producto Interno Bruto, pero mes a mes. ¿Ya? Yo voy a hacer un resumen, lo tengo aquí en un documento, los 7 IMASEC que se conocen hasta el minuto. En enero, el IMASEC, que mide, repito, cómo crece la producción en un mes respecto del mismo mes del año anterior, en enero el IMASEC fue menos 0,9. En febrero el IMASEC fue menos 0,3. En marzo el IMASEC fue menos 0,2. En abril fue menos 1,2. En mayo un menos 0,9. Y recién en junio se mostró un crecimiento alto del más 2,4. Pero en julio el IMASEC volvió a retomar un nivel negativo. Fue de un menos 1,5. Si se revisan de los 7 indicadores del IMASEC, 6 tienen signo negativo. Conclusión, se completan 6 meses, si bien no continuo, pero un periodo de 6 meses que muestra que la economía está en franca declinación. Yo no quiero decir recesión por un argumento que voy a esgrimir después. Hay algunos economistas que son entrevistados en los canales de televisión, en los programas, en los canales de televisión a las 8 de la mañana, pero dicen que la economía está en recesión. Hay una pequeña diferencia entre decir recesión y ralentización, o que está en estancamiento. Y yo prefiero decir que la economía está en estancamiento y voy a dar mis argumentos. Primero, la economía, los economistas, los técnicos, han argumentado un concepto que yo creo que ya a nivel mundial y sobre todo en Chile, a nivel de Estado que está la economía, deben empezar a familiarizarse con ese término, que es la ralentización o el debilitamiento. Es el concepto de la estanflación. ¿Qué es el concepto de la estanflación? Estanflación se refiere al estancamiento de la economía, medido por los indicadores negativos del IMASEC. Y el concepto de la otra parte del concepto, flación, estanflación, estancamiento con inflación, que es totalmente una paradoja. O sea, si la economía está en estancamiento y la producción viene disminuyendo, lo opuesto sería que el IPC fuera positivo. El problema es que la economía se está dando ese fenómeno. ¿Por qué el IPC debiera ser positivo? El IPC refleja el alza en los precios. Y el alza en los precios se refleja cuando existe demanda. ¿Y por qué existe demanda por parte de los consumidores? Porque tienen ingreso. ¿Y por qué tienen ingreso los consumidores y demandan más? Porque tienen empleo. En consecuencia, que la cifra de desempleo, la última cifra que dio a conocer el INE, en Chile tenemos un desempleo promedio del 9,5%, muy cercano ya a la fatídica cifra de dos dígitos, del 10%. En cambio, en el caso de las mujeres, el desempleo ya llega al 10,3%. Conclusión, el fenómeno que más acerca a lo que es el reflejo de la economía chilena es de estanflación. Hay estancamiento, la economía no crece, pero tenemos inflación. Ahora, ¿cuáles son las causas de esta inflación? Tiene dos elementos. Primero, ha incidido fuertemente, según los economistas y según el informe de política monetaria que emitió el Banco Central esta semana, se debe en un 60% a la crisis internacional derivada del conflicto entre Irán, Estados Unidos. Ya Israel no tiene mucha incidencia, pero el conflicto sigue. De hecho, hasta el día de ayer, hoy día incluso de madrugada, seguía el bombardeo de parte de Estados Unidos de algunos buques petroleros que transitan por el estrecho de Hormuz. Conclusión, a raíz de todo ese conflicto bélico que no termina, no tiene viso de terminar, el barril de petróleo, Brent, se cotizaba a $100. Eso retrotrajo la situación del barril de petróleo, considerando que Chile es un país que es importador neto de petróleo. Chile solo produce en el estrecho de Magallanes el 8% del petróleo que necesita a través de la refinería que ENAP tiene allá. Lo que pasa es que el otro 92% lo tienen que importar. Entonces, la alta incidencia que tiene la situación del petróleo hoy día, eso hace que motivó a que, por ejemplo, la autoridad del Ministerio de Hacienda dio como el visto bueno para que subiera la bencina esta semana. Las bencinas de 93, 95, 97 octanos subieron 37 pesos, 35 pesos por litro. Y el petróleo diésel subió 89 pesos por litro. Esta semana, de nuevo, antes de Fiestas Patrias, en que se supone que van a haber muchos viajes a través del país, subió la bencina 35 pesos por litro y el petróleo diésel 89. Eso genera una cadena de alzas de costos por transporte, que después se ve reflejado en el alza de todos los precios de los bienes. Si usted fue ayer a las ferias, por ejemplo, ya para comprar todo lo que se necesita para las fiestas patrias, ya los productos venían con un alza de precios que, y aquí vamos a incorporar todo lo que pasó en Chile. Las autoridades, repito, tal vez no hicieron uso de la totalidad de lo que es el MEPCO, el mecanismo de estabilización de los precios de los combustibles, que derivaron en que aumentaron los precios de los combustibles esta semana. Lo que sucede es que, además, la situación de que Chile vivió, todos fuimos testigos, tremendos temporales, lluvia, aguacero en zonas del norte de Chile en que habitualmente no llovía nunca. Hubo cortes de carretera. ¿Eso qué derivó? en que se demoraron en llegar productos hasta la zona central, hasta Santiago, digamos, de donde se distribuye todo Chile. El asunto es que eso generó una alza de precios debido a una situación atmosférica interna. Pero en un 60%, repito, esto corresponde o responde más a lo que está aconteciendo a nivel internacional. Las autoridades económicas, en una conferencia de prensa que dieron a conocer ayer, tanto el ministro de Economía, Fomento y Turismo, ese es el nombre correcto del ministerio, y el ministro de Hacienda, dieron a conocer que se están adoptando algunas medidas para tratar de revertir esto lo antes posible. La situación más compleja es la situación del empleo. Esta situación de bajo crecimiento que tiene la economía, repito, medido en los IMASEC negativos, esto no se va a revertir mientras no se genere empleo, mientras no se genere crecimiento de la actividad económica. El crecimiento económico es lo que genera mayor empleo, no solo de mano de obra, sino que de todos los recursos que permiten producir bienes y servicios. Si no hay empleo, no hay ingreso. Entonces, la situación es compleja. Tan compleja es que el Banco Central tuvo que reunirse en forma extraordinaria antes de publicar un informe que ellos llaman, que es muy importante para todos los inversionistas, en el sentido de que da señales de cómo se viene el futuro, estoy hablando yo, a 2 y 3 años. Es el famoso IPOM, Informe de Política Monetaria. Lo que pasa es que la presidenta del Banco Central, Rosana Costa, va al Congreso, eso es lo que la legislación contempla, tiene que ir a rendir cuenta antes de publicar a toda la ciudadanía lo que contiene el IPOM, tiene que ir al Congreso y al Senado específicamente a exponerlo. Y resulta que es bastante llamativo, porque por primera vez el Banco Central, al hacer las estimaciones del crecimiento de la economía a futuro, digamos, cuánto va a crecer el Producto Interno Bruto, PGB, este año, el 2027, 2028, incluso hasta el 2030.

Si usted, eso ¿cómo se puede, digamos, vislumbrar? O cómo, quien nos escucha en todas las plataformas de Radio Mía, ¿cómo lo puede verificar? Es cosa que usted vaya a un supermercado y ahí, cuando se construyó, digamos, el local, contemplaba, por ejemplo, 12, 13, 15 cajas. Lo que pasa es que hoy día funcionan 3, 4 cajeras. Y hay muchas cajas en que usted tiene que autoatenderse. Si usted va, por ejemplo, a un banco a hacer trámite, también ve que hay hasta 6 cajas, pero no hay más de 2 cajeros. Porque resulta que hoy día, a raíz de la profusión de las tecnologías de información, hoy día nosotros estamos presencia de la nueva economía. Esa nueva economía que surgió cuando aparece Internet. Y las empresas, digamos, visualizaron que Internet hoy día era no una amenaza, sino que una oportunidad para mejorar los niveles de eficiencia, en el sentido que a ellos les significa una rebaja de costo, y porque las personas también como que se subieron a esta nueva economía y la mayor parte de sus transacciones la hacen desde sus equipos, ¿ya? O a través del computador, o a través del celular. Hay mucha gente que ya ni siquiera va al banco y hace todas las transacciones, el pago de cuentas, pago automático de cuentas, las transferencias, y ya físicamente no tiene que ir al banco. Muchos bancos incluso han adaptado sus dependencias, pero ese es el efecto negativo que tiene la inteligencia artificial. Y el Banco Central lo incorpora por primera vez en sus análisis en el caso del IPOM del mes de septiembre. Ahora bien, ¿cuál es lo importante a destacar del IPOM del Banco Central? Voy a leer aquí textual lo que dice el resumen del IPOM. Dice, perdón, el Banco Central recortó con fuerza su proyección de crecimiento para la economía durante 2026, en medio de un escenario marcado por la debilidad de la actividad, reflejado en los IMASEC negativos. En su informe de política monetaria de septiembre, el Banco Central redujo su estimación de expansión del PIB para este año y dice el Banco Central que, dadas las actuales condiciones de la economía, este estancamiento con inflación, esta inflación, el PIB no va a crecer sino entre un 0,25 y un 0,75%. O sea, el PGB, el PIB, este año en Chile no va a crecer ni siquiera el 1%, que era lo que estaba contemplado desde inicio de año cuando partió el año. La situación es la siguiente, que el pesimismo de las personas lo ven reflejado en lo siguiente. Muchas de las personas que hoy día nos sintonizan y nos escuchan, un 80, según cifras del mismo Banco Central, cerca de un 80-82% de las personas tiene compromisos en UF. Si yo voy a un segundo indicador propio de la economía, es la inflación, que en Chile se mide con el IPC. Resulta que el día 8, ya, este martes, el INE, Instituto Nacional de Estadística, dio a conocer cuál fue el IPC del mes de agosto. Y el IPC del mes de agosto registró una tasa muy alta, que fue del 0,6% para un solo mes. Tengan en cuenta ustedes que el ideal del funcionamiento de la economía está sana, digamos, cuando tiene una inflación acumulada anual que es de un dígito, o sea, ni siquiera se acerca al 10%, dos dígitos. Lo que pasa es que la estimación para la economía chilena a inicio de año era que el IPC anual, desde el 1 de diciembre al 31 de diciembre, iba a estar cercano al 4%. Pero ya, transcurrido solo 8 meses, faltando 4, ya la inflación acumulada llega al 3,6%. O sea, difícilmente se va a alcanzar la meta de inflación. El Banco Central estima que, a raíz del alto IPC del mes de agosto, que fue del 0,6, la inflación va a llegar este año, si no hay nada especial negativo todavía, la inflación va a ser del 4,4% a fin de año. Ahora, ¿cuál es la situación compleja que también, repito, genera pesimismo en la toma de decisión de si compro o no compro, si gasto o no gasto, invierto o no invierto? ¿Para qué pensar si ahorro o no ahorro? A raíz de que el IPC de agosto fue del 0,6%, significa que la UF va a crecer 245 pesos desde el 10 de septiembre al 9 de octubre. Se da a conocer el IPC el día 8.

para que el Banco Central y el Servicio de Impuestos Internos formulen la tabla de variación de la UF día a día, y cuando el IBC es positivo, en este caso fue 0,6, todos los días va subiendo la UF. Cuando el IBC es cero, la UF se congela durante todo el tiempo, y cuando el IBC es negativo, la UF baja día a día. Como el IBC fue positivo, 0,6, la UF subirá 245 pesos hasta el día 9 de octubre. Se da a conocer el IBC el 8, se construye la tabla que rige desde el 10 de septiembre, en este caso, hasta el 9 de octubre. Y el 9 de octubre va a llegar a la UF a 41.130 pesos. Entonces, eso genera bastante expectativas negativas en las personas. El consumo se contrae. Muchos tienen que saber que en economía se enseña a los alumnos en primer año que las decisiones de consumo no dependen solo si yo tengo o no tengo ingresos. Hay un 70% que eso influye, pero el otro 30% es cómo se viene el futuro. Entonces, cuando todos los indicadores de la economía son negativos, crece la expectativa negativa o una desmotivación o pesimismo en los agentes económicos. ¿Para qué digo los que invierten? Los inversionistas, la situación es igual. Ahora bien, si yo analizo solo eso a nivel interno, pero ¿por qué yo no digo que la economía chilena está en recesión? Yo quiero dar cómo miden, qué señales damos nosotros, cómo nos evalúan dos organismos internacionales que son prestigiados. O sea, nadie puede dudar de la seriedad del Fondo Monetario Internacional y del Banco Interamericano de Desarrollo. Yo lo comenté hace dos viernes atrás. El Fondo Monetario Internacional, sin que Chile lo solicitara, le abrió una línea de crédito al Estado chileno por 14.268 millones de dólares, en que el Fondo Monetario le da como una especie de respaldo y le dice: por el manejo que se está haciendo de la economía chilena, ¿ya?, nosotros le vamos a abrir una línea de créditos por si Chile llegara a necesitar, ante una consecuencia, algunos efectos de fenómenos de la naturaleza. ¿Para qué pensar en un sismo? Ni Dios quiera. Pero si usted llegara a necesitar, nosotros le vamos a abrir una línea de crédito a una tasa bastante preferencial, ¿ya?, cercana al 0,2%. Pero Chile, repito, no lo solicitó. Como una muestra de respaldo a las autoridades actuales, el Fondo Monetario le abrió esa línea de crédito. Pero ayer surgió otra información. Resulta que se reunió con las autoridades económicas de gobierno, el ministro de Hacienda, Jorge Quiró, el ministro de Economía, Fomento y Turismo, incluso estaba la presidenta del Banco Central, Rosana Costa, y yo voy a leer la noticia que de alguna manera muestra cómo los organismos económicos internacionales respaldan el futuro de la economía chilena. O sea, lo ven con buenas expectativas. El Banco Interamericano de Desarrollo, BID, entregó este jueves un fuerte respaldo a la reforma del mercado de capitales, la mega reforma que se aprobó en el Parlamento, presentada por el gobierno, y anunció que está dispuesto a movilizar cerca de 2.000 millones de dólares mediante garantías y financiamiento para apoyar uno de los principales ejes, el Fondo Nacional de Vivienda, FONAVI. Ustedes tienen que familiarizarse con este concepto porque hasta hace 15 días el gobierno tenía un programa que se llama FOGAES. Ese FOGAES, Fondo de Garantía para la Edificación, ya, la construcción de viviendas, ahora cambia el nombre y ahora se llama FONAVI, Fondo Nacional de Vivienda. Resulta que la actividad económica que genera mayor efecto reactivador en la economía, sobre todo con la inyección de recursos y la contratación de mano de obra, aquí la primera medida es, lo prioritario, es hacer subir el empleo, ¿ya? Y lo que genera mayor efecto reactivador en la economía es la construcción de vivienda, por todo lo que eso significa, no solo mano de obra, maquinaria, equipo, cemento, fierro, vidrio, etcétera, etcétera. Y eso es un plan, digamos, que dura 3 años. El asunto es que el Banco Interamericano de Desarrollo le entrega financiamiento, ¿ya?, al gobierno actual por 2.000 millones de dólares. ¿Eso qué implica? Lo va a anunciar, o lo anunció día de la mañana ya el ministro de Hacienda,
cómo va a funcionar este FONAVI, en el sentido que ahora van a reducirse las tasas de crédito hipotecario y va a aumentar el plazo por el cual los bancos van a poder entregar un crédito hipotecario, ¿ya? Lo que antes era a 15, 20 años, 25, incluso hasta 30 años. ¿Y quién va a garantizar de que las personas eventualmente pudieran caer en cesación de pagos, que no paguen? Esa garantía la va a cubrir estos recursos que va a aportar durante 3 años, 2.000 millones de dólares, el Banco Interamericano de Desarrollo. Entonces, cuando hay dos grandes organismos internacionales, el Fondo Monetario Internacional y el Banco Interamericano de Desarrollo, que están respaldando al gobierno chileno, eso da, para terminar el programa, una señal positiva de las expectativas que las autoridades externas ven lo que estaba sucediendo con Chile. Entonces, lo que interesa, y yo voy a cerrar el segmento de hoy día, como cerré el viernes pasado, si estos grandes organismos internacionales en materia económica están respaldando la gestión de Chile, ¿cuál es la razón de que al interior de los chilenos, yo estoy hablando de quienes tienen en sus manos el poder tomar decisiones respecto de situaciones relevantes para la economía chilena? Yo estoy hablando de el gobierno, que tiene que ponerse de acuerdo, coordinarse con el poder legislativo, la Cámara de Diputados y el Senado. Si las leyes salen de ahí, y yo voy a poner un solo ejemplo, no sé si las personas saben, pero ya se aprobó yo quiero decir así, un 90-92% de lo que es la sala cuna universal. Es un proyecto que viene desde el gobierno de Sebastián Piñera, y ya habían acuerdo para aprobarlo, pero siempre faltaba lo último en que en la forma de cómo se va a financiar la sala cuna universal, ahí topaban. Conclusión, ya ahora se aprobó en el Senado y pasa a la Cámara de Diputados. Lo que pasa es que se aprobó en definitiva en el Senado, pero falta lo más importante, el corazón, el financiamiento. No lograron ponerse de acuerdo en el financiamiento de cómo va a operar, quién va a financiar la sala cuna universal. Le pongo el siguiente caso. El gobierno en su proyecto planteaba que se financiara, entre otras cosas, con un aporte que el Estado va a hacer, pero otra parte se financiaba con un porcentaje del subsidio de cesantía de que los trabajadores al cual pueden acceder una vez que pierdan por cualquier causal su trabajo. Entonces se reduciría el Fondo Nacional de Cesantía que todos los trabajadores acumulan en la administradora de Fondo de Cesantía, y la oposición actual no le gustó eso, se opuso. Se aprobó el corazón de la sala cuna universal, pero ahora la Cámara de Diputados vuelve a la Cámara de Diputados, y en la Cámara de Diputados va a tener que zanjarse la situación de cómo financian eso. Entonces tiene que haber un espíritu de mancomunión, un espíritu de ponerse de acuerdo, porque repito, es inconcebible para los economistas que analizamos esto, que dos grandes organismos internacionales muestren confianza en el futuro de la economía chilena, pero al interior los que tienen que resolver esto no logran ponerse de acuerdo. Y el Parlamento viene de parlamento, de parlamentar, de conversar, de ponerse de acuerdo en cosas que nos unen y no en cosas que nos separan. Entonces, las expectativas son favorables, pero basta que entre los chilenos nos pongamos de acuerdo. El próximo viernes no voy a estar, es 18 de septiembre, así que anticipadamente que lo pasen muy bien, un saludo muy afectuoso, y nos estaremos viendo entonces el viernes 25 de septiembre a las 12:30 horas para comentar cómo está la economía ya habiendo transcurrido casi todo este mes. Un saludo muy afectuoso y nos reencontramos. Que tengan felices fiestas patrias.

0: Y de esta manera llegamos al final de una nueva semana y al final de este viernes. Gracias por haber estado ahí en sintonía. Sigue disfrutando de la programación de Radio Mía, que no para. Y recuerda que la próxima semana, el próximo lunes, si Dios quiere, estaremos nuevamente juntos de 9:30 a 12:30 el día lunes. Que tengan todos un espectacular fin de semana, que sea bonito, recuperen energía, descansen, si tienen alguna actividad social, cuídense, pásenlo muy bien y el próximo lunes nuevamente los quiero, los espero aquí en la 89.3. Un abrazo, lindo fin de semana, lindo viernes, chao, chao.
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9: El Ministerio de Salud hizo un llamado a reforzar medidas preventivas para no contagiarse durante fiestas patrias y también hizo énfasis en la mortalidad de la enfermedad. Javier Vera con el informe.
10: El Ministerio de Salud hizo un llamado a la ciudadanía para reforzar las medidas preventivas contra el síndrome cardiopulmonar por hantavirus, especialmente por la llegada de fiestas patrias y la primavera. Según cifras del MinSal, en lo que va de 2026 se han confirmado 52 casos y 21 fallecidos por hantavirus, pero la preocupación existe porque 7 de cada 10 personas contagiadas se infectaron en sectores rurales o semirurales. La subsecretaria de Salud Pública, Alejandra Pizarro, entregó más detalles al respecto.
11: Con una letalidad que alcanza un 40%, eso es lo más alto que hemos visto desde el 2020. 7 de cada 10 personas que se han contagiado de hanta lo han hecho en actividades domésticas en zonas rurales. Ese es el principal factor de riesgo, las actividades en zonas rurales, pero son actividades domésticas. Y por eso nosotros insistimos en las medidas de prevención y especialmente en estas fechas, ¿cierto? Donde hacemos camping, donde ya empezamos a hacer senderismo.
10: Las autoridades reforzaron el mensaje de que los síntomas pueden aparecer hasta 45 días después de la exposición, por lo que es importante que las personas que presenten fiebre alta, dolores musculares y gastrointestinales agudos o dificultad respiratoria consulten de inmediato al personal de salud. Entre las recomendaciones se encuentra ventilar 30 minutos como mínimo y no barrer en seco para los espacios que no se han habitado por mucho tiempo. Hacer trekking en lugares establecidos y al momento de hacer camping mantener los alimentos en lugares herméticos, cerrados, al igual que la basura para evitar la presencia de roedores.
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9: La justicia de Chillán absolvió en un segundo juicio a un hombre acusado de robar 2 paquetes de galletas. El sujeto permaneció en prisión preventiva durante casi 2 años antes de que se acreditara su inocencia.
8: La región del Biobío.
9: Cerca de 200 nuevos buses diésel y eléctricos se incorporarán al transporte público del Gran Concepción para modernizar la flota, proyectándose que varias de las máquinas de alto estándar comiencen a operar en el recorrido hacia Tomé.
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9: Desde el Ejecutivo se resolvió suspender la conmemoración de carácter institucional para el 11 de septiembre, optando por mantener las actividades de trabajo ordinarias. El informe es de Ornella Mellado.
19: En una determinación que marca un giro con la práctica desde el retorno a la democracia, el gobierno confirmó que no realizará ningún tipo de acto oficial ni ceremonia conmemorativa en el Palacio de la Moneda durante la jornada de este viernes 11 de septiembre. La postura del presidente José Antonio Kast implica romper con la tradición institucional observada por administraciones anteriores. Según se informó, las pautas del mandatario y de los gabinetes ministeriales estarán centradas en el despacho de materias administrativas, reuniones de coordinación gubernamental y el seguimiento de proyectos sectoriales, como lo recalcó el ministro del Interior, Claudio Alvarado.
20: Y nosotros somos respetuosos de esas aproximaciones respecto a esta fecha. Pero nuestro gobierno, tal como le hemos dicho en reiteradas oportunidades, estamos preocupados y trabajando día a día en las prioridades de las personas, y estamos pensando cómo ese trabajo contribuye a construir un mejor Chile hacia adelante.
19: En paralelo a la agenda política, los organismos encargados de la seguridad pública confirmaron que la ausencia de actos protocolares no modificará la planificación operativa en terreno. El Ministerio del Interior y Carabineros de Chile mantienen desplegados los dispositivos preventivos habituales para la fecha a nivel nacional.
9: Fue ingresada la iniciativa que busca eliminar los plazos de prescripción en los crímenes más gravosos contra la vida, como femicidio, homicidio o parricidio, garantizando que la responsabilidad penal de los agresores no se extinga con el paso del tiempo. De todo esto nos da cuenta María Belén Araya en el siguiente informe.
21: Hola, ¿cómo están? Así es, ya ingresó a la Cámara de Diputadas y Diputados el proyecto de ley denominado Ley Mariana, que busca consagrar la imprescriptibilidad de la acción penal a los delitos de homicidio, femicidio y parricidio. La iniciativa parlamentaria apunta a modificar las disposiciones generales del Código Penal para impedir que el transcurso del tiempo elimine la responsabilidad penal de quienes atentan contra alguna vida. Así lo propuso uno de los impulsores, el diputado Javier Muñoz.
22: El objetivo de este proyecto Ley Mariana es justamente atendiendo esta historia, pero también atendiendo lo importante de la vida, lo importante y lo complejo que es perder un ser querido, que sea asesinado en diferentes circunstancias. Nosotros estamos planteando este proyecto para que haya imprescriptibilidad de este tipo de delito, es decir, que no puedan prescribir.
21: La propuesta surge luego de que Ghislaine Quirós confesara el asesinato de Mariana Sepúlveda 18 años después. Actualmente la legislación chilena establece plazos de prescripción después de los 10 o 15 años en la mayoría de los crímenes graves, lo que deja impune los casos en que los imputados son identificados ya transcurrido este periodo. Con una posible aprobación de la Ley Mariana, los delitos de homicidio en sus distintas tipificaciones quedarían exentos de plazos de caducidad, alineando el régimen punitivo con el marco vigente para los crímenes de lesa humanidad y las infracciones graves contra la indemnidad sexual de niños, niñas y adolescentes. Con ello, se garantizaría que los organismos persecutores mantengan atribuciones para sancionar a los responsables en cualquier momento.

0: La capital del Biobío, Concepción, busca albergar los Juegos Sudamericanos Odesur 2030 por su infraestructura deportiva en la ciudad y así ampliar también el impacto en el desarrollo urbano y turístico de Concepción. Javier Vera nos cuenta más. ¿Qué tal, Javier? ¿Cómo estás?
1: La ciudad de Concepción inicia el proceso formal de postulación para convertirse en la sede de los 13º Juegos Sudamericanos Odesur 2030. Las autoridades locales, en conjunto con el gobierno regional del Biobío y actores del sector privado, buscan posicionar a Concepción, la capital penquista, como el epicentro del deporte de alto rendimiento en la zona sur del país. La propuesta se fundamenta en los atributos operacionales y logísticos del Gran Concepción. Entre las fortalezas destacadas se encuentra el Estadio Esther Roa Rebolledo, el Parque Deportivo Estadio Italiano y los complejos deportivos dependientes de las principales universidades de la zona. A este equipamiento se suma la capacidad del aeropuerto Carriel Sur y la red hotelera de la intercomuna. Como paso inmediato, deberán presentar la carpeta técnica ante el Comité Olímpico de Chile para lograr el respaldo institucional del Estado. Posteriormente, la candidatura deberá competir a nivel continental en la Asamblea General de la Organización Deportiva Sudamericana, entidad encargada de definir la sede definitiva del evento.
0: Gracias por el completo informe, Javier. Nos encontramos prontamente.
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0: Las autoridades sanitarias y gendarmería confirmaron un caso positivo de tuberculosis en el centro de detención preventiva de Traiguén y activaron protocolos de aislamiento preventivo ante otros 5 casos sospechosos en el recinto.
3: La región de los lagos.
0: Detectives de la PDI rescataron a 4 perros en evidente estado de desnutrición y abandono en Ancud, deteniendo a una mujer imputada por el delito de maltrato animal.
3: La región del Maule.
0: La municipalidad de Talca inauguró en el sector Huilliborgoa la planta municipal de compostaje más grande de Chile, recinto que procesará residuos orgánicos de la macroferia y podas para convertirlos en abono destinado a áreas verdes locales.

0: El primer juicio por el caso del asesinato de Ronald Ojeda tuvo lugar en el segundo tribunal oral en lo penal de Santiago, más de 2 años después, contra Michael David Villegas Rodríguez, uno de los acusados por el crimen. Las etapas judiciales a las que se verá enfrentado el imputado las explica Diego Muñoz, docente de la Facultad de Derecho de la UDD.
1: ¿Qué es lo que finalmente la investigación llega para juicio oral? En este caso es solamente juzgando a una de estas personas, a Michael Villegas, que fue, según la Fiscalía, quien habría realizado una labor de vigilancia y además de aportar en este caso el vehículo y grabar el video de toda la dinámica para efectos de poder reportarle a quien le habían mandatado. Él había sido extraditado previamente de Costa Rica y hoy día lo que se le pide es una pena máxima de 20 años.
0: El imputado habría participado en el traslado de gran parte de las personas involucradas luego del secuestro del ex militar venezolano Ronald Ojeda, además de cumplir la función de vigía de edificio y la grabación de videos. Más detalles de esta primera jornada las entregó el fiscal regional metropolitano sur, Héctor Barros.
2: La participación del imputado que le hemos atribuido las acusaciones de autor en el delito de secuestro con homicidio, sin la participación a juicio nuestro de Michael Villegas, no podría haberse cometido este delito, tenía una función muy irrelevante, a pesar de que lo que se plantea por las partes contrarias es que estaba ahí prácticamente de manera circunstancial. Pero sin embargo el rol que él tiene es un rol importantísimo, no solo en lo que dice relación con la filmación de la víctima secuestrada, sino que después con la extracción que hace del resto de los integrantes de la organización criminal.
0: Su detención se llevó a cabo tras su captura en Costa Rica tratando de huir a Estados Unidos. Posterior a su extradición, el Ministerio Público solicitó 20 años de cárcel sin beneficios.
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0: Participantes del programa de Ciencia Ciudadana Mapea Magallanes recorrieron el Parque Nacional Alberto de Agostini y áreas protegidas de la región para registrar la biodiversidad local e identificar amenazas socioambientales.
3: La región de O'Higgins.
0: La karateca Emilia Pardo, integrante del Dojo Kenshokan de Machalí, se coronó campeona continental de karate tras conquistar la medalla de oro en la categoría U12 del Campeonato Panamericano Juvenil de Karate disputado en Costa Rica.
3: La región de Coquimbo.
0: La desembocadura del río Elqui retomó el proceso técnico y administrativo ante el Ministerio del Medio Ambiente para ser declarado humedal urbano, medida impulsada por la Municipalidad de La Serena para resguardar la biodiversidad del lugar y proteger el ecosistema costero.

0: Un sondeo de opinión posterior a la difusión de la prueba PISA expuso las principales percepciones ciudadanas sobre el deterioro del aprendizaje que responsabiliza el uso de pantallas y las reformas de educación, destacando además un 48% de preocupación por el avance de la inteligencia artificial. Aury Morales nos cuenta más de esto en el siguiente informe.
1: La prueba PISA dejó al descubierto el nivel educacional de los escolares del país. A raíz de esto, un estudio de opinión pública realizado por la encuesta Black and White descubrió que un 28% de la población considera que el uso excesivo de dispositivos digitales y pantalla por parte de los estudiantes es la causa principal de las bajas calificaciones, seguido por un 25% que responsabiliza directamente a las reformas educacionales aprobadas durante la última década. En relación con el debate pedagógico sobre las herramientas emergentes, un 68% de la población se muestra favorable a permitir la inteligencia artificial en el aula, bajo la premisa de educar sobre su uso y establecer reglas claras. Esta población predomina en los segmentos socioeconómicos ABC1 y C3, así como el rango etario de 35 a 54 años. Respecto a su uso en la academia, un 43% la emplea habitualmente en la dinámica de trabajo o estudios, mientras el 60% utiliza la IA para consultas cotidianas como motor de búsqueda. Finalmente, la medición abordó las proyecciones del mercado laboral y el impacto de la automatización. Un 47% desestima que su trabajo u ocupación actual se encuentre en riesgo por el desarrollo de estas tecnologías. Sin embargo, de forma paralela, un 48% de los encuestados reconoce preocupación ante la acelerada expansión de la inteligencia artificial, manteniendo inquietud en todos los segmentos evaluados.
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0: Una clienta presentó una demanda judicial contra el casino de Viña del Mar para exigir el pago de un premio de 3.800 millones de pesos, acusando que funcionarios y funcionarias del recinto le apagaron la máquina de hacer argumentando un error del sistema tras haber ganado. Eso es todo por el momento, nos encontramos en la siguiente edición de noticias.
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1: 13 horas, 37 minutos. 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
1: 14 horas.
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0: ¿Qué tal, queridos amigos? Qué gusto más grande saludarles a cada uno de ustedes. Saludamos también a nuestro ingeniero técnico, don Daniel Garnett, que también nos permite... ¿Es Garnett? ¿Es como francés el apellido? ¿Ya? Ahí lo vamos a invitar un poco a que comparta con nosotros. Él como ingeniero nos permite también toda esta tecnología que yo les anuncié, de que íbamos a estar conectados de Arica a Punta Arenas, 60 y tantas estaciones de radio y más, y que siguen y siguen creciendo. Todo esto está... No es obra, o sea, es obra de Dios, sin duda, es obra de Dios, pero está mediado también con la participación, ya no tan importante como la de Dios, pero una participación humana en la que nosotros ponemos las manitos, y es Daniel, don Daniel Garnett, porque acá si nosotros elegimos a los encargados de esta radio, se dará cuenta que todos se llaman, en su mayoría, Daniel, ¿ya? Como el profeta Daniel, nosotros quisimos darle ese tinte. Entonces, don Daniel Cordobés es el productor general, don Daniel Garnett es el, como se dice, el ingeniero técnico, el que junta los cables. A veces estamos así todos como quebrados de cabeza acá. Oye, ¿por qué no nos escuchan en Calama? ¿Qué está pasando en Coyhaique, en Concepción? Nuestro programa en Santiago está sonando como con un chicharreo. Y es urgente, llamamos, y plum, plum, plum, suena la sirena, llamamos a don Daniel Garnett. Y él llega ahí con su alicate y su destornillador y sus medidores de voltaje y no sé y todo. ¿Ah? Y va y enchufa una cosita, un macho con una hembra. ¿Ah? Se soluciona el problema. ¡Qué maravilla! Y ahí pasa a cobrar después, como corresponde, ¿verdad? Viene, que obviamente, y uno dice, oiga, pero don Daniel, ¿cómo esta factura? Le voy a contar una copucha. Uno dice, don Daniel, ¿cómo esta factura tan alta? Y vino y enchufó nomás un... Me dice, sí, ¿cómo cobra tanto? ¿Sabe lo que él responde? Me dice, mire, doctor, igual que usted, enchufar no cuesta nada. Por enchufar le cobro 5 pesos. Pero por saber dónde tengo que enchufar la cosita, ¿verdad? O desenchufar otra, bueno, por eso le cobro el resto. Ah, ya. Y ahí entendí clarito. Y eso es un muy buen llamado de atención a lo que es el estudio. Perseverar en el aprendizaje. La vida, amigas y amigos, como un consejo para la vida integral de todos nosotros, es un constante aprender, es un constante instruirse, porque el aprendizaje nosotros lo vamos recopilando a nivel del eje del hipotálamo, incluso hay todo un sistema límbico también en esto de la memoria, involucrado en nuestro cerebro, que nos permite y nos da herramientas en lo que es la vida, que es un proceso adaptativo. Entonces, no te canses nunca de aprender, no te canses nunca de estudiar, nunca te canses de irte involucrando también en nuevas materias. Cuando a mí me dicen, doctor, ¿cuál es el secreto de la longevidad? Yo le digo, en realidad la longevidad no es tan importante como el mantenerse saludable con el tiempo. Por sobre la longevidad, yo creo que hoy día debiéramos preocuparnos de un envejecimiento saludable. Y una de las tantas herramientas que uno usa para esto es que tú aprendas diferentes materias. ¿Sabía usted que, por ejemplo, un paciente en una situación crítica a nivel de estos problemas de memoria y todo lo demás, ya lo primero que yo le recomiendo es vaya a un instituto y comience a estudiar un nuevo idioma. Un nuevo idioma es una técnica extraordinaria para mejorar nuestra capacidad cognitiva. El que tengas que aprender ein, zwei, drei, los números en alemán, o que de repente tengas que aprender un poquito de chino y por lo menos aprendes a decir las gracias en chino, xie xie, anótalo, así se dice, xie xie, ¿ya? O xie xie, se escribe con X por si acaso, igual que el magnesio, X y E, xie xie, así se dice gracias en chino, ya en chino mandarín, porque los chinos te contaré la cantidad de dialectos que tienen. Entonces, una muy buena manera, ya repito, es comenzar a aprender materias que estaban fuera de tu área de servicio y de confort también. Y bueno, y vamos a arrancar nuestro programa, ya que anda por acá, esperando que se acerque don Daniel Garnett, le vamos a invitar para saludarlo, y vamos a partir con el magnesio biosomal. El magnesio biosomal, como todos ustedes muy bien saben, es la mejor manera, o la más sabia manera, o la más importante e interesante manera de consumir magnesio. porque estamos todos de acuerdo que el magnesio es un mineral fundamental, yo diría que esencial. Mira, yo les hablaba de 300 reacciones bioquímicas en las cuales está involucrado el magnesio, en lo que es la transmisión neuronal, en el sistema nervioso, el magnesio funcional a nivel del tono cardíaco, del músculo cardíaco, del sistema circulatorio, para regular la hipertensión arterial o cuadros de arritmia, o personas que sufren de dolores lumbares, dolores musculares de todo tipo. El magnesio es fundamental para el proceso típico de la contracción. Bueno, en la contracción está más involucrado el calcio, pero en la relajación. Hoy día nadie necesita andar contraído porque estamos todos contraídos. Andamos todos así apretaditos, ¿no? Uno dice, oye, ¿qué te pasa? No, es que ando contraído, estoy contraído. ¿Qué te contraes? Andan contraídos. Pero entonces, el problema hoy día es la relajación. Entonces, el típico, uno se encuentra, oye, Juanito, oye, Jimenita, relájate. Relájate. ¿Por qué me voy a relajar? La contraída responde desde la contracción. ¿Por qué me voy a relajar? Relájate. Porque si tú no te relajas, mira qué interesante esto, tú vas a estar en un constante proceso de activación, en un estado activo. Siempre vas a estar activando procesos biológicos que obviamente desencadenan después en síntomas, que es lo que uno no quiere, la rinitis, no sé, la disfagia, la inflamación. Ya, el otro día yo tuve que tomar unas decisiones acá en la radio y ahí andaba. Y me decía Daniel Cordobés, me decía, ya pues doctor, actúe. Y hoy me costaba, doctor, usted es el capitán acá, actúe. Y hasta que lo hice, ya actué. ¿Y qué pasó después de actuar? Me relajé. ¿Y qué pasó que después de que me relajé? ¿Quieren saberlo? Me vino una disfonía. Andaba disfónico y me decían, doctor, ¿qué le pasa a su voz? De hecho, en uno de los programas, una radio paciente, doctor, ¿qué le pasa a su voz? Estaba en un proceso disfónico, porque ese proceso disfónico era justamente la fase curativa de ese proceso activo de estar aguantándome algo que tenía que hacer. ¿Me sigues y me entiendes? Bueno, esto que te acabo de explicar es una ley biológica que explica ya la aparición de todas las dolencias que tú tienes, todas, cualquiera, incluso la osteoporosis en una mujer posmenopáusica. La osteoporosis es una fase resolutiva de un conflicto que viene desde atrás. ¿Cuál es el conflicto? ¿Qué es lo que gatilla en el caso de la mujer? Es cuando la mujer terminan sus reglas, por ejemplo, deja de menstruar, comienza la menopausia, y si la mujer valida mucho ese estado, o se asusta con ese estado, o rechaza mucho ese estado, o no entiende mucho ese estado, se prende un conflicto de inutilidad. La mujer se siente inútil de ahí para adelante cuando es todo lo contrario. ¿O no, Daniel? Todo lo contrario. La mujer es como una flor que se abre en ese momento, pero hay mujeres que no tienen esa capacidad de entenderlo, no tienen un terapeuta, un doctor que les vaya guiando en esto, ¡pum! Y bueno, y entre otras cosas, facilita entonces luego una situación sintomática que le llamamos una enfermedad, le llamamos una dolencia, la osteoporosis. Pero si a ese paciente, a esa mujer, tú la suplementas con calcio y obviamente con magnesio, que es más importante que el calcio, le das el juguito de granada y le das a entender esto que te acabo de decir, que a partir de ese momento ella debiera brillar más que el sol, fíjate que esa mujer pronto recupera la densidad ósea, ¿ya? Y evita las fracturas y evita todo lo demás. Interesante todo esto, ¿verdad? Bueno, el magnesio biosomal, anótalo. Anótelo, Daniel, y ahí veo a don Daniel Garnett, lo vamos a saludar de inmediato. Anoten ambos, ya, ambos son muy jóvenes, pero mientras más temprano tú comiences a tomar magnesio biosomal, tu cuerpo va a estar construyendo una plataforma en salud, pero por lejos mejor que el que no lo toma. ¿Ya? 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Sí, escuchemos un poquito. Ya, ahí lo escucharon de fondo, a ver. Ah, buena canción. Con esa música vamos a saludar a don Daniel Garnett, quien nos visita, se acerca acá a nuestro micrófono. Don Daniel, recién estaba hablando de usted, de su vida, de cómo se las ingenia para arreglar todo esto. Bienvenido a nuestra botica.
1: Un gusto saludarle a todos los que están en sintonía, por supuesto. Qué rico poder estar acá en esta botica tan milenaria, de tantos años.
0: Milenaria.
1: Es que lleva mucho tiempo al aire, ¿ya? Pero a usted no se le nota nada, usted está tal cual.
0: Tal cual. Yo traigo aquí, no vengo yo, mando una foto.
1: Eso era el secreto entonces de la eterna juventud que lleva. Oye, pero qué rico saludar a todos ustedes, a todos los que están en sintonía de Radio Amor y por supuesto recibiendo estos maravillosos consejos de parte de nuestro doctor.
0: Oiga, Daniel, y esto que yo hablaba de su trabajo, ¿cómo de dónde nace esto de que le gusten tanto los cables a usted? Usted, porque hay gente que es como pelacables, ¿verdad? Pero usted no solo los pela, después los junta, los une, los arregla, y arregla nuestros computadores, todo lo que somos al aire gracias a usted.
1: Bueno, esto nace a los 14 años.
0: Ah, mire.
1: A los 14 años tuve la dicha, ¿no es cierto?, estar en otra radio, en otra radio en AM. Cuando en el tiempo funcionaba el cargo entonces de junior, que los pequeños, los menores, ¿no es cierto?, podían con un papel notarial funcionar como junior en una empresa.
0: A ver, aclaremos. Antes, y creo que ahora igual, voy a preguntarle a mi hijo Matías, que es abogado especialista en esto, para trabajar siendo menor de edad necesitas una autorización de los padres.
1: Claro, sí, actualmente todavía se necesita, pero era un cargo que se especificaba en personas justamente de poca edad. Y era el que salía...
0: Por eso se llamaba Junior, me imagino.
1: Me imagino que sí. Por eso salía a comprar el diario y distintas funciones dentro de una emisora. Y en una ocasión, el hermano del señor que tenemos acá presente, el ingeniero sonido, el otro cordobés, él me dijo, oye, mira, esto es así. Y la verdad, le vi la pasión de las consolas, del tema de las perillas, y un tema que me apasionó tanto que terminé estudiando. Estudié en AIEP, perdón, lo dije al aire, mi casa de estudio, y ejercí durante 3 años en el mismo lugar como docente, justamente en la carrera de audio para radio y televisión.
0: Qué interesante. Bueno, para que vea que quienes estamos acá detrás de la botica somos gente preparada. Bueno, don Daniel, yo le agradezco que nos visite. Daniel ya tiene preparado el cheque también, todo. Estamos listos. Y bueno, comencemos. Viene Ricardo Montaner a cantar. Me imagino que usted lo conoce a Ricardo, trabajando en radio. Tiene la oportunidad de conocer a tanto artista, ¿no?
1: Sí, por supuesto que sí, pues. Y entrevistas, hemos estado también ahí en Santiago de Chile y en otros lugares también, viajando. Esto nos hace ser gente de mundo.
0: Ok, con el mundo de don Daniel Garnett, especialista en esto de las telecomunicaciones y todo lo demás, ya está. Ricardo Montaner, el hermano Ricardo Montaner, ya, creo que está formando una iglesia, ya, su yerno, son toda la familia, gente cristiana. Bueno, bienvenido con mayor razón a la óptica de hoy.

0: Claro que sí. ¿Estás sufriendo tú de estrés? El estrés no es otra cosa que un estado de preocupación, un estado de tensión mental que siempre está gatillado por un estresor, por un factor que hace, ya, que provoca este shock. Algo pasó. Voy a juntar la puerta de mi botica a esta hora, en que también saludamos, como todos los días en este horario, también a quienes me siguen en plataformas, ¿ya? Los saludo a todos ellos porque es a través de esa vía que también podemos compartir sus consultas, sus dudas, lo que tenga, ¿ya? Bueno, el estrés que hasta hace poco tiempo fue el doctor Seilie quien un poco fue poniéndole parámetros de definición a este estado, que es este estado, como te decía, de tensión. De hecho, la palabra estrés viene del estresare, en latín significa estrujar. ¿Ya? Él veía un comportamiento característico en aquellas personas que habían tenido episodios en que todo su potencial vital, ¿ya?, toda su energía estaba lamentablemente sujeta a haber pasado por este sedazo o esta gran presión que te exprimía, insisto, todo tu potencial, te agotaba tu potencial y aparecían ya en el proceso, porque te lo voy a enseñar, voy a aprovechar estos minutos para enseñártelo también, aparecían ya en el proceso de recuperación síntomas asociados a este conflicto, que era el estrés. ¿Ya? Tú te puedes estresar por cosas inesperadas. Mientras más inesperado sea el conflicto que te provoca el estrés, créeme que mayor van a ser los síntomas que van a aparecer. ¿Ya? Mientras más inesperado, así como que no lo tenía en mi agenda, ¿ya?, y me llegó esta carta, este sobre azul. ¿Te has fijado, no? Es curioso el color azul. Dicen que el mejor color para pedir aumento de sueldo es el color azul. Y cuando te despiden, te mandan una carta color azul también. Es curioso, parece que en esto de las negociaciones del trabajo, parece que el azul es como un mediador, ¿ya? Los estudiosos en cromoterapia lo señalan así. Bueno, pero no lo esperaba, no estaba en tu agenda. Fue algo que te apareció en un segundo. Una mala noticia, que un hijo tuyo tuvo un accidente, los resultados en una prueba, por ejemplo, que no eran los que tú esperabas. Nosotros íbamos en la universidad, una prueba de físico-química, por ejemplo, de química orgánica o de patología. Y yo era como, siempre yo llego como atrás, siempre llego al final. No es que llegue atrasado, pero siempre como que atrás. Entonces yo miraba el comportamiento de todos mis compañeros, y ahí estaban todos mis colegas hoy, muchos de ellos doctores famosos, el doctor Lidio Barnafi, tantos, ¿ya? Y otros que nunca llegaron a doctores tampoco, que tuvieron que dejar la carrera a medio terminar porque los expulsaron, la verdad. Si tú repetías un ramo dos veces, ya te echaban de la universidad. Entonces había que tener una constante en lo que era la excelencia académica. Entonces yo me paraba atrás y empezaba a mirar las caras de mis compañeros. Y ellos miraban porque los profesores hacían así el examen. Te hacían el examen, ¿no?, y luego las notas las publicaban, no como ahora que aparecen por computador, tú te metes con tu clave, e incluso hoy día es súper privado, hay todas unas leyes que protegen que nadie sepa tu nota. En la prueba de aptitud que me tocó dar a mí también, tú comprabas el diario El Mercurio y aparecía la lista de todo, entonces andabas preguntando a los RUT de tus amigos para saber cómo le había ido. Hoy día creo que eso ya no es así. Creo que ya no es así, entonces tienes una clave única, etcétera. Bueno, entonces yo me paraba atrás, yo era el último en ver la nota. Siempre yo soy, déjenme a mí al final, porque me era muy interesante observar los cambios que iban apareciendo al momento de cada cual ver su nota. Entonces venía la doctora, no sé, Janine Sacán, cualquiera del grupo de los cabezones. Miraban la nota y hacían así como, y salían felices y contentos. Pero de repente venían otros que no voy a dar su nombre, y hoy día también son doctores, pero que les costó un poquito más, ¿verdad? Como es mi caso también. Y miraban la nota, uy, y como que muchos se tocaban la guatita, ¿verdad? Se hacían cariños sin las tripitas, o no sé, se agarraban el pelo, o se sonrojaban, se ponían rojos. ¿Por qué? Porque esa situación, ya, inesperada, porque tú sabes que te van a dar la nota, pero no sabes qué nota te van a dar. Si esa respuesta genera un conflicto porque a lo mejor se te iba el ramo o se te iba la carrera, ¿verdad? Sin duda se gatillaba una situación, ¿ya?, que particularmente no tiene otra cosa que ser el inicio de la dolencia. ¿Y qué pasaba entonces? Sigamos a estos amigos que no tenían muy buenas noticias. Muchos se iban al baño. Les aparecía un cuadro diarreico. Muchos inmediatamente entraban en una fase que se llama, te lo voy a contar, en medicina holística se le llama la fase de resolución. La fase de resolución. Entonces, el estrés, amigas y amigos, es un conflicto que nos toca a todos. Cuán grande sea el conflicto, o cuán pequeño, va a generar grandes síntomas o pequeños síntomas, pero siempre va a generar síntomas. ¿Ya? El estrés siempre va a generar síntomas. La sudoración de tus manos, tú sabes que el cuerpo estimula las glándulas sudoríparas frente a un fenómeno de estrés por una razón muy sencilla. Porque el estrés, frente a una situación estresante, tú tienes dos opciones. En realidad hay tres, pero dos son las básicas. Primero, enfrentarlo, ¿verdad? Aparece un dinosaurio, tiempos antiguos, me imagino, no sé, un mamut. ¿Y qué hacía ahí el hombre? O lo enfrentaba, o ¿cuál es la otra opción? Huir. Arrancaba, patitas, ¿para qué te quiero? Ya eran las dos opciones. De hecho, ¿cuál crees tú que es la mejor? ¿Enfrentar o huir? Biológicamente. Arrancar. Siempre, el 99% de las veces, ¿ya?, el hombre enfrenta los problemas arrancando. Y es una situación biológica normal, porque obviamente esa situación de arrancar del problema, que es la mejor, siempre la mejor solución biológica, desde un punto de vista biológico, ¿ya?, es la que te permite, en el fondo, tener la posibilidad de vivir un poco más. Porque aprendamos, oye, esto se va a transformar en una clase, me gustó esto, se va a transformar en una clase, ¿ya? Vamos con la clase, sigamos con esto. Porque el hombre, el ser humano, tiene intrínsecamente el chip de la supervivencia. El ser biológico, si seguimos las leyes biológicas, siempre va a procurar que tú vivas más tiempo, ¿ya? No así los animales. Los animales no se cuestionan la longevidad. Nosotros nos cuestionamos la longevidad y siempre vamos a estar procurando más, vivir más tiempo. Pero aún así también los animales buscan, de tal manera responden también, pero en menor gradiente, a la huida. La otra opción es la lucha, el enfrentamiento. Tú huyes del problema o enfrentas el problema. ¿Cuál es la ventaja de enfrentar el problema? Que vas a terminar prontamente la fase de activación de los síntomas. Ya, cuando tú enfrentas el problema, en un minuto vas a ver los resultados. Enfrentar el problema es ir a ver la nota. Ok, lo veo. ¿Qué me pasó con eso? Sacaste una buena nota y se acabó el problema y no tuviste ningún síntoma. Sacaste una mala nota, ¿verdad? Y a ver qué pasa con eso. ¿Qué otras cosas están involucradas en todo ello? Entonces, la tercera opción, ya que estamos en la clase, ¿cuál es la tercera opción? ¿Sabes cuál es? Acuérdate, uno es huir, que es la mejor. Dos, biológicamente hablando. Dos, enfrentar el problema, luchar. Y la tercera posibilidad frente a una situación de esa índole, un shock como eso, es paralizarte. Paralizarte. Nosotros los seres humanos poco usamos esa situación de paralizarte frente al problema. Pero nos pasa. ¿Ya? Nos pasa. Hay personas que encuentran a un ladrón dentro de su casa y agarran algo para defenderse, no sé. Pero que no, le viene como el chavo del ocho, ¿te acuerdas? Que le venía, no sé, la chiquitolina, no me acuerdo cómo se llamaba, la. ¡Bum! Que quedaba ahí, como que no, quedaba la garrotera. La garrotera. La tercera opción es la garrotera. Fíjate que muchos animales lo practican. Hay animales, cuando viene el depredador, se hacen los muertos. Hay muchos animales que, está muerto, ¿no? Lo vas a tocar, sobre todo insectos. Hay insectos que tú ves, está muerto, y lo vas a tocar y ¡pum! Sale corriendo. Porque están enfrentando el estrés de esa manera. Pero vamos a quedarnos con los síntomas, con la fase vagotónica, la fase de relajación, la fase de reparación del conflicto. Y ahí, amigas y amigos, aparecen una serie de estados que es muy importante que ustedes los tengan presentes porque se van a identificar con varios. Por ejemplo, una hipertensión arterial puede ser sensitiva a un fenómeno de estrés, a un cuadro ansioso, por ejemplo, un cuadro de preocupación, pruritos, por ejemplo. De acuerdo a la naturaleza del conflicto y cuál es tu zona orgánica débil, desde mi visión, es donde se van a manifestar latamente esta resolución al conflicto. Puede ser el colon, y te viene un colon irritable, puede ser una fibromialgia. Las enfermedades autoinmunes, todas ellas, todas las enfermedades autoinmunes tienen un factor gatillante en el estrés. Un factor gatillante en el estrés. Y bueno, y sin más preámbulo, una solución práctica, natural, saludable, definitiva, para todos ustedes quienes quieren cuidarse de eso, del manejo del estrés. Porque tienen que aprender todos que el estrés hay que saberlo manejar. ¿Y cómo lo manejamos? Tal como el sentido biológico de nuestra existencia nos lo enseña, a través de procesos adaptativos. Entonces, así como el doctor Selye habló del estrés, otro doctor de origen ruso, el doctor Lazarev, descubrió unas plantas que han sido utilizadas desde miles de años. Estas plantas son, yo le llamo las plantas medicinales superiores, que son las plantas que él las nombró así como adaptogénicas. ¿Por qué? Porque tenían la característica de que a quienes se la daban, y a quienes le daban estas plantas adaptogénicas, mejoraban considerablemente el manejo y su respuesta frente al estrés. Y se manifestaba como, él estudió, te voy a contar algo, esto partió en el tiempo de la Guerra Fría, el doctor Lazarev, mejoraban su rendimiento físico. Atletas de alto rendimiento requerían ciertas herramientas, y para eso él se puso a investigar, lo mandaron a estudiar todo esto, y descubrió que estos atletas mejoraban sus marcas. Y algo muy importante, y por eso le dio más importancia a él con todo un equipo de profesionales de la salud, muchos farmacéuticos, químicos, bioquímicos, nutriólogos y médicos, por supuesto, descubrieron también que todos quienes estaban consumiendo adaptógenos se mejoraban más rápido de las enfermedades que aparecían producto de esta situación de estrés, de todo tipo de enfermedades. Por ejemplo, una de ellas, muy característica, eran los desgarros, las tendinitis. Eran atletas de alto rendimiento, ¿verdad? Los problemas articulares, los dolores articulares, los problemas digestivos, el insomnio, los dolores de cabeza, todas esas molestias que están asociadas como una respuesta al estrés, estos atletas los superaban más rápidamente. ¿Para qué hablarte de los trastornos psicológicos de todo tipo? Porque en el atleta de alto rendimiento, créeme, así como se prepara para una prueba, si el entrenador no lo elige como parte del equipo, ese señor se frustra. Y mientras esté en ese proceso, se gatillan ya toda una serie de trastornos orgánicos producto de la inseguridad, de la ansiedad, de la angustia y también del miedo a ser descartado de ese proceso donde le ha entregado su vida. Bueno, Level Up, esta es la buena noticia, ¿ya? Level Up, anota el nombre. Level Up contiene plantas medicinales adaptogénicas, es lo más importante. Y el doctor Lazarev decía, no pueden tener una sola, tienen que tener mínimo dos, porque hay, bueno, no hay tantas, pero hay varias en el mundo. Hemos elegido las dos mejores. Todos los derivados de los ginsenócidos y también la chisandra, que es la famosa, le llaman la planta del fruto de los cinco sabores, le llaman. Tienen nombres así medios místicos, medios poéticos, porque han sido plantas que la estamos usando nosotros en los últimos, no sé, 40, 50 años, no más. Pero créeme, lo que estas plantas fueron usadas por los emperadores, por los grandes maestros de la ciencia, un grupito muy pequeño. Ya, hoy día estamos hablándole a la gente común y corriente, como usted o como yo. Somos personas que más simplones que nosotros, ¿verdad? No somos del grupo de los elegidos por la humanidad. Acuérdense, nosotros formamos parte del grupo de los elegidos por el creador de la humanidad. Entonces, para el común de la gente, era imposible acceder a estos métodos que no solamente son curativos, sino que son tremendamente preventivos de las dolencias que aparecían. Te infectas menos, hace menos inflamación, hace menos problemas víricos. Los pacientes míos que estaban tomando Level Up, prácticamente ninguno de ellos hizo COVID, aun cuando tuvo el virus del COVID, pero no hizo los síntomas del COVID, los problemas de neumonía, los problemas bronquiales, todo eso, porque tenía una mayor capacidad adaptativa y con eso fortalecía el sistema inmune. No hay mejor manera de fortalecer el sistema inmune que dándole, lo decía en un programa anterior, que dándole paz y tranquilidad a la mente del paciente. Entonces, anótalo. Ya hablando del estrés, vamos a partir con el Level Up. Es el producto que necesitamos todos, cualquiera sea tu patología. Si vienes con una psoriasis, si vienes con una hipertensión, vienes con una diabetes, vienes con un cáncer, vienes con, no sé, una alopecia, vienes con cualquier cosa, hasta el hombro congelado. Me lo preguntaban el otro día. El hombro congelado. Y yo lo primero que le hice, empieza a tomar Level Up. Empieza a tomar Level Up. Pero ¿qué tiene que ver el hombro congelado, verdad, con el Level Up? Es porque el hombro congelado, esta especie de obstrucción articular, está también gatillada por tu focalización y preocupación en el tema. Sácale foco, sácale, ¿cómo se puede decir?, preocupación, y te vas a dar cuenta que se gatillan procesos desinflamatorios. Porque, ojo, el proceso inflamatorio es bueno. Siempre es bueno, porque es un mediador del proceso de sanación. Pero cuando se hace crónico en el tiempo, ¿verdad? Cuando se hace crónico en el tiempo es cuando genera todo, pero todo el resto de complicaciones que ya conocemos. Entonces los problemas, las activaciones de problemas, tenemos que comenzar a solucionarla. Te tienes que poner tú una hojita así como la tengo yo acá, con todos los pendientes, y comenzamos a etiquetear lo que solucionamos. Y te das cuenta que a medida que vas avanzando en tus pendientes, ya te vas a ir sintiendo cada vez mucho más bien, mucho mejor, con mayor bienestar. 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Si quieres mejorar la acción de los adaptógenos, porque los adaptógenos actúan a través de la modulación, de tu respuesta frente al estrés, pero si quieres ya obviamente mejorar todo eso, puedes también adicionarle el magnesio biosomal, dos cápsulas al día. Por lo menos, una en la mañanita y otra en la noche, y así también vas a dormir mejor. Junto a Level Up, hagamos la pausa para los comerciales de esta media hora y ya continuamos respondiendo consultas como cada día en el segundo bloque de nuestras boticas. Soy el doctor Leopoldo Moreno, no cambien el dial. No nos dejen solitos.
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Rico. Ya estamos de vuelta con el segundo bloque, nuestro cha cha cha. Es una música de cha cha cha. Ya está. Sí, cómo no. Que están llegando. Mira, me dice Daniel Cordobés que están llegando también nuestros radiopacientes acá in situ, físicamente. Físicamente están acá. Me preguntan, doctor, ¿cuánto tiempo se debe tomar el magnesio? Recién lo decía en las plataformas. Y lo vuelvo a explicar a través de la radio. Estos nutrientes tú los tienes que tomar en la medida que a ti te falten. Si tú estás haciendo una dieta, por ejemplo, rica en cítricos, no dejas de consumir cítricos en la mañana, tu agüita con jugo de limón, etcétera, lo más probable es que no vas a necesitar vitamina C, que es una vitamina esencial. ¿Ya? La vitamina C es una vitamina esencial. ¿Qué significa esencial? Que nosotros no la producimos, tenemos que sacarla desde afuera, desde el exterior. Porque si no, obviamente la vitamina C te va a estar llamando la atención, ¿no? A través de resfríos, de procesos gripales. Uno dice, me tomo una buena vitamina C. También pasa con el complejo B, el complejo B en general, las 8 vitaminas B. Entonces por ahí de repente te aplicas tú algún preparado con vitaminas, en vitamina B. En el caso del magnesio igual. Nosotros necesitamos tomar magnesio porque prácticamente la universalidad de todos nosotros hoy día está al debe con el magnesio. Está al debe con el magnesio. Entonces, tú tienes que tomarlo el tiempo que se requiera. Que se requiera, que tú estés, falta el magnesio. ¿Cómo nosotros podemos determinar que nos falta magnesio? Bueno, más que un examen de sangre, más que un análisis clínico, aquí lo que hay que hacer es un análisis sintomático. Una persona con poco magnesio anda cansada, fatigada, le cuesta conciliar el sueño, siente distonía, siente de repente una sensación depresiva. Es súper típico de los fines de semana. Una persona con poco magnesio aparece el día sábado, domingo, particularmente el domingo en la tarde, y viene, no sé, ese atardecer de las 6 de la tarde, no sé, y ay, como que hoy hay que comenzar la semana. Es como el síndrome del domingo, del fomingo, le dicen. En vez de domingo le dicen, uy, qué fomingo, más desagradable. Bueno, te falta magnesio, ¿verdad? Si en la mañana te levantas, por ejemplo, y sientes como que te cuesta echar a andar la maquinaria en general, ya, falta de magnesio. Si te duelen las articulaciones, por ejemplo, si tienes problemas para conciliar el sueño, más que tomar un hipnótico, de repente prueba a tomar magnesio. Si tienes zonas de dolor en la espalda baja, sobre todo en la zona lumbar, ¿ya? Que está asociada a toda la ubicabilidad de los riñones, de nuestros dos riñoncitos, ahí prueba a tomar magnesio. Si estás con la presión alta, prueba a tomar magnesio. ¿Pero cuál? Bueno, ahí como hay tantos, yo te recomiendo el magnesio biosomal. No cuesta un poquito más, pero vale la pena. Y pruébalo. Y si no, te vas con lo que tu doctor te indicó. Te vas con los magnesios citrato, el magnesio citrato, o te vas con los magnesios quelados. La mejor manera de tomar magnesio siempre, orgánicamente, ya, orgánicamente, cuando quieres una buena absorción, cuando lo quieres a nivel sistémico, tienen que ser orgánicos. Ahora, si tú estás con un cuadro, no sé, de estreñimiento, con un problema de peristaltismo, ahí te tomas un inorgánico, un cloruro de magnesio, por ejemplo, anda bien. Un óxido de magnesio también, pero no se absorbe en nada, lo vas a tener solamente in situ, ¿ya? Te va a ayudar en todo lo que es el tono evacuatorio, pero a nivel de tu sistema nervioso, a nivel de tu sistema cardíaco, a nivel de tu sistema circulatorio, de tu sistema musculoesquelético, locomotor y todo eso, no tienes otra opción que tomar un magnesio orgánico. Y lo mejor son los magnesios con X. Y dentro de todos esos magnesios con X, citratos, quelado y todo lo demás, yo te recomiendo el magnesio biosomal. Ok. Y ahí le respondí. A ver si tenemos otra pregunta. Y nos vamos a la música. Ya, otra vez me preguntan por cuánto tiempo. ¿Dónde lo consiguen? 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Como por ejemplo, me lo preguntaban recién, algo para la vista. ¿Ya? Algo para la vista. La gente, por ejemplo, que está expuesta a la luz azul, por ejemplo, por ejemplo, la gente que trabaja en estos centros comerciales que nunca ven la luz natural, esa gente va a tener fatiga visual, va a tener sequedad, obviamente, ojo seco,
va a tener luego problemas a nivel de la mácula, que inmediatamente se nota porque empiezas a perder la vista. Empiezas a perder la vista y vas a necesitar lentes. No vas a necesitar ir al oftalmólogo por eso, porque al oftalmólogo hay que ir con los ojos sanos y con los ojos no sanos. Tú al oftalmólogo necesitas ir siempre.

¿ya? Las alondras, las personas alondras se levantan a las 6, 7 de la mañana, ¿ya? Yo tuve una pareja alondra, pero tempranito el ruido era increíble porque se estaba poniendo zapatillas y todo para salir a trotar, a correr y todo, ¿verdad? Alondra. En cambio, nosotros los búhos nos activamos por la tarde-noche. ¿Cuál es la ventaja de las alondras? Que ven mucha luz día. No tienen problemas a la vista como nosotros los búhos. Porque nosotros los búhos, como nos activamos por la tarde-noche, de repente, sobre todo nosotros las personas de ciencia que leemos y estudiamos, tenemos que estar leyendo en la noche con una luz artificial, ¿ya? Por eso los búhos, las personas de temperamento búho, son las personas que sufren más de colesterol, ¿ya? Las personas búhos son las personas que sufren más de sobrepeso, de obesidad, que sufren de trastornos metabólicos, porque sin duda tenemos una peor calidad de sueño. No tenemos la misma calidad de sueño que las personas alondras. Pero bueno, somos búhos, ¿qué le vamos a hacer? Entonces tenemos que ir trabajando nosotros, los búhos. Si usted es búho, por ejemplo, con mayor razón, usted tiene que tomar magnesio biosomal y en este caso tiene también que tomar, en el caso de cuidar la visión, el GAFAO. GAFAO, me gusta mucho porque se le dicen que contiene blue blocker, por eso el ojito es como azul, ¿ya? Blue blocker, no, esto no es para la gente de ojos azules. Es para evitar la contaminación por luz azul. Musicalizamos nuestra botica, como cada día, junto al GAFAO, junto al Level Up, con adaptógenos que mejora nuestro sistema nervioso, nos ayuda a controlar el estrés. La gente con poco ánimo, poca energía, puede ser su caso. 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

0: 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Bueno, para ustedes, un muy buen consejo, tomar las plantas medicinales eupépticas, digestivas, colagogas, coleréticas, que contiene el Bicolon en gotas orales. El Bicolon en gotas orales. Tú puedes tomar un vasito de agua, le agregas las 10 gotitas a media mañana, le vuelves a agregar en la tarde otras 10 gotitas y ya está. Y con eso va a estar. Bueno, me preguntaba Kay, porque estaba por receta médica, estaba tomando citrato de magnesio y quelado de magnesio, de una marca, ahí me la dijo, ¿ya? Una marca X, se lo tomó y le cayó mal, le cayó mal. El gran problema, okay, y para todos ustedes sepan, que el magnesio, cuando tiene sales inorgánicas, genera molestias digestivas. Siempre lo digo, ¿por qué recomiendo yo tomar el magnesio biosomal? Porque de todos los magnesios es el que tiene un mejor trato a nivel digestivo. El que tiene mejor trato a nivel digestivo, que tiene un mayor potencial de absorción. Porque general, imagínate, antes nuestras abuelitas tomaban magnesio cloruro. O por ahí, no sé, tomaban estos sulfatos de magnesio y que, y eran una patadita al estómago. ¿Ya? Hoy día tenemos la solución de que hay químicos como yo, estoy muy orgulloso de ello, que mis colegas lo hayan solucionado a través de aplicar ya una sal, a formar sales orgánicas. Por ejemplo, en el caso del citrato, querida Kay, ¿qué hace? Tal como lo explicaba yo, toman óxido de magnesio, que no se absorbe prácticamente nada, óxido de magnesio, y le agregan un ácido cítrico. Y el óxido con el ácido cítrico genera una reacción química que es exotérmica. ¿Qué significa eso? Que libera calor. Y tú ves que la reacción está ocurriendo en la medida del calor y puedes cuantificar incluso el calor. Y luego lo que te queda como resultado de eso, te tiene que quedar un citrato de magnesio. Pero por ahí, de acuerdo a cómo es la manipulación, puede quedarte un poquito más de ácido cítrico, puede quedarte también un poquito más de óxido de magnesio. Puede ser que ese óxido de magnesio, en una formulación determinada, sea la responsable de que te genere una mala digestibilidad y te cae mal al estómago. Por lo tanto, es que nosotros desarrollamos este complemento, el magnesio. Y te quería preguntar, chequea que hay, que estás ahí en el programa, si tiene vitamina B6. Esta fórmula que tú compraste de marca, si tiene vitamina B6, o también le pueden llamar piridoxina, y te voy a explicar al tiro el porqué. Bueno, entonces te está dando el doctor citrato, te está dando quelado. ¿Qué hicimos nosotros? Juntamos los citratos y los quelados en el magnesio biosomal. Lo juntamos. Entonces, estamos cumpliendo todo el arco iris, ¿ya?, de necesidades de sustratos de magnesio. Pero te pregunto eso de la vitamina B6 porque pocos laboratorios se han ocupado en el tema de la presencia de vitamina B6, de la piridoxina. ¿Ya? Poco. ¿Y por qué y para qué se necesita la vitamina B6? Es como la llave. Cuando a ti te dicen, ándate a mi casa allá en la playa, o te presto mi departamento, ándate de vacaciones, y no te dan la llave, es como vas a mirar el departamento por fuera, vas a poner una carpa en el jardín, no sé. Tú necesitas la llave para entrar. Lo mismo, el magnesio necesita la piridoxina, la vitamina B6, que también estamos al debe en nuestra dieta, ¡pum!, para poder entrar. Entonces, ¿qué hacemos nosotros en el magnesio biosomal para asegurar todo eso? Ya le agregamos piridoxina. Y, a ver si me respondió. No me respondió nada. Pero bueno, ahí está la razón. Entonces, No se calienten la cabeza y sigan este consejo y bueno, y pruébenlo. Y muéstrenselo a su médico. Acá lo mejor es que ustedes sean nuestros embajadores de Madre Tierra con el cuerpo médico. Así me van a ahorrar tener visitadores médicos que vayan a explicarle todo esto, qué sé yo. Ustedes van a decir, mire doctor, tenemos este suplemento alimentario que queremos presentárselo para que usted lo conozca, yo lo estoy tomando, esto me ha pasado, esto no me ha pasado, aquí está. Y mire, fíjese lo que dice el doctor, que el farmacéutico ahí dice que tiene piridoxina, y el doctor va a leer, tiene piridoxina. ¿Y para qué la piridoxina? A lo mejor él no lo sabe, usted le explica y le enseña al doctor, para justamente mejorar la absorción, porque la vitamina B6 es la llave para que el magnesio entre a nuestro cuerpo. Y entre a nuestro cuerpo para que rápidamente entre a la célula. Acuérdate, por eso es que no hay un estudio, no hay análisis, no hay analítica para ver tus niveles de magnesio y tenemos que ocuparnos de los síntomas, ¿ya? Bueno, me despido con mi amigo Tony, Tony Tallarín. Doctor, un gusto saludarle. Las cápsulas para la vista, obviamente, te van a ayudar para la vista, sin duda. En el tema de la retinopatía diabética, mira, el que tú protejas, Tony, que tú protejas la mácula, que está para eso, estos filtros con esta santina, cuando tomas el GAFA-O, ya estaban, van a estar protegiendo la retina, porque la mácula es parte de la retina. Pero obviamente, sin duda, necesita el control del médico. Un paciente diabético, ojalá se preocupara antes de la retinopatía diabética, ¿verdad? Antes de la retinopatía, la enfermedad de la retina, se ocupara de la diabetes. Hoy día estamos nosotros todos llamados a trabajar en esto, bajando obviamente la ingesta de carbohidratos, aumentando el trabajo físico, especialmente 2 o 3 veces por semana nomás hacer trabajo de fuerza. Ya, trabajo de fuerza, porque yo les cuento, honestamente, me voy a confesar, me dediqué mucho a caminar, y de repente me encuentro con la doctora Marcela Vallejo y me dice, Polito, me dice, bueno, ¿y el trabajo de fuerza? Ahí, era verdad, me estaba faltando trabajo de fuerza. Y ahora, 3 veces por semana hago musculación, tenemos que hacerlo. Bueno, y con los hábitos de vida vamos a evitar la diabetes y vamos a evitar también todas las consecuencias de esta. Nos vamos, pues, ya junto al... ¿Ves? Ahí me dice, no sale nada en la fórmula. Si no sale nada, es porque no lo tienen. 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Nos despedimos, hasta un próximo encuentro, que espero que va a ser tan entretenido como este. Y al finalizar, les comparto, amigas y amigos, el mensaje para mí más importante y vital. Pongan siempre primero a Dios por sobre todas las cosas. Y luego al hombre.
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2: 15 horas, 2 minutos. ¡Atención Los Ángeles! 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
1: 15 horas, 33 minutos. 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
1: Cine Imperio. Corría el año 1920 cuando se inaugura el cine Aranguren, apellido del propietario, en calle Rengo, entre calle Colón y calle Valdivia. Este fue el segundo cine en la ciudad, después del cine Splendid de la señora Melania Osorio en calle Colón, esquina calle Colo Colo. El Aranguren era el más grande, tenía palcos laterales, platea, balcón y gradería. Se utilizaba para cine y para obras teatrales. Las entradas a cada función las vendía su propio dueño por una ventana habilitada desde su casa habitación hacia el cine, que hacía de boletería permanente. Aquí se presentaron, entre otros conciertos, Claudia Raúl en el año 1921 y la presentación del grupo Los Cuatro Guasos. En el año 1932, Gabriel Carmona Fariña compra el cine Aranguren y pasa a denominarse Cine Imperio. Arregló e instaló el primer sistema sonoro en el cine, el primero desde Talca al Sur. Lo transformó en un anfiteatro de encuentros y cultura, obras teatrales, cine, mitines políticos, recinto de boxeo en el año 1940, campeonatos de box, donde concurrían muchos aficionados a cada velada boxeril. En el año 1934 se incorpora el segundo teatro municipal en calle Caupolicán, casi calle Colón, hoy Casa de la Cultura, y entre ambos cines se implementa el combinador. El combinador era un personaje que llevaba de una sala a otra las cintas de película para que fueran exhibidas en la otra sala. Así, la misma película la podían ver en el mismo día en ambas salas angelinas. Después de Carmona Fariña, tomó el cine la firma Menéndez Hermanos, quienes trajeron la modalidad del cine rotativo. Por el año 1946 se hizo cargo don Luciano Setti. Luego fue su administrador don Enrique Alcerreca Quirós, que estuvo hasta el terremoto de 1960. Por mucho tiempo, este cine estuvo cerrado, siendo ocupado como bodega. Algunos años después lo compra don Miguel Pellicer hasta el cierre en la década de 1990. Algunos años más tarde compra la propiedad la familia Abad García, quienes realizan una remodelación y ampliación de su local comercial Casa García.
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1: 16:10. 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

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Qué lindo se ve todo. 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Queridos auditores. Estaré con ustedes en esta tarde de día viernes. Saludos para Rodrigo. Que le vaya súper bien en lo que tiene que hacer esta tarde. Dicho esto, a nosotros nos va a ir, pero estupendo, fabuloso, porque vamos a disfrutar de buena música y siempre junto a nuestros grandes auspiciadores, Ex Golosín Dulce Historia Nuevo Comienzo. 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Y como nosotros estamos comenzando a disfrutar esta tarde de día viernes, te invito para que te conectes, te comuniques con nosotros al más 56 432 31 1015, nuestro fono WhatsApp, más 56 432 31 1015. Esto es Con o Sin Taco.

0: ¿Cómo te explico que no puedo entrar a WhatsApp? Almacenamiento de tu dispositivo lleno, llenito. Esto me ha pasado miles de veces. Lo vamos a solucionar en breve. Nada que no se pueda solucionar, amiga. Nada. ¡Es viernes! Viernes 11 de septiembre. Y hoy, Rolando. Tuve un vecino en mi niñez llamado Orlando. Y tuve a un amigo llamado Rolando en mi juventud. Tenía unos ojazos verdes, Rolando. Y era así como morenito, con ojos verdes. Así que le quedaba, pero era como la combi perfecta. Le quedaba súper bien esa combinación. ¿Qué será de Rolando? ¿Qué será de Orlando? Ni idea. Pero si hay algún Rolando en sintonía, saludos. Oye, en el centro de la ciudad, gran congestión. Día viernes, fin de semana. El fin de semana previo a fiestas patrias. Y por ahí, congestión, porque gente de muchas localidades está en nuestra ciudad por trámites, compras anticipadas. También un horario que reúne a los estudiantes que van saliendo de clases, a los amigos de las diferentes reparticiones públicas, privadas. El comercio sigue funcionando, todavía es temprano, son las 16:32, a las 19 horas ya cierra el comercio, pero bueno. Oye, qué frío. Ay, como decía la amiga, espéreme, yo tengo que buscarlo. Mientras tanto, te invito nuevamente para que, a través del más 569, ay, no es más 569, pues, Paula, más 56 432 31 10 15. Sí, se pueden comunicar con nosotros, más 56 432 31 10 15. Ojo, ¿por qué? Ay, está todo muy lento. Estoy buscando algo y se me queda pegado. Ahora dice, no hay internet. ¡Uy! Porque no habíamos visto un frío tanto como este año tanto frío. Hoy en la mañana me sentí así como la señora del meme, oiga. Como la señora del meme, de verdad, amiga. Me tocó desfile esta mañana. Tenía dos opciones. Una opción me queda impecable. Tan impecable que me quedan incluso un poquito grande el vestido. Como que con el primer vestido, alternativa A, me faltaba una cazuela. Dos cazuelas. Pero me lo tenía que poner sí o sí con panty transparente. Esa panty que nunca abrigó a nadie. A nadie. Y alguien me dijo, y les voy a contar después de la tanda, pero ¿por qué no te pones panty de polar? ¡Ay, Dios mío! Nos vamos a la tanda comercial, ya les voy a contar más. Ustedes sigan ahí en la 89.3 porque esto es Con o Sin Taco.
1: Pausa y volvemos a Con o Sin Taco.
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1: 16:35.
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16 horas con 47 minutos, estás en Con o Sin Taco, Con o Sin Taco. 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Y a propósito de que viene el 18 de septiembre y tú eres fan de las empanadas, pero no eres fan de preparar empanadas, de hacer empanadas, muy atento, muy atenta, porque Restaurante El Camionero fue elegido y ahí se hace la mejor empanada. Oye, qué bien, todo esto en el marco del tradicional concurso o la tradicional competencia organizada por INACAP, sede Los Ángeles, donde se destacó el restaurante El Camionero como uno de los lugares, con las mejores preparaciones de la zona. Oye, qué bien, Restaurante El Camionero, la mejor empanada está aquí, ya lo sabes. Segundo lugar para Café Francés. Estas empanadas, las del Café Francés, tienen una masa suave, un pino sabroso con el sazón justo y una calidad impecable que las convierte en una parada obligatoria en nuestra ciudad. El tercer lugar en el concurso de la mejor empanada de INACAP se lo llevó Molinos de Santa María. El equilibrio entre la carne, la cebolla y los condimentos fue perfecto, logrando ese sabor casero inconfundible en cada bocado. Sencillamente espectaculares los amigos de Molinos de Santa María. 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

finalistas, quienes llegaron a la gran evaluación realizada durante el evento BioBio en una Copa 2026 organizada por Contour. Un jurado de primer nivel. Se agradece, cierto, la dedicación, rigurosidad técnica de los evaluadores, quienes degustaron la peor parte, el sacrificio de la actividad. ¡Qué ganas de ser jurado! Y calificaron a ciegas cada preparación. El jurado estuvo conformado por la señora Teresa Alarcón, quien es la presidenta de Contour, Cámara de Turismo de la provincia del Biobío, la señora Verónica Avilés, jefe de planta de Lácteos Lanalhue, señor Rodrigo Vargas, gerente de Jumbo Los Ángeles, señora María Castro, chef e instructora de INACAP, sede Los Ángeles, y señor Jaime Figueroa, chef e instructor de INACAP, sede Los Ángeles. Me gusta, me gusta, me gusta. Oye, el año pasado nosotros tuvimos aquí en nuestro estudio los ganadores y trajeron empanadas y todo eso. Oye, exquisito. Este año, que se repita. 16:51, con o sin taco.

0: Vamos a una pausa. Ya regresamos en Con o Sin Taco.
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0: 16 horas, 58 minutos. 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
0: 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Señoras y señores, prepárense para continuar. 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

17 horas con 10 minutos, con o sin taco, hasta ahora al aire a través de la 89.3. Saludos cariñosos para Héctor, nuestro gran auditor Héctor, que se comunicó con nosotros vía telefónica para contarnos que va camino a Concepción. Y por supuesto, la sintonía del 89.3. 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

17 horas con 19 minutos. Si estás ahí conectado en Cono Sin Taco, comunícate con nosotros al más 56 43 2 31 10 15, más 56 43 2 31 10 15. Por acá tenemos un audio.

0: sintonía de nuestro subprograma Con o Sin Taco. Así estamos en mes de septiembre, es el mes de la patria y el mes de la Biblia. Muy buen, excelente fin de semana, Pauta.
1: Hoy saludos para Moisés, que nos está enviando un audio. Moisés envió su audio y tú que estás esperando más. Más 56 43 2 31 10 15. Recuerden que los días viernes Con o Sin Taco finaliza más temprano. No te quedes fuera. Y no te quedes sin colocar tu bandera chilena, porque este año, como es de costumbre, nuevamente habrá multas por no ponerla este 18. Se viene el 18 y con él también vuelve la obligación de algunos que pueden pasar por alto. Muchos pasan por alto esto, ojo con eso. De poner la bandera chilena. La normativa establece que la bandera debe estar instalada sí o sí en los domicilios de nuestro país durante el 18 y 19. Y quienes no cumplan se exponen a multas de entre 1 a 5 UTM. La fiscalización está a cargo de carabineros y la sanción no solo contempla no instalarla, sino también hacerlo de manera incorrecta. Así es que este año, antes de que llegue el asado, las empanadas, el anticucho, el terremoto, los pajaritos, los chilenitos, etcétera, a ponerla primero y bien puesta, he dicho, a ponerse las pilas, chiquillos, porque no sería chiste que te llegue una multa, ¿cierto? Entre 1 a 5 UTM por no tener la bandera chilena el 18 y el 19. Recuerda, se multa. Son exactamente las 17 horas con 22 minutos.

0: pausa y volvemos a Con o Sin Taco.
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2: 17 horas, 26 minutos.
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Ay. Ay, ay, ay. 17 horas con 37 minutos. 17 horas con 37 minutos. Por acá nos está saludando Claudio. Dice, hola, aquí en sintonía. Saludos, Paulita. Saludos, Claudio. Gracias. Gracias por estar ahí en la 89.3. Recuerden que hoy vamos hasta las 18.30, Luchito. Hasta las 18.30 hoy. El programa. ¿Hasta qué hora es? Hasta las 21 horas, muy bien. ¡Oh, yo pensé que era hasta las 0 horas! Menos mal que termina temprano. ¡Qué bien, qué bien, qué bien, qué bien! 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Tal como el auditor que hace un rato atrás conversaba conmigo, Héctor, que me dice Paulina. Yo no sé por qué me dice Paulina si me llamo Paula. Pero ando cerca, me dice él. Las dos comienzan con P. Yo estoy igual. Las dos direcciones comenzaban con B, pero aún así estaba equivocada, equivocadísima. 17 horas con 39 minutos.

10:51, 17:51. Con o sin taco, día viernes 11 de septiembre. Oye, igual hoy me echaría unos tacos. Unos taquitos. Sí. Me echaría unos tacos, unos tequilazos, de todo y más, de todo y más. Ajá, y de todo y más. Paula, lo único que tienes que hacer... Ya, yo, de verdad, amiga, yo salgo de acá y mi mente se va volando a su cama. Tengo frío, me duele la cabeza, me siento congestionada, me resfrié. Necesito un tapsin caliente noche, una oblea china, unas micheladas. Ah. Necesito té con limón y... Disculpen, y necesito miel, nada más que eso, y acostarme, calentita, quedarme ahí, por favor, porque la próxima semana tengo que estar bien, o sea, a partir del lunes yo no puedo guatear, necesito máxima energía, necesito todas las máquinas funcionando. Oye, habiendo tanto año para resfriarse, Paula se resfría justo ahora. Oye, saludos para Germán Alvial, si está en sintonía, que me salvó con unos pañuelos desechables esta mañana. Saludos, Germán. Saludos a todos los que están en sintonía. ¿Eh? A todos. Y, pero tengo que ir a buscar un faldón. Me prestaron un faldón para un traje de guasa elegante. Me voy a ver, pero maravillosa. Espero que sea de mi talla. Si no, no me veré maravillosa. 17:53, 17:53. Todavía estás a tiempo de comunicarte con nosotros, ser parte de Con o sin Taco en este día viernes. Recuerda que hasta las 18 horas estamos contigo. Hasta las 18 horas. Y después, vienen nuestros amigos de... Tejado de Vidrio. Ahí viene Alejandro, Francisco, Chispa. Tejado de Vidrio, su programa favorito de los días viernes. Oye, qué fantástico, hay gente que tiene tanto talento, por favor, tanto talento. Chi, chi, chi, la, la, la, viva Chile. ¿Sabían ustedes que una pareja de chilenos obtuvo máxima puntuación? Máxima puntuación en uno de los bailes más difíciles del mundo. Oye, un baile donde se hace pero tantas piruetas. Chilenos ganan nuevamente el campeonato de baile más difícil, Camp Hollywood. Sabe que ellos ya habían ganado un año. El año antes pasado habían ganado. Y el año pasado no pudieron viajar a defender su título porque, adivine, no tenían plata. Pero este año sí viajaron. El pasado 7 de septiembre en Los Ángeles, California, Sofía Contreras y Ramiro Frick, directores de la academia y compañía Crazy Legs Chile, obtuvieron el primerísimo lugar en esta gran competencia, el baile más difícil y complicado del mundo, en la categoría Open Lindy Hop, la categoría para bailarines profesionales y considerada una de las competencias de swing dance más prestigiosas del mundo. Esta es la segunda vez que ellos ganan y que dejan el nombre de Chile muy en alto. Oye, de verdad, lo hacen ver tan fácil, pero la verdad que no lo es. Ella vuela por los aires con una gracia, con un estilo, con una femenidad, con una ligereza increíble. Oye, qué bien. Y aquí yo digo, ¿por qué no hay auspicio para todos aquellos chilenos que salen a competir, a buscar medallas y a dejar en alto el nombre de Chile? Eso debiese estar subsidiado por el Estado. ¿Cómo es posible?

que sigamos. Y aquí me voy a los deportistas, bailarines, artistas, en cualquier rama. No es posible que sigamos siendo el país de los bingos, completadas, de las rifas. O sea, todo aquel que vaya a representar, todo aquel que no esté corriendo con colores propios, debiese tener financiado su viaje. He dicho. 17:56. Por acá nos están saludando. Dice, buenas tardes, Paulita. ¿Por qué está serruchando el piso a Rodrigo? Nada que ver, amiga. Yo no tengo serrucho, no tengo cierre, no tengo más nada. Solamente estoy aquí porque mi colega me lo solicitó. Y colega que apoya a colega, vale mucho. Así que bien, sí. Nos vamos a la música.

0: Queridos auditores, llegamos al final de Conocintaco en este super viernes, la antesala del 18 de septiembre. Disfrútalo, descansa, pásalo bien, come rico, duerme harto, lee, sale. Lo importante es que estés tranquilo, tranquila, en paz. Les dejo un abrazote tremendo y no olviden que al regreso de la tanda comercial, Tejado de Vidrio por la 89.3. Saludos para mis colegas que deben venir por ahí rápidamente para sumarse a la programación de Radio Mía. Un abrazo tremendo y será hasta el próximo lunes. No olviden, con o sin taco, el próximo lunes con su conductor favorito de la tarde, Rodrigo Olivari. Que estén todos muy bien. Chao, chao.
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1: 18 horas, 2 minutos.
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18 horas, 11 minutos. 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

0: buenas tardes a todos los streamianos, seguidores de la radio Mía 89.3 FM, a su programa favorito de los viernes por la tarde.
1: ¡Pescado
0: de vidrio!
1: ¡Ay! ¡Estamos 18! ¡Sí! ¡Viva Chile!
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0: 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No, no es así, sí.
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0: Y también en el Spotify, siempre actualizado. Mentira, pero algún día lo vamos a actualizar bien. En el Spotify-radio. Uy. ¿Cómo te manchito?
1: Me quiero puro morir.
0: Como matar. Oye, empezamos en mes de la par. Bueno, la otra vez ya estábamos en mes de la par, así que no hemos hablado nada de eso, sí, pero ya se siente el aire en el aroma al asadito, uno llegando a la casa. Yo ya. Hay varios días que llegó olor asadito ahí en varias partes. Ayer estuvimos en una celebración con mi señora y mi hijo menor, ya del 18.
1: Ya.
0: Me mandé una pura cueca y estuve muerto después del zapateo.
1: ¿En serio?
0: No, yo con el zapateo ya estoy muerto ya.
1: Oye, sí, pues, o sea, mira, este 18 yo creo que va a ser, mira, va a ser cortito, pero bueno. Porque, bueno, se está viendo la posibilidad, o se está intentando gestionar que el 17 sea feriado, pero parece que no va a venir nada. Así que va a ser de estos 18 cortitos. Y el otro año va a ser peor. Porque sí. Va a caer sábado y domingo.
0: No, ahí van a estar todos pidiendo ojalá la semana entera. Bueno, hay varias partes que se tomaron.
1: Mira,
0: la
1: el 2029 va a estar entretenido porque va a ser lunes, martes.
0: ¿Ya?
1: ¿Cachai? El 2029, martes, miércoles. Uh-huh. Y así sucesivamente. Así que ahí van a estar buenos los 18, pero así que ahora hay que disfrutar rapidito, cortito. Bueno, ¿cachai?
0: Oye, y. Sí, dale. Sí, no, dale nomás. No, termina la idea nomás.
1: No, sí, dale.
0: Oye, hoy día tenemos temas igual importantes que hablar hoy día también. ¿Para qué no lo vamos a negar? Es una fecha histórica.
1: Antes de eso, sí,
0: tienes toda la razón.
1: Es una fecha histórica. Sí, hoy día es una fecha histórica. O sea, no hoy día, fue ayer, antes de ayer. Porque nuestros queridos amigos de Reportero Patrimonial y de Corazón a Corazón cumplen 2 años
0: sí.
1: De existencia en nuestra radio acá, haciendo su programa, ¿no es cierto? Los días miércoles y jueves, si no me equivoco. No, perdón, lunes y jueves.
0: Exacto, ayer lo estuve también escuchando. Hoy día Pepe junto a Marisol estuvieron también en el colegio. Gracias a los chiquillos que fueron a visitar, de hecho, mi curso junto con otro octavo, y estuvo muy muy buena la charla ahí. Los chiquillos justo le habían pasado la materia de la Fundación de Los Ángeles y todo.
1: Uy, me habían
0: hartas cosillas ahí.
1: Por ahí me dijeron, que nos habían dejado unos tazones de regalo.
0: Oh.
1: Sí, nos dijeron que nos habían dejado unos tazones de regalo al equipo de Tejado de Vidrio. Oh. Entertainment Group Inc. S.A. LTDA.
0: Oye, ¿y los tazones dónde están?
1: No sé.
0: Sí, están por ahí guardaditos. Sí, no, nos dijeron que están ya aquí esperando.
1: Oye, ya.
0: Yéndonos ahora, dale. Bueno, para nadie es una fecha, yo creo, indiferente. Hoy día, 11 de septiembre, conmemoramos un año más desde lo que fue
1: la caída de la Torre Jimena.
0: Bueno, aparte, para nuestro país. Digamos una fecha, y aquí yo quizás me voy a tomar una atribución personal, siento una fecha que de alguna u otra manera divide al país todavía en este tiempo, para algunos el golpe de Estado, para otros pronunciamiento militar, pero esta fecha nunca es solamente una fecha, para algunos representa la caída de un gobierno, como dije, para otros el inicio de un nuevo periodo político, para otros representa el quiebre definitivo de la democracia, el bombardeo a la moneda, la muerte de Salvador Allende, el comienzo de la dictadura que dejó violaciones a los derechos humanos, detenidos y desaparecidos. Tenemos de todas las aristas para ver, y por eso desde ya, obviamente yo siempre me he caracterizado por, como dicen acá, de repente el chiquillo nunca queda mal con nadie, pero tampoco sería prudente decir de que es solamente una fecha que tiene que pasar por alto. Falleció mucha gente, así que las condolencias también a la gente que perdió familiar en esta fecha, que, insisto, yo creo que hoy día 2026 tristemente es algo que sigue dividiendo al país. disculpa si me lanzo con un poco la editorial en este momento.
1: Dale, ¿no?
0: Pero independiente de cómo se haya sentido el país en ese momento, sé que hay gente que consideraba que estaba en una crisis, ya sea desde el sector del gobierno de Salvador Allende o de los que apoyaron también, en este caso, el pronunciamiento de golpe militar. Siento que también hay instancias donde ya tenemos que empezar a dar vuelta un poco la página, no olvidando, también es cierto de que un país sin memoria vuelve a corregir, o sea, vuelve a repetir errores, es cierto, pero creo que es necesario de repente, por un tema de salud mental, un tema de unificar al país, de volver a sentirnos que todos somos chilenos, tomándome las palabras que siempre utiliza aquí, también aquí Panchito, que Chile es una mesa para todos. Siento que es una fecha donde tenemos que reflexionar, tratar de volver a encontrarnos, tratar de que los errores no se cometan de nuevo, pero tampoco quedarnos simplemente en el pasado. Obviamente la gente que sigue estando, que vivió lo que ocurrió en esa época, completamente respetable que lo siga viviendo, pero siento que las nuevas generaciones ya no tienen que seguirse involucrando en esto. Dejemos que las personas que estuvieron vinculadas en esto tengan que resolver esto, o si no, siento que Chile no va a poder seguir avanzando. Una opinión muy personal, con mucho respeto la digo, con harto respeto para la gente que perdió a gente de su lado, para gente que también estuvo involucrada del otro sector, pero desde otro punto de vista y analizando también esta situación, este año ha sido algo distinto porque por primera vez desde el retorno a la democracia, Panchito, uh-huh, el gobierno no realiza acto oficial la conmemoración del 11 de septiembre. Esto es también un punto bien potente, la decisión del presidente José Antonio Kast. Ya había adelantado que no se realizarían actos oficiales. Su postura fue mantener una agenda de trabajo normal y poner el foco en los problemas actuales del país. Hoy, de hecho, insistió que es en una idea que puede ser el corazón incluso de muchas de las cosas que hemos conversado. Dijo, la historia no la podemos borrar, pero tampoco podemos quedar condenados por nuestra historia sin poder mirar hacia el futuro. No sé qué piensas tú, Panchito, de esta primera premisa que lanzó José Antonio Kast.
1: Yo creo que, a ver, la intervención del presidente Kast con respecto al tema de avanzar y todo, yo creo que en cierta parte tiene razón. Pero por otra parte, siento de que creo que en esta oportunidad, el haber sido precisamente alguien que históricamente se ha identificado con la figura de Augusto Pinochet, haya hecho un gesto como para de haber hecho la conmemoración y todo, creo que habría sido un muy buen hito para poder empezar a lo mejor hacer esto de no realizar actos oficiales, etcétera, etcétera, etcétera. Creo que fue como muy de golpe. Siento de que igual también está interpretando a mucha gente que actualmente está cruzando la vereda, que ya a ver cómo decirlo, que independientemente de si son afectados o no, y obviamente también con el respeto que ello merece, hay muchas personas que están empezando a cruzar la vereda de decir, ¿sabes qué? Ya, listo, ok, pasó. Recordamos con dolor a los nuestros en nuestras casas, en la intimidad, ¿te fijas? Pero seguir utilizando esta fecha para todo lo que ya conocemos de esta fecha, mucha gente ya está cansada. Hay personas que legítimamente recuerdan a los suyos, uh-huh, y es lo que corresponde. No obstante, creo que también hay personas que siguen muy malamente utilizando esta fecha con fines políticos y para obtener réditos políticos, ¿te fijas? Entonces, creo que es eso. El 11 de septiembre del 73 no debería ser una fecha para preguntarnos de qué lado estamos, yo creo. Debería ser una fecha más que nada para poder preguntarnos qué aprendimos. Una de las grandes lecciones del 11 de septiembre es que una sociedad puede llegar a un punto donde el adversario político al final deja de ser visto como un compatriota el problema no comienza necesariamente cuando aparecen las armas, sino que a veces comienza mucho antes, cuando nosotros ya empezamos a dejar de escucharnos. Yo creo que bueno, también tengo una pequeña editorial al respecto, que bueno, te la voy a leer. Dame un segundo que la tengo acá. Ahí sí. Sí, sí. El 11 de septiembre del 73 no fue solamente el día en que la moneda fue bombardeada, sino que también fue el día en que nuestra democracia fue quebrada y comenzó un periodo de 17 años de dictadura, persecución política y graves violaciones a los derechos humanos. Pero si queremos hablar honestamente de nuestra historia, tampoco podemos pretender que el 11 de septiembre apareció de la nada. Chile llegó a ese día profundamente enfrentado. Había polarización, violencia política, una grave crisis económica, confrontación institucional y una incapacidad creciente de nuestros actores políticos para encontrar una salida democrática. La propia Biblioteca Nacional documenta la tensión política, social y económica de los años de la Unidad Popular y la creciente confrontación entre el gobierno y la oposición. Reconocer esa realidad no significa, por ejemplo, justificar el golpe. Pero y aquí está quizás una de las mayores dificultades de nuestra conversación nacional. Pareciera que para poder condenar el golpe, algunos sienten que deben negar los errores de la Unidad Popular. Y para reconocer esos errores, otros sienten que deben relativizar la dictadura. No. Podemos hacer ambas cosas. Podemos reconocer que el gobierno de Salvador Allende cometió errores políticos graves y que existió una profunda crisis nacional. Podemos reconocer que hubo violencia política y sectores que despreciaron las reglas democráticas. Y al mismo tiempo también podemos afirmar categóricamente que la solución no podía ser destruir la democracia, perseguir al adversario y convertir la violencia y la violación de derechos humanos en un instrumento de Estado. Porque una democracia no puede defenderse destruyéndola. Eso es lo que yo creo. Pero finalmente quiero decir lo siguiente. Dame un segundo que lo tengo acá, lo tenía anotadito. Décadas después todavía existen familias que no han podido recuperar los restos de sus seres queridos ni cerrar una historia que quedó suspendida aquel día. Hoy la ciencia permite hacer algo que hace décadas parecía imposible: identificar restos humanos mediante ADN y devolverles un nombre, una identidad y sobre todo una respuesta a sus familias. No importa de qué lado político haya estado esa persona, una familia que espera merece saber. Por eso, quizás una de las formas más concretas de construir el nunca más sea seguir buscando, identificando y entregando dignidad a quienes todavía permanecen sin nombre. Porque detrás de cada resto humano hay una persona. Y detrás de cada persona hay una familia que merece verdad. El ADN no pregunta por quién votó una persona, sino que busca devolverle su identidad. Y creo que me voy a escudar en un comentario que yo hice el día de hoy, y con eso termino. Somos hijos de la democracia y tenemos el deber de cuidar aquello que hace 53 años nuestro país no pudo preservar. Nunca más el odio, el fanatismo y el dogmatismo por sobre la democracia, la libertad y la dignidad de las personas. Recordar no es dividir, es aprender y construir un Chile donde nuestras diferencias puedan convivir sin volver a destruirnos. La libertad es uno de los bienes más sagrados del ser humano y la democracia una responsabilidad que debemos cuidar todos. Viva la democracia, viva la libertad. Chile es una mesa para todos. Y espero que en algún momento pueda haber reconciliación, paz y justicia para todos y todas las personas que se vieron involucradas en esta fecha que fracturó el alma de este país.
0: Oye, Mancho, y no sé, a mí se me viene a la mente una pregunta, quizá para que la conversemos durante este bloque. ¿Qué crees tú? ¿Chile estará preparado para hablar, hoy día estamos hablando de 2026, para poder hablar del 11 de septiembre sin tener que terminar peleando?
1: No, Chile no está preparado para eso, mi querido amigo, precisamente, bueno, en primera instancia, porque, por lo que yo te digo, lamentablemente hay personas que legítimamente sienten mucho dolor por esta fecha de uno y otro lado, y que por obvias razones... el hablar del tema les toca una fibra tan sensible que aparece incluso lo peor de cada ser humano. Pero también por otra parte, porque también hay personas que se niegan a poder conversarlo porque están cerrados en un dogma y no se salen de ello. Lo que yo te decía recién, hablar de este periodo, por ejemplo, si tú hablas de golpe, no significa que eres allendista. Y hablar de Allende no significa, y hablar contra el gobierno de Salvador Allende tampoco te convierte en ser pinochetista. Ese es el punto.
0: Está muy polarizado el tema.
1: Está demasiado polarizado. Tú tienes, nosotros como hijos de la democracia, nuestro deber hoy día es hablar este tema sin caer en prejuicios, primero, y en segundo, en la caricatura. ¿Te fijas? Porque tenemos que tener la altura de miras, y lamentablemente hoy día está siendo muy difícil en una sociedad en donde hay ciertos grupos que, si no están de acuerdo con tu opinión, te funan, te cancelan, etcétera. Entonces, está complejo. Y lamentablemente, una sociedad que no conversa, una sociedad que no se comunica entre sí, lamentablemente está destinada a que en algún punto se vuelva a fracturar. ¿Te fijas? Eso fue lo que pasó precisamente en el periodo pre-73. La polarización política era tan grande, las tres grandes alas, por así decirlo, que había en ese tiempo, que era la Unidad Popular, la Democracia Cristiana y el ala del Partido Nacional, lamentablemente no lograron llegar a acuerdos, intentaron sacar ventajas políticas y finalmente terminó con una sociedad enfrentada, quebrada, destruida, con que costó vidas humanas, te fijas, entonces es como complejo. Y eso a mí me preocupa. Porque lamentablemente, por ejemplo, en los colegios, uh-huh. Lamentablemente, y lo saco a colación con lo que pasa hoy en día, uh-huh. Lamentablemente, y a mí me parece muy bajo que adultos utilicen a jóvenes que no tienen un criterio formado para que en nombre de la educación finalmente se les adoctrine a favor de una postura y que no pueden salirse de eso.
0: Yo, de hecho, con lo que acabas de decir, yo me acuerdo mucho de lamentablemente lo que hizo tiempo atrás este profe de historia, no me acuerdo qué ciudad fue.
1: Ah, sí.
0: Donde independientes, sabemos que son cabros chicos, que en este caso que no son maduros de repente, para poder decirlo, se notaba también que era parte de una provocación, es un hecho. Por el hecho de decir de que no estaba de acuerdo, él estaba de acuerdo con la figura de Pinochet. El profesor salió de casilla diciendo, no, pero es que no te voy a dejar que hables de él y de los tontos, él no estaba en mi familia. Sí, se entiende que sale desde en este caso, lo que es la... en este caso lo interior del profesor, uh-huh. Pero tiene razón en eso. O sea, yo deportiva, por ejemplo, en más de alguna ocasión ha tenido que salir el tema porque alguno de que otro texto de repente ha hecho referencia a no directamente al tema de la dictadura, uh-huh. Pero sí ha salido algo como que da luces para allá, y no falta el chiquillo que, ya sea o de curioso o tratando de colocar en jaque a ver qué es lo que va a decir el profe, hace la pregunta. Yo siempre les digo, chiquillos, ¿saben qué? Dos cosas. Primero, si quieren llamarle golpe o le quieren llamar pronunciamiento militar, véanlo ustedes. Yo no me voy a meter en la decisión que vayan a tomar ustedes porque no es mi pega. Ahora, lo segundo, si alguno de ustedes se quiere llegar a meter, siento que no corresponde, porque ni siquiera yo, que nací en el 90, viví lo que se vivió en esa época. Por lo tanto, siento que si a mí no me corresponde, creo que tampoco debería corresponder a alguien menor. Pero tampoco voy a negar que la persona que quiera opinar puede opinar.
1: Es que claro.
0: Entonces, a mí lo que me pasa un poco, lo mismo que tú decías, por ejemplo, de realmente caricaturizarlo, me ocurre también por ambos extremos. Primero, la parte en que gente que, como tú bien dijiste, se aprovecha un poco de esto para... ojo, que no estoy burlándome de la gente que estuvo del otro lado del golpe. Como a victimizarse un poco más allá de lo que ocurrió, versus los que apoyaron al golpe y que de alguna u otra forma igual se matan de la risa diciendo, oh, que esta es una fecha importante. Ahora, obviamente, en un contexto de gente que se conoce y que se entiende que puede ser una broma sin mala intención, porque se conoce la gente.
1: Claro.
0: En ese contexto se puede entender, no así, por ejemplo, si se va a hablar con alguien de manera seria y se lanzan esos comentarios. ¿Por qué lo menciono? Hoy día mismo, por ejemplo, estábamos hablando con unos colegas, una pequeña infidencia, y salió como comentario, obviamente había una sonrisa en la cara, pero era porque se entendía de que estábamos en el tono de como ironizando un poco la situación, y salió el comentario como, no, si hoy día es una fecha importante, de hecho me quiero cambiar el nombre, cosas por el estilo. Pero después vino la parte importante, que vino la reflexión. Al respecto, por ejemplo, diciendo, no, de que igual es como cuática esta situación, porque incluso hay familias donde ocurre donde el no sé, pues, el papá o la mamá es de derecha, la mamá o la otra persona es de izquierda, vivieron realidades completamente distintas, ¿Y qué pasa ahí? ¿Cómo se conversan esos temas? Pues, o sea, igual es complicado. Entonces, pero ahí también hay ejemplos donde se puede demostrar de que sí es posible llegar a hablar del 11 de septiembre sin terminar peleando, pero el problema es que son los menos. Hoy en día hablar en la calle, mencionar el tema del 11 o mencionar el pronunciamiento militar, oye, te miran con cara fea. Alguien que diga golpe militar, también te miran cara fea. Sí, pero es un tema que obviamente da para largo.
1: Sí, bueno, antes de irnos al cierre, cortito, quizá nuestros padres y nuestros abuelos no pudieron evitar que Chile llegara el 11 de septiembre del 73, pero nosotros sí podemos decidir qué hacemos con esa memoria. Podemos seguir heredando el odio o podemos heredar una democracia más fuerte. Porque nuestros hijos no deberían recibir de nosotros las mismas trincheras que recibimos de nuestros padres. Deberían recibir un país donde puedan pensar distintos sin odiarse. Un país donde la izquierda pueda existir sin miedo a la derecha y viceversa. Donde la derecha pueda existir sin miedo a la izquierda. Y donde todos entendamos que antes que nuestras ideas, antes que nuestros partidos y antes que nuestras trincheras, somos chilenos. Para el pasado, ¿verdad? Para el presente democracia y para el futuro libertad, justicia y paz, para que nunca más viva Chile. Eso, Chile una vez para todos.
0: De esta manera damos el cierre a nuestro primer bloque. Evidentemente ha sido un bloque mucho más reflexivo. Quisimos darle el tono un poco más más tranquilo, más no hablaron por internet, si era una broma. Pero para que se entienda que hay una broma en contexto, amigo. Pero
1: que sabes lo que pasa, es que después al final, la otra semana, todos vamos a estar ¡viva Chile, mierda!
0: Claro, así que con todo el respeto que se merece la gente que obviamente pensando en un mejor país estuvieron involucrados. Bien, nos vamos entonces a este corte para la primera pausa comercial de su programa favorito de los viernes por la tarde. De vidrio, no se vaya, seguimos.
2: 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Hacemos un alto y luego estamos de vuelta en la 89.3.
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2: 18 horas, 34 minutos. 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
2: 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Ya están de vuelta Alejandro González, Ignacio Bravo y Francisco Muñoz en Radio Mía FM 89.3 con Tejado de Vidrio.
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0: Y ya estamos de vuelta en el segundo bloque de su programa favorito de los viernes por la tarde.
1: Dejado
0: de vidrio. 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
0: Y en el Instagram, arroba Radio Mía FM guión bajo 89.3.
1: Pero tampoco olvide suscribirse a nuestras propias redes sociales, como por ejemplo nuestro Instagram en Tejado de Vidrio guión bajo.
0: Y en el Spotify, Tejado de Vidrio guión radio. Perdón, dale. Dale nomás, si yo sé qué va a decir, dale nomás.
1: No, dale tú.
0: Y también recuerde, obviamente, seguirnos en la única, la del dial, la que usted tiene que colocar en su casa, en el auto, en la ducha, donde usted quiera, celebrando en el carrete, no sé. La primera del dial, la 89.3 FM de su radio, de frecuencia modulada. Está madulado. Oye,
1: madulamiento.
0: Y no va a decir nada de eso.
1: Ah, sí. Oiga, querido amigo, querida amiga, usted que me está escuchando o que nos está viendo, por favor, no olvide suscribirse a nuestra nueva área de opinión, que ha estado medio flojito, sí, pero porque hemos tenido hartas cosas que hacer. 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Las características de esta columna tienen que ser de que debe contar entre 1500 y 2000 caracteres y debe enviar dos fotografías, una vertical, otra horizontal, para usarla en el pie de firma.
0: Una de frente, una de espalda. No,
1: oye, efectivamente. Oye, más fotos, más ganas.
0: Claro. Oye, aprovechando, mandamos un saludo a nuestro querido, no habíamos dicho al inicio del programa, pero a nuestro querido Janito, que en este momento
1: ¿quién está?
0: No sé, nos cambió por una tal María ahí.
1: Parece. No,
0: Janito, ojalá que te vaya muy bien este fin de semana, ya un paso más cerca de la meta, un paso más cerca.
1: Oye, sí, eso, ya un paso más cerca.
0: Sí, cada vez estamos más cerquita. Po.
1: Chale.
0: Para los que saben, ya sabrán de qué estamos hablando. Y los que no, bueno, los dejamos cachugos. Oye, Panchito. A ver. Tema para no seguir hablando. Bueno, el primer bloque lo tratamos de hacer un poco más reflexivo, con más respeto, obviamente, de lo que era la celebración. O sea, la conmemoración, mil disculpas. Y vamos a noticias que nos competen. Yo creo que a todo el mundo los ha tomado, no por sorpresa, pero sí, yo creo que con un cierto disgusto. Noticia, el bencinazo justo antes del 18. Desde ayer, 10 de septiembre, las bencinas 93 y 97 octanos subieron 35 pesos por litro, mientras que el diésel subió 89 por litro. La parafina se mantuvo y el gas licuado vehicular bajó 6,1 pesos por litro. Pero lo realmente importante no es esto, sino que no es una subida aislada. Las bencinas acumulan aproximadamente 102 pesos por litro de aumento en los últimos tres reajustes y el diésel acumula 214 por litro en este mismo periodo. Es decir, no estamos hablando de que esta semana alguien pague 35 pesos más y listo. Antes de esto, estamos en una seguidilla de alzas que ya cambió considerablemente el costo de movilizarse.
1: Oye, en buena hora cambiaste el auto, po.
0: Me va.
1: En buena hora. A ver, ¿cuánto pagabas tú antes de bencina?
0: Mira, yo al mes estaba gastando entre 260 y 280 al mes. Con el anterior.
1: Pero ya
0: el bolsillo.
1: ¿Y ahora?
0: Yo, desde que lo compré,
1: sí.
0: 50.
1: Cachapu.
0: Y ya cumplí, ya pasé casi. No, 60, ya digamos 60. Y
1: vamos ya al mes. Pero.
0: Pues ya vamos al mes ya casi.
1: Sí, bu, pero cachapu, nada, viejo. O sea, la comparación.
0: No, sí. Yo, de verdad, yo el más feliz con eso.
1: Oye, pero, a ver, ¿qué va a significar esta alza? Significa que lamentablemente muchas cosas. Bueno, aquí aprovechan al tiro y dicen, no, va a subir en la bencina y todo sube.
0: Más hoy las papas.
1: El ajo, las papas, las zanahorias, todo va a subir, ¿cachai? Ahora para
0: la palta. Oye, sí, en este caso, mientras todos estamos pensando en el 18, en la carne, en la fonda, en los viajes, en los días libres, llegó un recordatorio bastante menos patriótico que llenar el estanque ahora, que ahora el estanque es más caro, porque con todo lo que habíamos mencionado, la verdad, todo termina pagándolo Chile en este momento. Básicamente, ¿por qué vamos a subir en todo el precio? Porque lo que más se ve afectado es el diésel. Y si hablamos del diésel, ¿qué es lo que mueve el diésel? Los camiones, el transporte pasajero, parte importante de la actividad agrícola, distribución de alimentos, la logística, la maquinaria. Entonces la gente entiende que cuando sube el diésel no solamente sube el costo de llenar el tanque, sino que puede aumentar el costo de transportar prácticamente todo.
1: Sí, pues de hecho.
0: Así que el 18 se va a notar en qué cosa, más bencina, la comida, en salida de celebraciones, peaje, gastos propios. ¿Vamos a celebrar las fiestas patrias o estamos calculando cuánto nos alcanza para celebrarlas?
9: Yo creo que más lo segundo que lo primero, ¿eh? Yo creo que más lo segundo.
0: Yo sé que agradezco tanto. Unos días, a ver, estamos hablando, finalizando agosto, una pequeña infidencia, sacando pica, aprovechando. A mis colegas del San Gabriel, de hecho,
9: ya
0: voy a sacarles pica.
9: ¿Por qué?
0: Y se hizo como en bienestar, hicimos una actividad que entre eso era para juntar dinero, obviamente, y se hizo una especie de bingo.
9: Ya.
0: Y no fue bingo en realidad, po.
9: ¿Bingo?
0: Sí, no una rifa, si no me equivoco.
9: Te ganaste el premio, bingo.
0: Me gané uno de los premios más importantes, po. Que fue prácticamente un asado, pero un asado grandote. Carne más carne.
9: Ya.
0: Y todos me decían, ¿ya cuándo vamos a hacer el asado? Y yo dije, no, esto no se va congelado para el 18. Y ahí está la carnecita esperando.
9: ¿Vamos a tener carnecita para el 18?
0: Por lo menos por la carne.
9: Listo.
0: Me relajo.
9: Yo me pongo el vino.
0: ¿Y el Valdivieso?
9: No, se lo morís tú. Oye, es que el otro día estábamos hablando con uno de amigos y me decía, oye, pero ¿cómo? Tiré la talla así, oye, ¿por qué faltó el Ignacio? Y yo le dije, no, lo que pasa es que le dio un Valdivieso. Y yo decía, ¿qué, un Valdivieso? Ah, tuvo su crisis de epilepsia. Decía. Y yo así como, ¡chau! Y yo me decía, ¿pero cómo puedes lesear con eso? Pero es que eso es grave y no sé qué. Y yo los quedo mirando así con cara, oye, no hemos dicho cosas peores con el tema de nuestras desgracias.
0: Y ojo, eso.
9: Cuando nosotros leseamos con eso, eso está conversado previamente. Nosotros sabemos qué decirnos, qué no decirnos. Entonces, y aparte que son como 15 años de amistad, entonces a esta altura de la vida, decirnos eso es casi como decirnos te quiero, ¿cachai? Entonces, no, da lo mismo.
0: Oye, mira, para hacer un ejemplo súper concreto de lo que era alza del combustible, ¿ya? Para que se entienda un poco, si consideramos que un estanque, por ejemplo, cercano a los 40 litros, un auto promedio, no sé, como, no sé, lo clásico que se utilizan los sedán.
9: Ya.
0: Solamente esta última subida de 35 pesos, ¿qué significa? Los 40 litros antes de la subida, supongamos que por 35 pesos con la subida anterior, se suman 1.400 pesos adicionales por estanque. Pero si consideramos el aumento acumulado de los 102 pesos por litro, en vez de 1.400 pesos, el llenar el tanque significa 4.108 pesos más. Es decir, para poder llenar un estanque. No parece tanto cuando uno escucha 35 pesos, pero ahí está la trampa. 35 pesos por litro suena poco, pero la bencina no se compra por litro. Uno llena 30, 40, 50 o 60 litros y ahí esos 35 pesos dejan de ser
9: Chepo.
0: Los 35.
9: Sí, porque entonces, uno dice, son 35 pesos.
0: Y ahí estamos hablando de un estanque 40. Imagínense un estanque 50, 1.750 pesos extra y así vamos aumentando y aumentando. O sea,
9: impresionante.
0: Yo quiero darle mis condolencias a la persona que compró. Mi autito anterior era pedazo de máquina, pero mucha que era gastador. Se llevaron un buen auto, pero van a tener que meter la mano en el bolsillo.
9: Bueno, pero...
0: Pero se llevaron un buen auto, lo cuidé harto. Eso es lo importante.
9: Sí, pues al final eso es lo importante, pues viejo. Sí, mira, a ver, si uno compra algo... mira, es como lo que te pasa. Tú fuiste consciente y dijiste, sé que se me está yendo mucha plata en bencina. Ya, pero yo, a lo mejor otra persona tiene las lucas para poder gastar. Nah, lo hace nomás. Porque imagínate estos compadres que andan en esta F-150.
0: La que vimos adelante.
9: en esta Silverado.
0: Motor 6 punto y algo.
9: ¿Cachai? Esa cuestión chupa más que Cholwan, pues, viejo.
0: Más que el Pancho. No, el Pancho no chupa tanto porque con dos piscolas ya está listo.
9: Sí. Lo saco barato.
0: Sale barato. Oye, mira, una pregunta que puede ser un poco incómoda para el gobierno. El gobierno ha explicado que el problema viene principalmente del escenario internacional y del aumento del petróleo asociado, sobre todo lo que fue la guerra, la tensión en Medio Oriente, y el precio del Brent, en este caso, llegó nuevamente a superar los $100 por barril esta semana.
9: Uh-huh.
0: Entonces, es cierto que Chile no controla el precio internacional del petróleo, eso es cierto.
9: Es que
0: si Chile no lo controla,
9: uh-huh,
0: ¿qué herramientas tiene realmente el gobierno para proteger a las familias cuando el precio internacional se dispara?
9: Es que se supone que para eso está el MEPCO.
0: Exacto. Entonces, la ENAP explica
9: que... Explícanos, tío Chispa, ¿qué es el MEPCO? ¿Qué hace el MEPCO?
0: Muy buena pregunta, tío Panchito.
9: Gracias.
0: Mira, respecto al mismo. Mira, ENAP explica que sus...

0: boda, ¿cachai? Hay siguen habiendo muchos problemas en el conflicto entre Estados Unidos e Irán. De hecho, es más, ahora Corea del Norte se está metiendo, aunque usted no lo crea, si el gordito simpaticón está mandando mandando tropas y armas a Irán y misiles para poder ayudarlos.
1: ¿Irán para allá?
0: Buena pregunta. Yo creo que Irak. Jaja, tutum. Pss.
1: Gracias.
0: Pero lo otro es que hay un grupo que no se está hablando mucho, que las personas a lo mejor no lo saben, pero aunque usted no lo crea, en ese sector hay un país que se llama Somalia y Etiopía.
1: Ya.
0: Y hay piratas somalíes y piratas etíopes que se dedican a asaltar y a robar en los barcos que transitan por el estrecho de Hormuz. Y estos grupos están siendo amparados por Irán. Entonces, ¿qué significa esto? Que si bien puede haber una calma, entre comillas, en el sector, Irán se escuda detrás de estos piratas para poder detener el flujo del comercio de o del transporte del petróleo para el resto de las refinerías. ¿Cachai? Ese es el gran problema que está ocurriendo hoy en día. Y eso es lo que tampoco se está conversando. Además, tenemos que tener en cuenta de que el conflicto de Rusia con Ucrania también está afectando a la economía mundial. ¿En qué sentido? Bueno, Rusia también exporta mucho petróleo.
1: Sí.
0: Y esta semana...
1: Está mirando el de la Antártida, mención.
0: Estas dos últimas semanas, Ucrania, con un ejército de drones, le ha destruido varias refinerías. Entonces todo eso se va sumando. Y obviamente también hay un factor interno, ¿cachai? El tema de la inflación, todo eso se va juntando. Pero el MEPCO sirve para poder, en este caso, no evitarlo, porque sería muy complejo económicamente para Chile, no lo podría sostener. ¿Te fijas? Ese es el problema.
1: Mira, si en todo caso igual también, pese a de que no nos agrade esto, un hecho de que se podría hacer más, evidentemente se puede hacer más.
0: ¿Ya?
1: Pero también hay que entender de que NAP puede ser estatal, sí, pero no tiene una máquina que imprima petróleo barato. Ahora, también hay que considerar que la última vez que salió hablando el ministro...
0: ¿Quirós?
1: Mencionaba de que todo esto venía de afuera. Pero recordemos de que esta parte de la refinería, Chile hace precisamente el trabajo de refinería para los combustibles que están acá en Chile. Acá llega el petróleo en su estado bruto, básicamente. Entonces, de alguna manera, con lo que decíamos delante, de alguna forma, el precio del combustible, claro, lo pone el ENAP, pero cada servicentro finalmente establece el monto final.
0: Claro.
1: Entonces también no es completamente para poder llegar y decir, ay, no, sé que el gobierno es el que está haciendo todo esto. Sí, en parte sí, podría regular un poco más, pero hay que ver también a quién estamos apuntando realmente también con este problema. ¿Son parte del problema? Evidentemente que sí, lo que elija la ENAP, pero ¿qué tanto también se están aprovechando las bencineras? Ahora, también hay que destacar y rescatar que hay varias, no voy a mencionar obviamente nombres para no hacer publicidad, pero hay varias bencineras que están, entre comillas, jugando un poco para ver cuánta clientela van a tener, dando por ejemplo cupones cada cierto tiempo de, no, tal día vamos a tener una rebaja de tanto, y aparte de esta rebaja que tenemos puede ocupar más cupones todavía.
0: Llévate una plumilla de regalo, una plumilla de
1: ni siquiera tanto por las plumillas, por ejemplo, sin ir más lejos, bueno, la gente lo va a entender igual, dice, no sé, desde el día jueves al domingo tenemos aquí en esta bomba 50 pesos de descuento por litro.
0: ¿Ya?
1: ¿Ya? Entonces, ¿qué es lo que hacen ellos? Para que se entienda un poco aquí. Ellos, al precio, por poner un caso, cuesta 1.250, para que sea más fácil de entender el precio.
0: ¿Ya?
1: Desde el jueves al domingo cuesta solamente 1.200. Y es el precio que marcan las máquinas. Entonces, aparte de eso, si hay alguna aplicación, alguna cuponera, algo por el estilo, se le aplica la rebaja a esa otra rebaja. Entonces, ahí
0: rebajas han ido, sobre rebajas.
1: Básicamente, entonces ahí
0: día CR Ripley.
1: Claro, algo así. Entonces, ahí también van jugando un poco
0: la cara de chispa.

0: Ya,
1: pero bueno.
0: Ya sí, güey.
1: Pero siento. Ahí entonces también, no sé si considerarlo como algo completamente positivo o quizás también una estrategia fríamente calculada, donde adredes quizás le colocan un poco más alto el precio, cosa de llegando esos días. Ya te estás riendo de algo, te caché.
0: Lo siento. Dale, dale, dale, dale.
1: Llegando esos días, ya los días de Ripley, como decís tú, llegando esos días es como generar la ilusión en realidad de cuánto se podría vender. Y me atrevería incluso a decir que cuando hacen esos descuentos iniciales, quizás sería el precio real que deberían estarlo vendiendo ellos.
0: Claro.
1: Entonces, ¿qué tanto de oferta? Y es como cuando han salido estas clásicas denuncias, demanda en el Cernac, por ejemplo, cuando vienen los Cyber Day, de gente que dice, no, si he metido dos días antes y el producto estaba $3,000, un día antes del Cyber Day estaba $4,000 y al día del Cyber le bajaron lucas.
0: Ay, okay.
1: Entonces, ¿cómo que existirá realmente ese descuento? ¿Realmente se está jugando para que la gente tenga mayor regalía, en este caso, tenga un precio más asequible que le ayude al bolsillo a la gente? ¿O es simplemente una mera estrategia de marketing para asegurarse que tengan cliente? Buena pregunta.
0: Buena pregunta. Y hablando de fiestas patrias,
1: a ver,
0: te tengo una pregunta.
1: A ver.
0: Esta es la pregunta.
1: No, pero sé que estoy enojado. Estoy enojado.
0: ¿Tú sabes qué? ¿Cuál será la mejor empanada de Los Ángeles?
1: No sé, pero estoy enojado.
0: ¿Por qué estás enojado?
1: Porque el costillar es mío, me lo quieren quitar.
0: Pero
1: gracias. Tú no más puedes decir chiste.
0: No, no, es que.
1: No, no, es que. ¿Cuál es la mejor empanada? Ya, vamos,
0: que no, fue no, mi chiste. No, lo vi venir. Ya, pero lo que pasa es que, queridos auditores, auditoras, radio escucha, radio televidentes y estrivianos.
1: Oye, paréntesis, antes que diga lo que tengan que decir.
0: ¿Ya?
1: Se conectaron a la señal online nuestros amigos de corazón a corazón, ya los saludamos, pero
0: saludos,
1: le mandamos un saludo,
0: felices
1: chiquillos.
0: Felices 2 años.
1: Felices.
0: Los queremos mucho.
1: Gracias por la. Nuevamente por la charla de la mañana.
0: Inviten al carrete.
1: Ya, ahora sí, ¿cuál es la mejor empanada de Los Ángeles? La empanada. Ese no. Club de la Comedia, muy bien.
0: Gracias.
1: Y estamos jugosos. Fome y jugoso.
0: ¿Y la empanada?
1: Muy bien.
0: Ya no, lo que pasa es que acá en Los Ángeles. Sí, no, lo que pasa es que humor básico de Kike Morandé, entonces mejor no.
1: Mi colega que me dice que humor de Morandé lo que.
0: Sí.
1: Ya, pero sigue.
0: Ya, no, que lo que pasa es que se hizo un concurso de la mejor empanada de Los Ángeles y que esta fue una iniciativa que se realizó a través del INACAP.
1: Ya.
0: Y resulta de que se hizo esta evaluación, se desarrolló durante el evento BioBio en una Copa 2026 organizado por Contour. ¿Qué fue lo que pasó? Es que tras quedarse con el primer lugar, Pablo Garrido, gerente de restaurante El Camionero, aseguró que el reconocimiento representa un orgullo para su familia. Para ti, ¿cómo tiene que ser la empanada?
1: ¡Oh, eso! Buena pregunta.
0: Primero, una pregunta que vamos a dejar para la semana.
1: ¿Cuál de las dos prefieren?
0: La empanada. ¿Viene con pasa o sin pasa?
1: Yo en eso yo tengo mi respuesta. Lamentablemente soy tradicionalista en eso. Y para mí la empanada es la receta original. Con pasa.
0: Con pasa.
1: Con pasa.
0: Sé que a mí no me puede gustar la empanada con pasa.
1: Ese es otro tema. Que hay gente que no le gusta.
0: O sea,
1: pero la empanada, la receta original,
0: mira,
1: es... ¿Cómo pasa? Lo mismo que, por ejemplo, el pan de Pascua. El pan de Pascua es con las frutas confitadas.
0: Con las frutas confitadas, pues sí, pues, obvio.
1: Ahora que no le gusta a la gente otra cosa.
0: Es que el pan de Pascua es con confite. Es eso, pues, ¿cachai? Entonces es como tomar cerveza sin alcohol o leche sin lactosa, es como estúpido, ¿cachai?
1: Oye, ¿estamos a la hora?
0: Mira, la empanada que más me gusta es precisamente sin pasas, porque no consigo mezclar dulce con salado, ¿cachai?
1: Ya.
0: Entonces,
1: a mí me gusta. ¿Y cómo lo chispan la michela?
0: ¿Ah?
1: ¿Cómo lo haces para la michela?
0: Pero es que eso es agrio.
1: Ah, no, tenés razón, estoy tonteando.
0: Sí, pues estáis tonteando.
1: Ya, oye,
0: eso, déjenme en los comentarios los datos ahí de dónde ustedes han comprado la mejor empanada que se han comido en su vida.
1: Oye, una última pregunta.
0: A ver,
1: ya que dijiste con pasa o sin pasa, ¿de horno o frita?
0: De horno.
1: Yo prefiero frita. ¡Oh! Bien, nos vamos entonces al segundo corte comercial de su programa favorito de los viernes por la tarde.
0: ¡Déjalo!
1: De vidrio, déjenos su

0: tejado de vidrio. Hacemos un alto y luego estamos de vuelta en la 89.3.
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0: 19 horas, un minuto.
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0: Estamos de vuelta en el tercer bloque de su programa favorito de los viernes por la tarde.
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1: 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Sí, oye, eso. No olvide enviar su columna de opinión y ser parte de la nueva secta de Radio Mía 89.3 FM. Envíe su columna de opinión a Radio Mía opinión.radiomia@gmail.com. No olvide que los requisitos para poder enviar esta columna es: las columnas tienen que tener entre 1500 y 2000 caracteres y enviar dos fotografías, una horizontal y una vertical para el pie de firma.
0: Y decir de qué tipo es su sangre, si es o positivo.
1: Envíe su carta astral, también es importante.
0: Oye, así, Panchito, oye, tenemos una persona nueva, oye, aquí en el estudio. Por favor, preséntelo.
1: Hace tiempo que nosotros lo teníamos considerado que viniera y al fin, nuestro querido amigo Bastián está acá. Bastián es secretario regional de la Unión Demócrata Independiente de las Nuevas Generaciones, ¿cierto?
3: Así es.
1: Y también Bastián Aguilera es el presidente comunal también de las Nuevas Generaciones de la UDI.
3: Así es.
1: ¿Le achunté? ¿Sí? Sí. Se cortó el audio.
3: Ah,
1: muévele el pituto abajo. Sí, tranquilo. Estos son los gajes de los.
0: Estamos en vivo.
1: ¿Qué tal te ha parecido?
3: Primero, muchas gracias por la invitación.
1: Ah, obvio que sí.
3: Costó un poco llegar acá, pero muchas gracias por recibirme. Saludos con especial afecto a todos los auditores de la Radio Mía, miembros de esta secta.
1: Sí. Los streamianos.
3: Así que muchas gracias por la invitación, por estar aquí. Me siento como en casa.
1: ¿Sí? Eso, sí, esa es la idea. Bueno,
0: bienvenido, Bastián.
1: Sí, nosotros siempre hemos dicho de que el espacio siempre está abierto para todas las personas que quieran venir. Y nosotros, usted nos dice, nos manda el mensajito, nosotros coordinamos y viene para acá.
0: ¿Cómo?
1: Viene para acá.
0: Ya.
1: Pongámonos serios.
0: No, ese es otro programa. Sí.
1: ¿Ah?
0: Ese es otro programa.
1: Sí, no, ese no. Tampoco sin filtro, ¿no?
0: No, claro, tampoco.
1: Ah, ya. Bastián, cuéntanos, ¿cómo han estado las cosas en cuanto a las actividades que han realizado este último tiempo?
3: Mira, como Nuevas Generaciones de la UDI a nivel regional, estamos generando actividades tanto de formación social, hemos participado, visitado juntas de vecinos, organizaciones, hemos estado con todas las organizaciones que más han necesitado nuestra ayuda en estas últimas semanas con el tema del mal tiempo, del clima, del sistema frontal. Las Nuevas Generaciones de la UDI ahí estuvieron entregando tanto el mensaje de nuestra idea, como el respeto por la libertad, la dignidad, pero también promoviendo ese sello popular y social que tanto caracteriza a la UDI, que es estar siempre cuando la sociedad, el país, las comunas requieren un brazo, requieren una ayuda, requieren una cooperación. Y a nivel comunal estamos en la misma vereda, ha sido un trabajo cooperativo, colaborativo, en que las distintas comunas, las distintas provincias del Biobío estamos trabajando para generar nuevos liderazgos, para generar nuevos personajes que participen en esto y que se hagan parte y que asuman el importante desafío que es estar presente en las inquietudes y las necesidades de las personas.
1: Oye, en este marco de actividades, yo creo que la pregunta, bueno, lo que a mí me... porque para los que no saben, yo hace muchos años atrás, cuando era un lolo, también participaba mucho activamente en
0: política. El lolosaurio.
1: Era un lolosaurio. Y la pregunta es...
3: Un lolo en la secta.
1: Un lolo en la secta. Oye, pero ¿qué te motivó a ti al principio para poder entrar a política?
3: Mire, yo tengo genuinamente un profundo deber social. Una profunda vocación de servicio público y una profunda preocupación... que no solo se queda en preocupación, sino que trato de ocuparme del problema. De que si veo un problema, trato de buscar la herramienta y la forma de aportar, de generar una herramienta para solucionar en algo un malestar a una persona. Y así fue como en el año 2024.
1: Ah, ya, yeah, ok.
3: 23, 24, comencé en el tema partitario de la UDI. También he participado en algunas organizaciones académicas.
2: Buenísima.
3: Soy miembro de la Academia de Líderes Católicos.
1: ¡Ah! ¡Mire! ¡Mira!
3: Soy coordinador de la zona de la diócesis.
1: ¡Buenísima!
0: Esas son.
1: Así que, ahí tení, ¿viste?
3: Pero en lo público tengo una profunda vocación de aportar y estoy convencido que las nuevas generaciones de la UDI hacen un trabajo en terreno muy importante y que siempre están cuando las personas lo necesitan. Y eso lo vimos ahora con el sistema frontal.
2: Claro.
3: En el verano lo vimos en el tema de los incendios, en que siempre han habido jóvenes disponibles de todas partes del país. O sea, en el verano vinieron jóvenes de Santiago, de Los Ríos, de Los Lagos, aquí a apoyar a las personas que se vieron perjudicadas por los incendios en las distintas comunas del Biobío.
0: Oye, Bastián, mira, a mí me surge una consulta. De partida te veo que bastante joven. No sé qué edad tienes tú, perdón. 23 años.
1: Puro colágeno, puro colágeno. Tiene las rodillas buenas.
0: Oye, Bastián, y mira, independiente obviamente de del color político y todo, ¿qué crees tú que te hizo ese llamado precisamente a querer, como tú bien dijiste, ser un protagonista quizás de esta escena, de alguna manera, de tratar de ser alguien que no esté simplemente como un espectador, sino que tratar de ser un cambio para la sociedad? No sé, me refiero... hoy día vemos muchos jóvenes que, disculpando que sé que hay alguien que se sienta aludido en sus casas, pero que se dedican netamente, por ejemplo, a alegar o a discutir, pero que no se hace cargo de repente de cosas. ¿Cómo te nació a ti, por ejemplo, el tema de ese espíritu de servicio social de partida? Porque la política básicamente de eso se trata, o sea, estar a disposición de la gente.
3: Bueno, en los últimos años yo creo que todos hemos sido testigos de una ola desenfrenada de polarización, división, en que todos son dueños de la verdad, muy pocas personas aportan y colaboran al debate. Y ahí hay un grupo de jóvenes comprometidos que quieren ser parte de buscar una solución al problema. Y yo encontré en las nuevas generaciones de la UDI un grupo de jóvenes que, teniendo en cuenta el gran problema que tiene nuestro país de división, de polarización, que en momento tan importante fueron el encuentro se perdió y el desencuentro creció. Y eso es algo que no puede volver a ocurrir en Chile, y lo vimos hace un par de décadas atrás, lo vimos hace un par de años atrás, y es un error que no puede volver a cometer. Y ahí es donde nace mi profunda preocupación, mi profundo interés en ser parte de la solución. Y ahí, así como yo, hay una red de jóvenes a nivel nacional que quiere ser parte de la solución, que ve en la política una forma de aportar al país en el debate de las ideas, en el respeto a la libertad, a la dignidad, al desarrollo, al crecimiento económico y a todos esos valores que hace algunas décadas atrás el cardenal Raúl Silva Enrique describía tan bellamente como el alma de Chile. Y este último año en nuestro país se ha ido perdiendo. Y es más necesario que nunca que todos esos valores vuelvan a estar presentes en nuestro país.
1: ¿Sabes qué? Nosotros en el primer bloque estábamos conversando respecto de lo que significa esta fecha del 11 de septiembre, y una dentro de los comentarios que hablábamos acá era precisamente eso, de que hoy día lamentablemente como que el respeto por la opinión del otro no se está dando, que al frente... independiente del color político, pero cuando somos adversarios, no somos enemigos, porque todos somos hijos de la misma tierra. Y muchas veces las personas como que asumen tan a pecho el tema de la política o de ideológico, y que se convierten en totalitarios, así como que cancelan a los demás, ¿cachai? De uno y otro lado. Pero hoy día yo creo que lo que hay que hacer es fomentar el diálogo.
3: Yo estoy convencido de lo mismo, o sea, estoy convencido que nuestro país, cuando más ha avanzado, cuando más se ha desarrollado, cuando más ha crecido, ha sido cuando ha sido capaz de volver a dialogar. Porque es la única forma, y el presidente Piñera lo decía hace un par de años, que eran la forma de generar consensos que nos permitían progresar.
2: Claro.
3: Si nos volvemos a dividir, nunca vamos a encontrar una verdad absoluta de ningún hecho. Porque precisamente en un sistema democrático todos tenemos la posibilidad de pensar distinto, pero teniendo ciertos márgenes claros.
2: Claro.
3: Que es la dignidad y el respeto absoluto y completo y pleno a los derechos humanos.
1: Exactamente. Y es como lo que pasaba, lo que muchas personas reconocieron, por ejemplo, le puede gustar o no, pero Camilo Escalones, sí, que fue una persona que tendió puentes O lo mismo, por ejemplo, en el caso de acá, en la localidad con Juan Lobo. Juan Lobo conversaba con todos por igual. Entonces yo creo que eso es lo que hoy día nosotros tenemos que rescatar, de que que tiene que haber una política de puentes. Eso.
3: Y cuando somos capaces de dialogar, de conversar, es cuando mejor estamos, es cuando más crece nuestro país, es cuando más se desarrolla. Y eso nosotros lo vimos en las últimas décadas, que cuando ha habido diálogo, nuestro país crece, se desarrolla, se abre al mundo. Pero cuando ocurre el caso contrario, es cuando nuestro país se estanca y entra por la senda del no desarrollo, del no crecimiento, del estancamiento. Y en el fondo eso es lo que nosotros como sociedad y como jóvenes tenemos la responsabilidad de alertar. Hoy en día existen totalitarismos que dan soluciones fáciles a grandes problemas, claro, a grandes dificultades. Pero tenemos que ser capaces de, a esas dificultades grandes, encontrarle soluciones que estén dentro del Estado de Derecho, dentro del marco institucional y dentro de las reglas que nos permiten conversar como sociedad.
1: ¿Crees tú, usted, la pregunta abierta, que el que no haya diálogo entre las distintas posiciones es un condimento importantísimo para que cada vez los extremos se vuelvan más extremos?
3: Yo estoy convencido de que eso es así. O sea, la falta de diálogo ha generado que aparezcan sectores más extremos de los que ya conocíamos. Y en el fondo, yo creo que lo que más ha dañado nuestra institucionalidad ha sido precisamente la amplitud de partidos políticos. Y eso está comprobado. Hay un libro muy bueno de unos académicos de Harvard que advertían que la magnitud de partidos políticos, el ampliar tanto el abanico en partidos políticos, genera una poca viabilidad para generar acuerdos en los congresos. Y eso nosotros lo vemos más pronto, muy cercano en nuestro congreso. O sea, la cantidad de partidos políticos genera que con tantos sectores, con tantas bancadas, no hay posibilidad de obtener acuerdos.
0: Miren, respecto a eso mismo, bueno, justo mencionaste un tema que, bueno, ha sido conversación también en este mismo panel. Llevando, por ejemplo, a la mesa lo que ocurrió, por ejemplo, en la última elección presidencial. Yo creo, yo soy convencido de que fue una prueba precisamente de lo que tú dices. Que esté tan amplio este espectro, por así decirlo, de partidos políticos, que al final demuestra de alguna manera que no se llegan a muchos consensos. ¿Crees que de alguna manera es precisamente eso el reflejo de que, por ejemplo, hayan salido como candidato a la segunda vuelta justo candidatos que sean tan de los extremos? Es cosa evidente, por ejemplo, ver Partido Republicano versus Partido Comunista, que hayan avanzado precisamente hasta la etapa final. Bueno, hoy día tenemos a José Antonio Kast, por algunos considerado efectivamente muy de la extrema dura de la derecha, versus, por ejemplo, Yanis Jara, que era literal el extremo duro también de la izquierda por ser comunista. Entonces, ¿crees tú también que de alguna manera se reflejó en esas elecciones este mismo fenómeno? ¿Y qué llamado quizás podríamos hacerle a la gente, como tú dices, a los jóvenes particularmente? ¿De qué manera se pueden hacer cargo también de esto?
3: Yo estoy muy de acuerdo con eso, y también yo agregaría que en la última elección nuestra sociedad en pleno fue testigo de una situación muy complicada, que fue hacer elegir a los habitantes del país entre dos extremos políticos. Qué difícil elección la última que vivimos. O sea, aquí en la última elección estuvo en juego la institucionalidad del país.
1: De hecho, se hablaba, o había cierto temor de que pasara, por ejemplo, lo que casi sucedió en Colombia con Espriella, que el presidente, se me fue el nombre del presidente de Colombia, que quería desconocer las elecciones.
3: Mira, lo que sí, yo estoy convencido de que nuestro país tiene una profunda vocación institucional y una vocación muy madura. Yo creo que, a diferencia de otros países de la región, lo que ocurre en Chile es un profundo respeto primero hacia la institucionalidad de la presidencia y un profundo respeto hacia la institucionalidad del CERVEL.
1: Oye, hablando de eso, sí, pues claro, que sí. Por ejemplo, fue ejemplo el tema, en Argentina estaban locos con el tema de que Gabriel Boric llamara a José Antonio Kast para felicitarlo y todo, cuando en circunstancias, cuando salió electo Javier Milei y entró a la Casa Rosada, compadre, literalmente se llevaron hasta el escritorio de la oficina presidencial. Porque, ¿sí? Entonces,
3: eso habla un poco de los aires republicanos, y republicanos me refiero a la esencia. Chile es un país muy republicano y es más necesario que nunca en estos tiempos de tanta polarización, de tanta división. Y ahí los jóvenes tenemos un rol fundamental, el rol de que esos aires republicanos en la esencia vuelvan a surgir y vuelvan a traer unidad a nuestro país.
1: Hoy, hablando de Argentina, toquemos el tema, vos.
0: Oye, ¿verdad? Aprovechando que nos queda un poquito.
1: Aprovechando también de algo que en cierta forma ha generado cierta unidad nacional, el tema de las declaraciones de Bullrich últimamente, ¿no es cierto? Con respecto al tema de la soberanía de Chile en el estrecho de Magallanes, y que dicho sea de paso, se aprobó una interpelación al canciller Mackenna por este tema, que no, como que dice que ha sido muy blandito, como que no sé qué. ¿Qué opinan?
0: Que, mira, yo, de hecho, algo me...
1: ¿A ti te cae mal los argentinos?
0: No, sí. A mí me caen mal los seguidores de Messi. Que dicen, no, ya. Argentinos, no el resto del mundo.
1: Ay, ay, ay.
0: No,
1: a ti te lo digo.
0: No. No, mira, lo que yo siento en relación a eso, lo veníamos conversando, de hecho, delante cuando veníamos para acá al programa. Y creo que calza de perilla, de hecho, que providencial que haya podido venir tú también. Está viviendo un escenario, yo creo que donde básicamente los países, ni siquiera hablamos de un sector político, los países se están preparando para lo que es, lo que va a significar el 2040. Yo sé que quizá aquí puede sonar que estoy mezclando peras con manzana, pero tiene todo un desarrollo. El hecho de hablar del estrecho de Magallanes, esta soberanía por Argentina, sería una forma también de marcar más presencia de los argentinos. Esta es mi teoría, paréntesis, lo conversaba de hecho también hoy día junto con mi colega de historia en el colegio. Y de alguna manera, hoy día, para los que no saben, se supone que en Ushuaia, que es parte del territorio argentino, existe una base militar que es tanto argentina como también en conjunto con Estados Unidos. Por eso también ha salido el tema de las Malvinas. ¿Por qué? Porque, vuelvo a repetir, puede sonar un popurrí de información que estoy lanzando, pero pensemos que todo esto parte desde que en la Antártida se descubre esta fuente petrolera de grandes magnitudes. Si se lograse, por ejemplo, que Argentina tuviese el poder del estrecho Magallanes, le daría más fuerza que las Malvinas puedan ser argentinas. Y teniendo eso, lo que hay hoy día de soberanía en la Antártida, me estoy apropiando un poco una teoría que me mencionaron en la mañana.
1: Dale nomás.
0: De alguna manera, sabemos que hoy día tienen el poder, la autoridad, o en este caso la soberanía, es Reino Unido, por las Malvinas, Argentina y Chile. Si llegáramos a sacar de la ecuación a Reino Unido, teniendo un Ushuaia, a también Estados Unidos un poco participando, ¿quiénes quedarían? Argentina, Chile, con un poco de la mano de Argentina, o sea, de Estados Unidos. Entonces, siento que no es solamente un tema de patriotismo en este momento lo que está haciendo,
1: sí,
0: en este caso el militar argentino, sino que también es parte como de tantear terreno para lo que va a ser el 2040, porque ahí se va a acabar el pacto que va a prohibir la extracción de recursos naturales de la Antártida.
1: Exacto.
0: Y siendo así, evidentemente sabemos que hoy día todo se maneja por el tema del petróleo.
1: Claro.
0: Entonces, no sé si es tanto por un tema político.
1: Es que es un tema de Estado.
0: O sea, pero a lo que me refiero no es tanto por un tema de tener el corazón del país, sino, sí, que más por un tema económico, político-económico en este caso.
1: Geoestratégico.
0: Exacto. Ahora, el otro gran pero que me surge ahí, si es que esto tampoco se llegara a controlar de la mejor manera posible, y por eso en ese aspecto también siento que ha sido un poco frío en este caso, hoy se me fue el nombre, el de acá de Chile.
1: Mackenna.
0: Mackenna.
3: El canciller Mackenna.
0: Porque, claro, si se deja pasar esto, está dejando todo el terreno para que, llegando a 2040, quede la escoba. Pensemos que también Rusia quiere el territorio, porque ellos fueron los que encontraron este fondo petrolero. Entonces, de alguna u otra manera, va a corresponder precisamente a estas nuevas juventudes, que hoy día hablamos, nuevas juventudes, tener que abordar ese tema, defender en este caso también la soberanía, y, ¿por qué no?, tratar de defender también a la Antártida, pero no como un lugar económico, sino que efectivamente, por lo que hoy día, un lugar de que donde se propicia un punto de encuentro, de paz. Entonces, creo yo que por ahí va el asunto, la intención original de lo argentino. Creo yo, creo que Milei también va apuntando y toreando todo este tiempo también a Chile, porque quiere generar ese conflicto. Ahora, ¿cómo reaccionemos? Yo creo que el punto distinto. No sé qué pensarán ustedes.
3: Yo estoy convencido de que si hay algo en que como chilenos nos unimos, y eso ha quedado demostrado en los conflictos con Bolivia, con Perú, que es cuando hablamos de soberanía. Uh-huh. Al hablar de soberanía hay algo que toca en una fibra sensible para todos los ciudadanos del país. Y una política de Estado, o sea, aquí es con un nivel de transversalidad desde el presidente Ricardo Lagos hasta el presidente Sebastián Piñera, Michelle Bachelet, son presidentes que, sin importar su propia individualidad, su propia posición política y su propia posición ideológica, defendieron la soberanía con una visión de Estado,
2: claro,
3: primordiando la soberanía por sobre cualquier otra política y por sobre cualquier otro interés que pueda existir.
0: O sea, básicamente acá en Chile podemos estar agarrándonos la mecha entre todos nosotros, es que, pero llega ese tema.
1: Es que hay un tema importante, porque ahora esta semana se publicó una carta en el Mercurio, si no me equivoco, que fue firmada por todos los cancilleres, desde Edmundo Pérez Lloma hasta Mario Desbordes, todos los cancilleres, para poder hablar acerca de este tema. ¿Te fijas? Porque es un tema importantísimo. No solamente está en juego el tema del Estrecho de Magallanes, sino que también obviamente la proyección de Chile en la Antártida y, ojo, Campos de Hielo Sur, uh-huh, que están entredicho todavía. Entonces, ¿qué yo creo que se tiene que hacer? Yo creo que tiene que haber una respuesta firme de parte del Estado de Chile con respecto a esto, y algo súper importante, y a pesar de que la gente cuando se pone y dice, ay, pero ¿para qué comprar? ¿Para qué le dan plata a los ejércitos si ellos se juegan a las balitas y no sé qué? No, pues, ahora es cuando se ve que es importante mantener unas fuerzas armadas que sean fuertes, y no expansionistas, pero sí que logren tener una capacidad de disuasión, manteniendo, obviamente, la doctrina de la hipótesis 3. Que es, ¿cuál es esa hipótesis? Que Argentina, Perú y Bolivia ataquen en conjunto a Chile.
0: Ojalá nunca se llegue a ese escenario, claramente, pero evidentemente
1: le importante. Le mandáis 10 guardias del líder y listo, chao.
0: Oye, disculpando también la hora a todos nuestros radioescuchas,
1: sí,
0: agradecemos desde ya a Bastián la presencia. Esperamos en un futuro también tener más ratito, obviamente, para conversar más en profundidad. No sé si quiere dar un último mensaje, Bastián, a la gente que está escuchando en este momento.
3: Muy brevemente, primero agradecerle la invitación. Yo feliz de estar en su casa. No. Y segundo, enviar un mensaje a todos los jóvenes de nuestra provincia, de nuestra comuna, de nuestra región. Primero, a que se atrevan y sean capaces de tomar roles protagónicos en el área que sea. Que se preocupen y que se ocupen de las demandas y de las necesidades de las personas. No hay nada más gratificante para alguien que poder aportar a construir un mejor país. Y con pequeños granos de arena vamos a hacer que nuestro país vuelva a crecer y vuelva a desarrollarse. Y por último, muy brevemente, quiero hacer un llamado a la unidad. Las nuevas generaciones de la UDI estamos convencidos de que, como nuevas generaciones, tenemos la oportunidad histórica de ser capaces, con nuestra historia hacia atrás, volver a caminar por las sendas de la unidad, del desarrollo y del progreso, teniendo siempre por delante el bien superior del país.
0: Excelente. Bien, siendo las 19:32 minutos, hasta aquí llegamos.
1: Ojo, la otra semana nosotros no estamos, porque a esa hora nos vamos a estar emborrachando
0: y comiendo un pedazo de asado ahí en la casa del Pancho. No, mentira. Bien, muchas gracias, Bastián. Panchito, te encontraremos encontrando la semana subsiguiente, y a todos después de estar copeteados sobreviviendo después.
1: Con caña.
0: Y nos vemos en un programa de su programa favorito, el viernes por la tarde.
1: ¡Dejado!
0: De vidrio, se ven las noticias. ¡Chao, chao!
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4: 19:34.
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8: 19:36. 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
9: Oposición conmemora el 11 de septiembre ante inédita ausencia de actos oficiales del gobierno. Vinco Fodit y 6 funcionarios de la PDI imputados por secuestro extorsivo a ciudadanos chinos. Presidente Kast compromete impulso a la industria naval tras visita a astillero Asenav en Los Ríos.
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9: Hola, ¿qué tal? ¿Cómo están? Les saluda Francisca Cárdenas, conductora de CNN Chile, y les doy la bienvenida a esta nueva edición de noticias junto a Radios Regionales. Durante su visita al astillero Asenav en Valdivia, el presidente Kast declaró a la construcción naval como un sector estratégico para el desarrollo económico y la soberanía, comprometiendo una planificación a largo plazo para posicionar a Chile como polo marítimo. Auri Morales con la información.
10: El presidente José Antonio Kast visitó las dependencias de astilleros y servicios navales en Valdivia, en la región de Los Ríos, donde ratificó el compromiso de su administración con la continuidad del rubro y recalcó su impacto directo en el crecimiento productivo, la tecnología y el empleo de la zona sur. En la instancia, el mandatario sostuvo que la construcción naval es clave para el país y sus regiones, remarcando que las embarcaciones fabricadas en estos astilleros impulsan el desarrollo nacional, tanto en la soberanía y vigilancia marítima.
11: La construcción naval es un sector estratégico para Chile y, como digo, para sus regiones. Los buques, las barcazas creadas en los astilleros, son astilleros grandes como este y también astilleros más pequeños. Ahí en Calbuco vemos cómo hay astilleros más pequeños, pero también que colaboran en el desarrollo del país para tener activos críticos que no solamente sirven para la defensa de nuestros mares y fronteras, sino que también son absolutamente necesarios para la pesca, la acuicultura, el transporte y también para la conectividad de las zonas extremas.
10: Asimismo, Kast remarcó que el desafío encontrado en la cartera de defensa radica en brindar certeza y planificación con un horizonte de 5 a 15 años. La meta, según expuso, apunta a consolidar a Chile como un polo logístico y técnico capaz de presentar servicios y reparaciones a embarcaciones que operen en el Cono Sur. En paralelo a la agenda industrial, el jefe de Estado abordó el balance de sus primeros 6 meses de mandato, valorando el diálogo parlamentario regional. La actividad no contempló menciones ni actos oficiales referidos a la conmemoración del 11 de septiembre.
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15: Lo que le pasa a Santiago no le pasa a Chile. ¿Qué pasa en Cabo de Hornos?
16: Un total de 11 empresas constructoras presentaron ofertas para adjudicarse el proyecto de mejoramiento y conservación de la pista del aeródromo Guardia Marina Sañartu de Puerto Williams para potenciar la conectividad aérea en la zona austral.
15: Concepción.
16: Las autoridades locales confirmaron que Concepción presentará formalmente su postulación para convertirse en sede de los Juegos ODESUR 2030, apostando por la infraestructura y capacidad logística de la capital del Biobío para albergar la cita polideportiva.
15: Rengo.
16: El proyecto del nuevo hospital de Rengo inició su fase de obras preliminares en el terreno asignado. Trabajos preparatorios que darán paso al comienzo de la construcción definitiva de la infraestructura hospitalaria proyectada para 2027.
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16: Con una romería hacia Morandé 80 y un tributo a Salvador Allende, dirigentes políticos de oposición marcaron los 53 años del golpe de Estado, mientras el presidente Kast mantuvo agenda de trabajo en la región de Los Lagos. María Belén Araya nos cuenta más al respecto.
17: A 53 años del golpe de Estado en 1973, las ceremonias de conmemoración por el 11 de septiembre que realiza la oposición iniciaron con una cita frente al mausoleo del presidente Salvador Allende, continuada por la romería de la comunidad UTE, la caminata por Morandé 80 y la tradicional ofrenda floral al monumento de Salvador Allende frente al Palacio de la Moneda. Si bien desde el Ejecutivo no se realizaron actividades conmemorativas oficiales para seguir con la agenda, aseguraron respetar las sensibilidades que despierta la fecha. Así lo comentó el subsecretario del Interior, Máximo Pavés.
18: Todos sabemos que el 11 de septiembre es una fecha que concita la atención de los medios de comunicación, de los actores políticos y de la ciudadanía en general. Y es una fecha que en cada hogar de nuestro país se vive con distintas sensibilidades, con distintas formas de memoria y de conmemoración.
17: Entre los homenajes que se realizaron esta jornada se encuentra la cita en el mausoleo en la que reapareció el exmandatario Gabriel Boric, que hizo un llamado de esperanza hacia los jóvenes.
19: Así que mi mensaje es de esperanza, no es de odio, no es de rencor, es de esperanza en el futuro, de invitar a la juventud, por sobre todo, a construir, a hablar con quienes los antecedieron, a hablar con los más viejos, con las más viejas y preguntarles por la historia, que conozcamos la historia de Chile, que está en los corazones de cada familia, va más allá de las historias oficiales. Así que desde este 11 de septiembre a 53 años del quiebre de la democracia en nuestro país, del golpe civil y militar.
17: También estuvo Isabel Allende, expresidenta del Senado e hija del fallecido presidente, quien sostuvo una postura de defensa de los derechos humanos sin dejar de lado la ausencia del gobierno en esta fecha.
20: Exactamente. Es un poco extraño, es la primera vez desde el retorno a la democracia que no se conmemora de manera oficial, incluso por todos los caídos, como ha ocurrido en todos los gobiernos, con excepción de este. Pero a nosotros lo que nos importa es la compañía en Chile y afuera, en todas partes del mundo, la defensa de la memoria, la defensa de los ideales de justicia social, de mayor igualdad, una sociedad más humana, más justa.
17: Mientras esto ocurría, el presidente José Antonio Kast se encontraba presentando un proyecto en la región de Los Lagos, continuando con la agenda habitual anunciada por el gobierno para este día, lo cual no contempló actividades conmemorativas.
16: La Corte Suprema habría resuelto la remoción de 11 de los 56 jueces que estaban siendo investigados por haber viajado al extranjero mientras se encontraban con licencia médica. José Ferrada con el informe.
2: Tras un extenso debate e investigación, la Corte Suprema habría resuelto la remoción de 11 jueces por haber viajado al extranjero mientras se encontraban haciendo uso de licencias médicas. La decisión se conoció luego de que el Pleno de la Suprema finalizara la revisión de los cuadernos de remoción de cada uno de los jueces investigados. En junio del presente año, la Corte Suprema acordó abrir 56 cuadernos de remoción, luego de revisar más de un centenar de investigaciones disciplinarias, pero, posteriormente, 10 de esos procedimientos fueron suspendidos por el Tribunal Constitucional, por lo que quedó con 48 expedientes por resolver. Para la remoción se requerían al menos 11 votos favorables dentro del Pleno del Máximo Tribunal y durante la jornada del jueves, la Corte Suprema había revisado 25 casos y de ellos solo 3 obtuvieron el quórum necesario para la salida de los jueces. Pero durante la jornada de este viernes se continuó con la revisión de los expedientes pendientes y la cifra aumentó a 11 jueces removidos, sustentándose en el artículo 80 de la Constitución que faculta a la Corte Suprema para remover a jueces por mal comportamiento. Ahora queda esperar qué sucede con los expedientes correspondientes a los jueces Daniel Urrutia, Jorge Saavedra, Erna Fuentes, Eduardo Fritz y Óscar Pacheco, ya que la Corte Suprema deberá esperar el pronunciamiento del Tribunal Constitucional para adoptar una decisión.
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16: 6 funcionarios de la PDI y el ex fiscal Vinko Fodit se presentaron a la formalización tras la revelación de un falso operativo policial coordinado para exigir el pago de millonarios rescates. Carlos Maturana con más información.
24: La formalización del ex fiscal Vinko Fodic y 6 funcionarios de la PDI se llevó a cabo durante esta jornada por los delitos de secuestro, extorsión y otros delitos tras una investigación sobre secuestros a ciudadanos chinos en la región metropolitana. Según la formalización presentada por la fiscalía, el ex persecutor y los funcionarios de investigaciones, ahora en proceso de remoción, habrían conformado una banda denunciada por un ciudadano chino quien acusó su liberación solo después de realizar un pago. A continuación, se allanaron las oficinas del abogado que tenía relación con las actividades delictuales. Durante su declaración, el ex fiscal Fodic reconoció haber recibido 3.5 millones de pesos por la detención simulada denunciada como secuestro. También se presentaron imágenes de las oficinas que se utilizaron para llevar a cabo las retenciones junto a las declaraciones de los imputados. El día de hoy, previo a la fiscalización, se sumó la detención de 3 agentes más y ya se encuentran a disposición de la justicia para ser formalizados el próximo miércoles. La actual formalización, tanto del ex fiscal Fodic como de los 3 PDI detenidos previamente, continuará este sábado 12 de septiembre.
15: Lo que le pasa a Santiago no le pasa a Chile. ¿Qué pasa en La Serena?
16: El Mimbu recuperó 22 viviendas sociales en la región de Coquimbo tras efectuar más de 1.100 fiscalizaciones, detectando irregularidades como arriendos no autorizados, deshabitación o cesión indebida de los inmuebles fiscales.
15: Pucón.
16: La municipalidad de Pucón implementará un plan piloto de conductor designado para las celebraciones de fiestas patrias en el Ecoparque, iniciativa que otorgará beneficios a quienes no consuman alcohol y dispondrá de buses de acercamiento gratuitos para evitar siniestros viales.
15: Quillota.
16: El Consejo Municipal de Quillota aprobó por unanimidad la licitación de un proyecto de 61 millones de pesos para instalar 6 nuevas cámaras de televigilancia en Boco, San Pedro y arterias residenciales estratégicas.
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16: Una investigación de la Universidad San Sebastián reveló que preparar una empanada de pino cuesta un 5,8% más que el año pasado a nivel nacional. Los detalles los tiene Javier Vera.
0: Una investigación realizada por el Centro de Políticas Públicas de la Facultad de Economía, Negocios y Gobierno de la Universidad San Sebastián, basada en cifras de la Oficina de Estudios y Políticas Agrarias, reveló que elaborar una empanada de pino es un 5,8% más caro que el año anterior. En detalle, el valor promedio de los ingredientes para preparar la empanada de pino a nivel nacional pasó de 944 pesos a 999 en los últimos 12 meses. Sebastián Aravena, investigador de la Facultad de Economía, Negocios y Gobierno de la Universidad San Sebastián, nos explica las razones.
1: Bueno, y los factores que explican este alza, nosotros tomamos una receta de referencia de la típica empanada de pino chilena y encontramos que los ingredientes que más tuvieron un alza de precios son los de la carne y la cebolla, que en comparación a otros ingredientes que sí tuvieron descenso en sus precios, como el huevo, la harina o los aceites, no tienen un peso tan relevante para compensar el alza de los ingredientes más importantes como la carne de vacuno y las cebollas.
0: Para las regiones, el estudio evidenció diferencias notorias. Por ejemplo, en la región de Los Lagos, el valor final de la elaboración de la empanada es el más caro a nivel nacional, alcanzando los 1.055 pesos por unidad, un 7,2% más caro que el año anterior. Y le siguen de cerca la región de Valparaíso con 1.034 pesos y la región de Coquimbo con 1.015. El costo más accesible este año se encuentra en la región del Biobío, situándose en 959 pesos por empanada y registrando la variación más baja del periodo. Recuerda que el Servicio Nacional del Consumidor, Cernac, lanzó el Cotizador de Fiestas Patrias, una herramienta digital diseñada para comparar los precios de productos típicos como carnes, bebidas y alcoholes.
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0: entre enero y abril, concentrando los hombres el 67% de los casos.
1: Tirúa.
0: Un operativo policial por disparos injustificados en Tirúa culminó con la detención de dos personas y la incautación de armas de fuego, municiones y diversas dosis de droga.
1: Puerto Montt.
0: Cerna Pesca anunció la apertura anticipada de la temporada de pesca recreativa en la región de Los Lagos, habilitando la actividad bajo estrictas medidas de fiscalización, exigencia de licencias y cumplimiento de las cuotas de captura autorizadas en las cuencas locales.
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0: El Ministerio de Relaciones Exteriores y el INAT abordaron la reposición de la base científica Escudero en la isla Rey Jorge. El proyecto, con aprobación ambiental, contempla reconstruir la base científica, sumar 5 laboratorios y aumentar la capacidad de 60 a 98 personas. Ornella Mellado con el informe.
2: El Ministerio de Relaciones Exteriores y la Dirección del Instituto Antártico Chileno revisaron el estado de reposición de la base Profesor Julio Escudero en la isla Rey Jorge. El recinto operativo de manera continua desde 1995 presenta deterioros debido al clima polar y al paso de los años. La iniciativa contempla reconstruir el recinto y ampliar su superficie a 3.594 metros cuadrados. El diseño sumará 5 laboratorios, módulos habitacionales, galpones y energías renovables, lo que permitirá incrementar el aforo estival de 60 a 98 personas. El plan obtuvo su aprobación ambiental en mayo a través del comité técnico respectivo. Su financiamiento quedó asignado en el Plan de Zonas Extremas 2025-2035 de Magallanes, aprobado por el Consejo Regional y el nivel central. Para la fase de ejecución de las obras, Cancillería trabajará en conjunto con el Ministerio de Obras Públicas, el Gobierno Regional de Magallanes, la Subdere y el Ministerio de Desarrollo Social y Familia para dar celeridad al proyecto.
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0: El descanso bianual exige que los dependientes de rubros excluidos de feriados obligatorios como el 18 y 19 de septiembre descansen en estas fechas al menos una vez cada 2 años si se mantiene el mismo empleador. Francisca Ponce nos cuenta más.
3: Cuando todos están preparándose para un merecido descanso durante los feriados de fiestas patrias, algunos trabajadores serán parte del alma disuchera. Sin embargo, no tendrán estos días de descanso. Ante esto, desde la Dirección del Trabajo recordaron que existe una alternativa, el descanso bianual, para resguardar a los prestadores de servicio en rubros que exceptúan de los feriados obligatorios e irrenunciables. Esta oportunidad establece que los dependientes que operan en establecimientos excluidos del cierre general de los días 18 y 19 de septiembre tienen derecho a descansar en dichas fechas al menos una vez cada 2 años, siempre y cuando se mantengan vinculados al mismo empleador. El beneficio ampara personal de recintos de entretenimiento y gastronomía, como restaurantes, clubes, cines, discotecas, entre otros, expendios de combustibles y farmacias de turno o de urgencia. Los inspectores del organismo fiscalizador mantendrán turnos de control operativo en las 16 regiones del país para verificar el cumplimiento del descanso compensatorio y los horarios de cierre.
0: Esto fue el resumen informativo. Nos encontramos mañana, por supuesto, con toda la actualización de las noticias. Que estén muy bien. Hasta pronto.
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1: 19 horas, 59 minutos. 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
1: 20 horas, 31 minutos.
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1: 21 horas, un minuto. 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